momento de despedirnos, dejamos nuestra tarjeta de invitación para que se escuche mañana cuando sean en punto las 16 horas a través de Radio Estéreo Cumbre. Y mientras que ese momento llega, le recordamos que la Biblia dice: buscad a Jehová mientras puede ser hallado y

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Muy buenas noches, queridos hermanos y amigos, que el Señor les bendiga en esta preciosa noche. Les saludamos ya en la presentación de su programación Visión Celestial. Que Dios bendiga a toda la audiencia ahí donde nos están sintonizando. Gracias por estar con nosotros, ¿verdad? En su frecuencia 92.9 Radio Estéreo Cumbre, la radio que bendice su alma. Dios bendiga a cada uno de ustedes, amados hermanos. Dios bendiga a nuestro hermano Pastor César Xicará, ¿verdad? Que hoy, pues, por motivos personales, él no está con nosotros, pero estamos llevando su programación Visión Celestial, que sea de bendición a su vida y que sea, ¿verdad?, para edificar.

Para continuar, queridos hermanos, en la programación quiero leerle por acá una porción de la palabra del Señor, allá en Daniel capítulo 6, versículo 10. Dice la palabra del Señor, siempre con el permiso del Padre, del Hijo y del Espíritu Santo. Cuando Daniel supo que el edicto había sido firmado, entró en su casa y, abiertas las ventanas de su cámara que daban hacia Jerusalén, se arrodillaba 3 veces al día y oraba y daba gracias delante de Dios, como lo solía hacer antes. Entonces se juntaron aquellos hombres y hallaron a Daniel orando y rogando en presencia de su Dios. Fueron luego ante el rey y le hablaron del edicto real. No has confirmado edicto que cualquiera que en el espacio de 30 días pida a cualquier dios u hombre fuera de ti, oh rey, sea echado en el foso de los leones. Respondiendo el rey diciendo, verdad es, conforme a la ley de Media y de Persia, la cual no puede ser abrogada. Amados hermanos, podemos ver por acá, ¿verdad?, el poder de la oración, ¿verdad? La oración es una de las mayores bendiciones que tenemos mientras estamos aquí en la tierra. A través de ella podemos nosotros platicar con Dios, comunicarnos con Él y ser librados también, ¿verdad?, de toda acechanza del enemigo, ¿verdad?, que venga a nuestras vidas. Aquí podemos ver a este hombre, ¿verdad?, llamado Daniel. Dice, cuando Daniel supo que el edicto había sido firmado, entró en su casa y, abiertas las ventanas de su cámara que daban hacia Jerusalén, se arrodillaba 3 veces al día y oraba y daba gracias delante de su Dios, como lo solía hacer antes. El poder de la oración, queridos hermanos, la oración es muy importante. No importa la situación que estemos viviendo, que estemos atravesando, si usted y yo nos postramos delante del Señor y nos arrodillamos, pues sabemos, ¿verdad?, que de Dios viene la respuesta. Y aquí sigue la lectura, ¿verdad?, y nos damos cuenta de cómo Daniel fue librado, ¿verdad? Daniel fue librado, queridos hermanos. Oiga, cuando Daniel fue puesto, dice, allá en aquel foso de los leones, ahí, ¿verdad?, Dios lo libró. Entonces también sabemos, hermanos, que así como Daniel fue librado, ¿verdad?, de las garras o de la boca de los leones, así también Dios nos puede librar a nosotros si nosotros oramos a Él y confiamos en su bendita palabra. Él lo ha dicho, amados hermanos, amados oyentes. El apóstol Santiago también, ¿verdad?, él lo afirma y nos dice que la oración de fe es la que nos salva, la que nos libera, la que nos sana y la que nos bendice. Porque la oración, amado hermano, usted sabe, ¿verdad?, que es el diálogo del hombre, del ser humano para con Dios. A través de la oración, el hombre se comunica con Dios. A través de la oración, nosotros, ¿verdad?, como seres humanos, platicamos directamente con Dios. Y la oración tiene poder. Por eso, amado oyente, es importante que cada día usted clame a Dios y cada día platique con Él y le dé gracias, como lo hizo Daniel. Daniel dice que todos los días se arrodillaba 3 veces al día y oraba y daba gracias a su Dios. Todos los días, como seres humanos, queridos oyentes, tenemos que darle gracias al Padre por la vida, por la salud, por las fuerzas, incluso por el dolor, por la enfermedad y por todo cuanto estemos atravesando, porque en el dolor Dios es el único que nos puede ayudar. En la salud todo es gracias a Dios. En el tiempo, oiga, de abundancia todo es gracias a Dios. Y en el tiempo de escasez también Dios tiene el control. De manera que tenemos que ser agradecidos en todo y por todo para que el Señor, pues también, ¿verdad?, se agrade de nosotros. La palabra de Dios nos sigue relatando, ¿verdad?, la historia sobre Daniel, ¿verdad?, y la envidia de aquellos hombres. Oiga, cuando buscamos de Dios,
Y cuando nos humillamos, siempre el enemigo pondrá obstáculos. El enemigo usará, ¿verdad?, quizás a personas más cercanas para que vengan y también nos sean tropiezo y perdamos la bendición que hemos logrado. Por eso, amado oyente, cuando confiamos en Dios, le dejemos todas las cosas al Señor. Él sabrá qué hacer, oiga, en cualquier situación. Dios sabe, ¿verdad?, de qué manera, pero Él va a actuar. Cuando menos lo esperemos, veremos la respuesta del Señor. La palabra nos dice, ¿verdad?, que cuando, amado hermano, dice la palabra, oiga, que cuando dejaron a Daniel y le echaron en el foso de los leones, y él dijo, oiga, y el rey dijo a Daniel: el Dios tuyo, a quien tú continuamente sirves, él te libre. También el rey, oiga, sabía, ¿verdad?, que el Dios a quien Daniel oraba, el Dios a quien Daniel clamaba, este Dios podía librarle. Y por supuesto que sí. El rey dice que se levantó muy de mañana y fue apresuradamente al foso de los leones. Y acercándose al foso de los leones, llamó a Daniel, oiga, dio voces, y llamando a Daniel con voz triste, y le dijo: Daniel, Daniel, siervo del Dios viviente, el Dios tuyo a quien tú continuamente sirves, te ha podido librar de los leones. Oiga, entonces Daniel, oyendo allá en el foso de los leones, oyó la voz del rey y respondió: Rey, oh rey, vive para siempre. Mi Dios envió su ángel, oiga, el cual cerró la boca de los leones para que no me hiciesen daño, porque ante él fui hallado inocente, y aún delante de ti, oh rey, yo no he hecho nada malo. Cuando se levanta el enemigo, hermanos, contra su vida, cuando usted es perseguido, porque muchas veces, ¿verdad?, cuando buscamos del Señor, pues también el enemigo de nuestras almas se levanta y viene con el fin de querer robarnos la paz o la tranquilidad, para querer hacernos retroceder o perder la bendición. Cuando usted tiene un compromiso con Dios, pase lo que pase, hermano y hermana, usted no puede retroceder de ninguna manera, porque si usted lo hace, le da ventaja al enemigo, a Satanás. Pero cuando usted se mantiene firme, oiga, en su promesa o en su compromiso con Dios, el enemigo queda avergonzado, queda confundido y no logra lo que él ha querido, porque Satanás siempre quiere, oiga, desviarnos del propósito de Dios, sacarnos, oiga, de nuestros compromisos en la obra del Señor. Y muchas veces en muchas personas el enemigo, ¿verdad?, ha ganado ventajas, porque quizás alguien ya está listo, ¿verdad?, para llevar un privilegio ante el Señor, para ir a cantar, para ir a hacer oración o para ir a predicar el evangelio de salvación. Pero viene el enemigo con su astucia, usa a alguien cercano o a un vecino o un conocido, y se levanta un problema de la nada, y vienen y lo insultan, oiga, y lo tratan mal, y aquella persona, oiga, se desanima, se desalienta, y mejor opta por no ir a hacer, ¿verdad?, el compromiso que tenía con Dios. Y ahí es cuando el enemigo gana ventaja. Pero si nosotros nos mantenemos firmes, y aunque seamos humillados, aunque seamos criticados o aunque nos traten de lo peor, pero nosotros tenemos un compromiso y nos mantenemos firmes, vamos y hacemos lo que teníamos que hacer en la obra del Señor, ahí es cuando el enemigo queda avergonzado y no puede lograr lo que él quiere en nuestra vida. Porque recordemos, amado oyente, amado amigo, que la oración puede mucho. Por eso es importante la oración, ¿verdad?, en nuestra vida. La oración no debe faltar, porque la oración, ¿verdad?, es esencial. La oración la debemos de tener siempre como el aire que respiramos, como el agua, ¿verdad?, cuando tenemos sed. La oración como cuando usted le da hambre y usted va y come y se sacia. Así debe de usted anhelar la oración en su vida para poder vencer, ¿verdad?, a todo lo que el enemigo quiera hacernos. Claro ejemplo tenemos en la vida de Daniel. Habían hombres, oiga, que lo envidiaban.
Estos hombres lo envidiaban, dice la palabra, y buscaron motivo, buscaron, oiga, cómo poder acusar a Daniel o cómo poderlo castigar, porque ellos no querían que Daniel hiciera su oración a su Dios, sino que ellos querían que Daniel obedeciera el edicto que habían firmado, oiga, para no adorar a ningún Dios en 30 días. Pero Daniel, dice la palabra, como lo solía hacer antes, cada día, 3 veces al día, abría su ventana y él se postraba de rodillas y clamaba a su Dios. Y el Dios de Daniel, pues, le oía su oración. Y cuando Daniel se encontró en peligro, ahí el Dios, oiga, todopoderoso, envió su ángel para cerrar la boca de los leones y para que no le hiciesen daño alguno. Así Dios actúa con nosotros. Cuando nosotros le somos leal al Señor y permanecemos en Él, aunque venga la tormenta más grande que pueda venir, aunque algunas veces como humanos sentimos que ya no tenemos fuerzas, aunque alguna vez, ¿verdad?, quizás sentimos que no vamos a poder, pero si nos sostenemos en Dios, si sostenemos, oiga, nuestra fe en Él y nuestra fuerza en Él, como dice Salmo 46, ¿verdad?, que Jehová es nuestra fortaleza, nuestro pronto auxilio en los momentos de la tribulación. Entonces ahí, amado hermano, es cuando Dios actúa, oiga. Y si hemos sido ofendidos, pues ahí actúa el Señor, si nos mantenemos firmes, y nos respalda y nos levanta. Y el enemigo, oiga, o la envidia que se ha levantado, todo aquello queda en vergüenza, porque Dios no permite que sus siervos que le son leales, sus siervos que le aman en espíritu y en verdad, Dios nunca va a permitir.

permitir que seamos, oiga, avergonzados. Entonces, hermanos, nos mantengamos firmes y vamos a ver, ¿verdad?, la respuesta de Dios como lo hizo con Daniel. A Daniel dice la palabra que lo libró de ser despedazado, de ser devorado, oiga, de ser muerto a través de aquellos leones feroces que estaban allá en aquel foso. ¿Se imagina usted cuando un animal es encerrado o es amarrado muchas veces? Porque el animal es agresivo. Muchas veces por eso, oiga, los animales son amarrados, son encerrados, porque a veces son agresivos. Y los leones, ¿verdad?, estaban, dicen, en aquel foso, que los leones feroces esperando la carne, oiga, carne humana. Pero se llevaron la sorpresa que llegó el Hijo de Dios allá con ellos. Y ahí el Señor envió su ángel y les dijo: mucho cuidado, con mi siervo no se metan, porque aquel que viene a hacer la guerra o quiere tocar a los siervos, pues ya no es con ellos, sino conmigo, dice el Señor. Y él cerró la boca de los leones y Daniel dice que fue librado de ser despedazado. Así, ¿cuántos de ustedes y queremos ser nosotros librados de la boca de los leones? Quizá usted diga: yo quiero ser librado de este problema, de esta situación, de todo este asunto que estoy atravesando, el cual me roba la paz. Pues hoy le digo, querido hermano, querido oyente, querido amigo, que si usted, oiga, se mantiene firme en su fe en Dios, pues déjeme decirle en que también Dios le va a librar, le va a bendecir, lo va a honrar, oiga. Porque así honró el Señor, oiga, a su siervo Isaías. Le dijo el Señor, oiga: venid, comprad sin dinero, venid, comprad leche y miel, oiga. Así le dijo Dios a Isaías: vengan, compren, coman vino y leche, sin precio, sin dinero, oiga usted, porque Jehová Dios es bueno para con nosotros. Y Jehová Dios honró a Isaías y le dijo: gente que no conociste correrán a ti, y gente que no te conocieron, gente que no conociste van a venir a ti, y gente que no has conocido también van a llegar a ti. Oiga, ¿qué le dijo el Señor? ¿Por qué, amado hermano? Porque Jehová honró a Isaías por su firmeza ante él. Así también Dios nos honra cuando nosotros nos mantenemos firmes ante Él y Él, ¿verdad?, nos libra, porque Dios es bueno para con nosotros. Así que, amado oyente, amado amigo, yo le invito para que usted se una a la oración que vamos a elevar a Dios en este momento. Vamos a orar al Padre, ¿verdad?, y vamos a orar, a platicar con Él, ¿verdad?, y vamos a darle gracias por la vida principalmente, y por todas las bendiciones, por las que tenemos y por las que aún no tenemos también. Porque recuerde que muchos estamos esperando una bendición. Muchas personas tienen una petición delante de Dios de sanidad, tienen peticiones de diferente manera. Y podemos nosotros, a través de la oración, contarle a Dios, ¿verdad?, cuál es la necesidad. Si usted está atravesando un momento difícil de salud, pues hoy le invito para que nos unamos en un momento de clamor por sanidad y confiemos en Dios. Que así como Daniel fue librado y fue auxiliado por Dios, así también usted y yo seremos, oiga, auxiliados por el Padre. Cuando nosotros clamamos a Él, Él nos auxilia, Él nos oye y Él está dispuesto, oiga, a librarnos de toda dolencia, de toda enfermedad o de toda situación por la cual pues estemos atravesando, ¿verdad? Entonces, muy importante es, queridos hermanos, platicar con Dios. Muy importante es la oración, porque la oración de fe, dice la palabra, es la que nos salva, la que nos libra y la que nos protege de todo lo malo. Entonces vamos a orar un momento al Señor y vamos a platicar con

voz vamos a expresarle a Él, ¿verdad? Lo que sentimos, lo que queremos, lo que anhelamos. Y Dios en su poder y en su amor, pues Él, ¿verdad?, está atento a la oración de su pueblo. Dios está atento. Usted no se preocupe, solamente confíe en Dios. Y dígale: Señor, en tus manos yo pongo toda situación, encárgate tú del problema, de la enfermedad y de todo. Solo déjele a Dios, ¿verdad? Y Él sabe qué hacer, querido oyente, querido hermano. Dios sabe qué hacer en su situación. Solamente ponga su esperanza y su confianza en el Señor. Padre bendito que estás en gloria en esta preciosa noche, te doy gracias por esta oportunidad que tú me permites de estar acá en cabinas de radio Estéreo Cumbre, llevando, Dios mío, esta palabra, Señor amado, de esperanza, esta palabra de fortaleza a tus hijos. Allá, Señor amado, donde están pasando esos momentos difíciles, ahí, Padre amado, donde hay dolor, donde hay tristeza, donde hay angustia y donde hay desesperación. Allá donde ya no tienen ese aliento de vida, sienten que ya terminó todo y que ya no van a poder seguir adelante. Señor, yo sé que tú tienes el control, Padre. Solo tú puedes, oh Dios, poner esa paz que ellos necesitan en sus corazones, Dios mío. Por eso te ruego, Señor, que en esta noche ministres esas vidas, Padre. Te ruego, por favor, Padre mío, a través de tu Espíritu Santo, que tú rompas toda cadena, Señor, toda atadura, toda ligadura, todo tropiezo, toda obra del enemigo, toda mentira satánica del diablo y sus demonios, todo espíritu, Padre, que esté atormentando a la juventud, que está atormentando al hombre y a la mujer, aquellos espíritus, Padre, que los llevan por los vicios, que los llevan, Señor, a consumir drogas, a consumir tabacos, a consumir alcohol, a consumir sustancias, Padre, o quizás, Señor amado, también a inyectarse aquellas sustancias, Padre mío, dañinas a la salud. Padre, yo sé que tú puedes librar al hombre, a la mujer de todas esas ataduras, y tú puedes librar también, Padre, al ser humano de esos espíritus de sombra y de muerte que vienen, Padre mío, a querer robar la salud de tus hijos. En el nombre de Jesús oro esta noche que tú tengas piedad y misericordia, Señor, de cada uno. Bendigo a toda la audiencia en los diferentes lugares, aldeas, caseríos, municipios, departamentos, países también, Padre, ya que a través, Señor amado, de esta emisora, de estas ondas radiales, tu palabra está corriendo y está siendo glorificada. Y yo sé que tu palabra no regresa vacía, porque siempre hace lo que tú quieres en el corazón del hombre. Señor, te ruego, Padre, que así como tú libraste a tu siervo Daniel, Señor amado, así tú libres, Padre mío, al hombre y a la mujer. Ahí donde hay problemas, Señor, en sus hogares, en su familia, en su matrimonio, Padre. Allá, Señor, quizás, Padre mío, con las amistades también. Quizás se levanta, Dios eterno, Satanás, usando, Padre, a una persona para querer hacerle la guerra a tus hijos, para desanimarlos, Padre, para que no cumplan, oh Dios, el propósito delante de ti, para que retrocedan, Señor amado, y ya no avancen al propósito al cual tú los llamaste. Pero yo sé, mi Dios, que así como enviaste a tu ángel a librar a Daniel de la boca de aquellos leones, también así, Padre, tú puedes enviar, Dios mío, protección, tú puedes enviar, Señor, a tus ángeles que acampen alrededor de tu pueblo y que sean librados, Señor, de esos problemas, que sean librados, Señor, de esas acusaciones, de esas calumnias. Oh, Padre, cuando los señalan, oh, Padre, intercede tú por cada uno de tu pueblo. Ahora pues, Señor, muy agradecida está mi alma. Esta lectura de la oración, Padre, viene a fortalecer nuestras vidas, viene a llenarnos cada día, Señor amado, de esa fortaleza, Padre, para seguir adelante y no desmayar. Donde el enemigo de nuestras almas, Padre, es avergonzado y confundido
Porque todo aquel que se levanta, Señor amado, contra tu pueblo, Dios mío, tú eres, oh Padre, el que pelea esas batallas, Señor. Tu palabra lo dice allá en el libro de Éxodo. Jehová peleará por vosotros, dice tu palabra. Y vosotros estaréis tranquilos, oh Dios. Gracias, Padre, por la paz que pones en nosotros y por el gozo que nos regalas cada día, Señor. Así, Padre, nuestra esperanza y nuestra confianza está puesta en ti, sabiendo que así como tú cerraste la boca de estos leones, así también, Padre, tú nos librarás. Oh, Padre amado, bendecirás, guardarás, cuidarás y librarás, Padre, a todo aquel cuya confianza es Jehová. Cuya confianza es Jehová, Señor. Dichoso el hombre, dichosa la mujer que confía en Dios, porque tú lo librarás, Padre, de la boca de los leones. Le librarás, Padre amado, de todo aquello, Señor, que viene, Dios mío, para querer acechar al hombre y a la mujer. Ahora pues, Padre, en el nombre de Jesús, alabo tu nombre y bendigo tu nombre esta noche. Y te doy gracias por esta oportunidad que me permites estar aquí en cabinas de radio, orando, intercediendo, Padre mío, por toda necesidad, por la salud de tu pueblo, oh Señor, y por toda situación que estén atravesando. Padre bendito, en tus manos está, oh Dios, la juventud, los niños también, Padre, donde hay niños enfermos, extiende tu mano de sanidad, Señor, sánalos con tu poder, por favor, Padre, extiende tu mano preciosa de poder, Señor amado, en sus pulmones, en sus bronquios, en su garganta, en el esófago, Padre, por favor, Señor, toda infección intestinal, todo dolor de estómago, Padre, en la humanidad, esta noche tomando poder y autoridad en el nombre de Jesús, cancelamos, Padre, toda enfermedad y cubrimos con tu sangre, Señor amado, a cada uno de mis hermanos. Te doy gracias, Padre, en el nombre de Jesús, tu Hijo amado. La sangre de Cristo tiene poder. Señor, da fuerzas a aquel que siente que no las tiene. Da fuerzas, Padre, al que se siente cansado, al que se siente débil, Padre, aquel que siente, Dios mío, que ya no va a poder seguir adelante, porque la situación que está viviendo, Padre, siente que es grande. Pero, Señor amado, confiamos en ti, oh Dios, tú eres el grande, el poderoso, y no hay nada que sea más grande que tú, porque tú eres, oh Dios, el que nos libra, como libraste a tu siervo Daniel, cuando aquellos leones abrieron su boca para querer devorar a tu siervo. Pero, Padre, tú libraste a tu siervo, Señor, y cerraste la boca de esos leones. Así también, Jehová Dios, tú estás obrando esta noche, Señor, a los que creen en ti. Yo creo en tu palabra, así auméntanos la fe cada día, para seguir creyendo y confiando en que tú, Señor, nos librarás de todo estorbo, de toda enfermedad, de toda acechanza, de todo aquello, Padre, que el enemigo quiera hacernos, mi Dios. Así te agradezco grandemente, bendigo tu nombre y esta programación está en tus manos, Señor. Bendiga a mi hermano Pastor César Xicará, donde quiera que él se encuentre, Padre. Tú conoces, Señor amado, el motivo, la necesidad, el compromiso de tu siervo. Y así, Señor amado, guárdalo donde quiera que él esté. Así esta programación está en tus manos. Gracias, Señor, por la oportunidad que tú me regalas y me permites de estar aquí, oh Dios, en controles, en cabina número uno esta noche. Bendice, Señor amado, a todos los que laboran, Padre, en esta emisora preciosa. Que cada uno, Señor amado, tenga esa paz, esa fortaleza y que sigan avanzando hacia adelante en el camino, Señor, de la vida. Gracias te doy en el nombre de Jesús. Amén y amén. Gloria a Dios. Aleluya.

Continuamos, amados hermanos, en su programación Visión Celestial. Que el Señor bendiga su vida, que el Señor bendiga a cada uno de ustedes que están en sintonía de su emisora 92.9 Radio Estéreo Cumbre.

0: felicidades.
1: Vamos a escuchar este precioso tema que dice La bonanza ha llegado. Esperamos sea de bendición a su vida, querido hermano y amigo.

Y qué bendición, queridos hermanos, saber, ¿verdad?, que la bonanza ha llegado. La bonanza es la protección y la cobertura del Señor para con nosotros. Es una grande bendición, ¿verdad?, poder estar acá en cabinas de radio llevándole a usted su programación Visión Celestial. Dios bendiga a nuestro hermano Pastor César Xicará, ¿verdad? Bendiciones para él y su amada esposa, su amada familia, y para todos y cada uno de ustedes que nos están sintonizando y escuchando en esta preciosa noche. Dios bendiga a los hermanos, ¿verdad?, que se esmeran ahí, ¿verdad?, por estar atentos también al consejo de la palabra. Pues ya vamos a escuchar otro canto más y luego ya venimos, ¿verdad?, con la meditación de la bendita palabra del Señor. Saludos ahí a nuestro hermano Anthony Shutuk, allá donde nos está sintonizando, querido hermano. Dios le bendiga. Esperamos en Dios, ¿verdad?, que se encuentre bien de salud al lado de toda su familia. Saludos a sus padrecitos y saludos también a todos los hermanos que nos escuchan allá, ¿verdad?, por Colonia Josefina y en todo lugar donde nos están escuchando. Saludos ahí por la zona 8 a nuestros hermanos de Iglesia Evangélica Pentecostés Poder del Espíritu Santo. Les bendecimos a las hermanas que arduamente están trabajando, ¿verdad?, ya que el día de mañana, queridos hermanos, pues tenemos, ¿verdad?, ahí nuestra venta de tamales a beneficio de la obra del Señor. Si usted, amado hermano, pues quiere usted colaborar con la obra, puede llamarnos ahí, ¿verdad? Ya voy a estar dando a conocer el número al cual usted puede comunicarse. Número personal, ¿verdad?, de hermana pastora Alba Sosa, que es el 4949-7491. 4949-7491, este es el número personal al cual usted puede comunicarse, ¿verdad? Y con gusto vamos a atender, ¿verdad?, su pedido, y por supuesto le llevaremos a la puerta de su hogar su pedido. No tenga pena, hermano, usted puede llamar o puede usted, ¿verdad?, agregarnos a su WhatsApp y nos puede dejar un audio, nos puede ahí escribir y con gozo pues voy a estar respondiendo su mensajito. Así que saludos para los hermanos, ¿verdad?, que el Señor les bendiga. Como también, ¿verdad?, a la membresía de iglesia allá, ¿verdad?, donde pastorea nuestro hermano Pastor César Xicará. Dios bendiga a cada uno. Así, bendiciones, y escuchamos este canto para la gloria del Señor.

Por supuesto, queridos hermanos, por supuesto, esta alabanza, ¿verdad?, que viene a bendecir nuestra vida como padres y también, ¿verdad?, como hijos. Que Dios bendiga a cada uno de ustedes. Y saludamos ahí a nuestro hermano Anthony Shutuk, ¿verdad?, que nos ha solicitado por acá un tema, el cual dice, ¿verdad?, Manos Caídas, con la agrupación Amor Eterno. Y por supuesto, vamos a bendecir su vida, querido hermano. Y después de esta alabanza, pues vamos a escuchar ya lo que es la bendita palabra del Señor.

Y por supuesto, queridos hermanos, gracias por estar en sintonía a su programación Visión Celestial a través de su frecuencia 92.9 FM, la radio que lleva bendición a su alma. Por supuesto, bendecimos a todos y cada uno de ustedes que están allá en sus hogares, amablemente están escuchando la programación, o también, ¿verdad?, están ustedes visualizando a través de las plataformas de Facebook, pero usted, ¿verdad?, está conectado, ¿verdad?, a la palabra de Dios. Esta es una grande bendición. Saludos ahí a nuestro hermano Anthony Shutuk, ¿verdad? Le hemos llevado su canto solicitado y así saludamos, ¿verdad?, a cada uno de ustedes que están en fiel sintonía. Como todo tiene su tiempo, queridos hermanos, vamos a escuchar un momento el poderoso mensaje de la palabra del Señor.

Gloria a Dios. Amén, hermanos, que Dios les bendiga. Es un privilegio poder estar por primera vez aquí en cabinas de radio Estéreo Cumbre, acompañando aquí a nuestra sierva Alba Sosa. Es un privilegio de parte del Señor, y ya que pues el tiempo no se detiene, el tiempo sigue avanzando. Entonces quiero leer un momento la palabra del Señor, ya que es muy importante que nosotros pues conozcamos en nuestra vida la palabra del Señor, porque a través de ella nosotros somos salvos. A través de la palabra nosotros alcanzamos perdón. A través de la palabra, aleluya, nos guía en el camino correcto. Así de que quiero leer aquí la palabra del Señor en el Evangelio de San Mateo, capítulo 27, versículo 24. Capítulo 27, versículo 24 del Evangelio de San Mateo. Y lo leo siempre con el permiso del Padre, del Hijo y del Espíritu Santo. Y dice la palabra del Señor: viendo Pilato que nada adelantaba, sino que se hacía más alboroto, tomó agua y se lavó las manos delante del pueblo, diciendo: inocente soy yo de la sangre de este justo, allá vosotros. Y respondiendo todo el pueblo, dijo: su sangre sea sobre nosotros y sobre nuestros hijos. Entonces le soltó a Barrabás, y habiendo azotado a Jesús, le entregó para ser crucificado. Aleluya. Hoy en día nos damos cuenta, amados hermanos, sobre las personas que se le habla del Evangelio. Hay muchas personas, aleluya, que les habla uno del Evangelio, de que Dios tiene poder para perdonar, para ayudarles en las situaciones difíciles, porque hay personas que están atravesando por una situación difícil

0: a veces hasta de enfermedad, a veces ya están al borde de la muerte y uno les habla de Jesucristo, pero la respuesta de ellos a veces es negativa. A veces escuchamos nosotros a las personas decir: no, yo sé que Dios es bueno, yo sé que Dios existe, yo sé que Él me va a perdonar, yo sé que voy a estar allá con Él. Pero el problema es de que podemos creer que hay un Dios, podemos creer que es un Dios de amor, pero hoy en día no basta solo creer, sino que tenemos que recibirlo en vuestro corazón. Aquí la palabra del Señor nos enseña, aleluya, a través de este versículo, de que muchas personas se lavan las manos como Pilato. Muchas personas dicen: pero si aquel lo hizo, también yo lo voy a hacer. Si aquel se fue al infierno, también yo me voy a ir al infierno, dicen muchas personas. No voy a ser el único que va a estar en el infierno, dicen, aleluya. Pero el decir, al estar allá, es donde va a estar aquel remordimiento, aquel sufrimiento, que van a querer salir de aquel sufrimiento, pero va a ser demasiado tarde. No podemos lavarnos las manos, no podemos vivir neutrales, porque la palabra del Señor nos lo enseña, que no podemos ser neutrales, sino tenemos que decidir, aleluya, a quién nosotros le entregamos nuestra vida. Tenemos que decidir si queremos nuestra salvación o nuestra muerte allá en el lago de fuego. Nosotros tenemos que decidir. Pilato aquí, él dice: yo me lavo las manos y soy inocente, dice Pilato. Oiga, de la sangre de este justo. El hecho que Pilato se lavó las manos no quería decir que él era inocente. Él tenía la autoridad para juzgar y él tenía la autoridad para soltar a Jesús. Él creía que Jesús era inocente, pero no tuvo la capacidad de soltarlo, sino él se lava las manos. Pero déjeme decirle, amado amigo e incluso hermano, porque hay muchas personas que quieren vivir el evangelio a su manera también. Hay muchas personas que se han acomodado en su propio evangelio. Y el evangelio de Jesucristo no es para que nosotros nos acomodemos. El evangelio de Jesucristo es para obedecer su palabra si nosotros queremos ser salvos. Hoy, amado hermano y amigo que me está escuchando en esta preciosa hora, hoy estamos nosotros como este pueblo. Jesús está enfrente de vosotros y somos nosotros los que decidimos. Somos nosotros los que tenemos hoy en vuestras manos nuestra salvación y como también la condenación. Porque recuerde que hoy Jesús está enfrente de nosotros, pero un día vamos a estar nosotros enfrente de Él. Un día vamos a estar siendo juzgados por Él. Hoy Él está de frente de nosotros, pero quizá mañana estaremos enfrente de Él para ser juzgados por Él. Por eso no basta con lavarnos las manos, no basta decir: sí, sí, yo ya conocí a Jesús, sí, que yo ya conocí a Dios, sí, que yo sé que hay un Dios de amor, de misericordia. No basta. Aquí la palabra del Señor nos enseña que este hombre Pilato dice que se lavó las manos y él dice: soy inocente. Aquí no hay ningún inocente, amados hermanos. Aquí no podemos vivir neutrales, porque Jesús lo dice ahí en el Evangelio de San Mateo, capítulo 12, versículo 30. El que no es conmigo, contra mí es. Aleluya. Oiga, el que no es conmigo, contra mí es. El que conmigo no cosecha, desparrama. Aleluya. Entonces nos damos cuenta a través de la palabra de que no podemos vivir neutrales. ¿Somos del Señor o no somos del Señor? Somos de Cristo, aleluya, y lo hemos recibido como nuestro único y suficiente Salvador, o le estamos nosotros a Él condenando también. Porque aquí este pueblo dice, y respondiendo todo el pueblo dijo, su sangre sea sobre nosotros y sobre nuestros hijos. Ahí nos podemos dar cuenta que aquel pueblo prefirió la maldición que la bendición. Y no solo para los padres, sino también ellos se juegan su familia, porque ellos dicen, sea sobre vuestros hijos también. Entonces la maldición que viene para los padres también la alcanza a los hijos. Pero si los hijos toman la decisión también de libertar a Jesús, porque aquí Jesús está siendo juzgado por aquel pueblo, ahora nosotros tenemos la libertad, aleluya. Si dejamos libre a Jesús, somos totalmente libres juntamente con Él, aleluya. Y ya no vivimos más en esclavitud, ya no vivimos, aleluya, siendo esclavos del pecado, porque hay muchas personas que siguen siendo esclavas del pecado, aún estando en la iglesia. E incluso ayer tuve el privilegio de escuchar a una persona que ya lleva años en el evangelio, pues dice, todavía estoy esclavizado, no puedo salir de aquí, ¿qué puedo hacer? Me dice. Entonces yo le decía que solamente obedeciendo la palabra del Señor, obedeciendo ese mandato del Señor que dice, aleluya, que todo aquel que viene a Él y se convierte a Él es una nueva criatura, aleluya. Las cosas viejas pasaron, y aquí todas son hechas nuevas. De aquí en adelante ya no podemos vivir en la esclavitud. Entonces, amados hermanos, hoy es el día, hoy es el momento en que nosotros tenemos que tomar una decisión, definitivamente una decisión de ver y de juzgar, aleluya, de darle libertad al Espíritu Santo en vuestra vida, o tener ahí como este pueblo que dijo, crucifíquenlo, crucifíquenlo, gritaba aquel pueblo. Y mucha gente hoy está haciendo todavía lo mismo, crucificando al Señor, pero Él ya fue crucificado y también ya ha resucitado para darnos a nosotros la libertad que queremos. Así que, amados hermanos y amigos, hoy el Señor está enfrente de usted, es la decisión suya. Aleluya, ¿en dónde quiere poner a Jesús en esta hora? Si en su corazón o fuera de su corazón. Porque Él dice, yo estoy a la puerta y llamo, y el que abre yo entraré con él y cenaré con él y él conmigo. Aleluya. Así que, amados hermanos, la invitación es para que usted pueda reconocer que hoy el Señor está enfrente de usted. Usted tiene la decisión de dejarlo entrar o dejarlo afuera. Usted tiene la decisión de ser bendecido o no ser bendecido, de ser salvo o ser condenado. Usted tiene la decisión hacia qué lugar quiere ir, hacia la eternidad. Aleluya, porque dos caminos hay dos lugares eternos, la vida eterna como la condenación eterna. Así que Dios le bendiga y esperamos en el Señor que tome la mejor decisión. Amén. Así que Dios les bendiga. Dios bendiga a nuestro hermano Pastor César Shikara, donde quiera que se encuentre, y a toda la amada audiencia. Que Dios les bendiga. Aleluya.
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3: Bendiciones, queridos hermanos, hemos escuchado la poderosa palabra del Señor, ¿verdad? Qué bueno es Dios, que nos habla de una y de otra manera. Dios bendiga a nuestro hermano pastor, ¿verdad? Mi amado esposo, que este día estuvo con nosotros llevándonos el mensaje de salvación. Saludos allá en Canabaj a nuestra hermana Gabriela. Gracias, hermana Gabriela, por estar en sintonía de su programación Visión Celestial. Estamos llegando, ¿verdad?, a la intimidad de sus hogares a través de la frecuencia 92.9 Radio Estéreo Cumbre, la radio que lleva bendición a su alma. Nuestra hermana Gabriela solicitando nuestro número personal, por supuesto, lo vamos a dar a conocer, hermana Gabriela, esperando, ¿verdad?, en el Señor usted lo pueda anotar. Y el número personal de nuestra hermana, ¿verdad?, hermana pastora Alba Sosa, es el 4949-7491. Línea personal 4949-7491. Línea Tigo, en el cual usted nos puede contactar, se puede comunicar con mi persona. Saludos, hermano pastor César Xicará, donde quiera que se encuentre. Y gracias también a la amada audiencia ahí por estar pendiente de su programación. Que el Señor le siga bendiciendo esta noche. Que la paz de Dios quede con cada uno. Y si el Señor así lo permite, pues dentro de 8 días estaremos nuevamente con ustedes en su programación Visión Celestial.
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El salmista decía: bendeciré a Jehová en todo tiempo, su alabanza estará de continuo en mi boca. Ahora tenemos la intervención de Marcos.

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0: 19:36.
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0: 19:40.
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0: 19:44.
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0: 19:50.
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19:57. 92.9 La

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1: 20 horas con 2 minutos. 92.9.

0: 20 horas con 6 minutos.
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0: 20 horas con 12 minutos.
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0: 20 horas con 26 minutos.
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0: 20:44. 92.9, la frecuencia de la bendición.
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3: Horas con 3 minutos.
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0: 21 horas con 25 minutos.
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0: 21 horas con 32 minutos.
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0: 21 horas con 40 minutos.
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0: Jesús es el camino, la verdad y la vida. Y nadie llega al Padre si no es por medio de Él. Porque no hay nada que puedas hacer para llenar ese espacio que solamente le pertenece a Jesús. Indio
1: Man. 21 horas con 48 minutos.
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0: 21:56.
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0: 22 horas con 6 minutos.
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1: Estamos en las 10 de la noche, sí, 10 de la noche con 8 minutos.
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1: Muy buenas noches a usted que sintoniza Estéreo Cumbre aquí en Huehuetenango. A través de las vías sociales tenemos también nuestra salida grande.
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1: Estamos en los siguientes departamentos. Por acá me indican que estamos en Cuilco.
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1: A través de la vía internet, también aquí en La Libertad, también ahí nos están sintonizando en esta noche. Zona 4 también, la familia Hidalgo nos sintoniza. Allá en la zona 5 también tenemos fieles oyentes a la emisora. Hermano Enrique, gracias por estar con nosotros, hermano.
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1: Rodolfo también. Ah, qué bueno, hermano Rodolfo. Y sí,

0: Estamos en las 22 horas con 13 minutos. Aquí en La Voz Evangélica, acompañándoles a ustedes en esta noche. Allá en la zona número 2, gracias por sintonizarnos a La Voz Evangélica. Dice por acá, la estamos escuchando. Qué bueno. También tenemos en Cuilco, también Mana Yoli. Sí, ella nos está sintonizando. Gracias por estar con nosotros.
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0: Gracias por estar siempre con La Voz Evangélica.

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2: Allá en San Sebastián, gracias por estar con nosotros. Ahí nos está sintonizando nuestro hermano Alberto. Ah, qué bueno.
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2: Lali Torres viene a cantarnos este bonito canto. Esto se titula Visión.

descendió maná del cielo. Estamos en las 22 horas con 25 minutos. Hay un mensaje por acá, dice: buenas noches, hermano Coca. Dios le bendiga y siga bendiciéndolo. El pueblo cruzó el mar rojo. Grandemente. ¿Será que me puede complacer con un canto de Francisco Orantes? Hoy soy feliz. Qué bueno. Dios mostró de su... Nos sintonizamos en la zona número 4, Cerrito. Dios mostró de su... Un saludo para mi hermano Edwin, que sintoniza en California. Muy bien, hermano Edwin. Dios le bendiga y gracias por estarnos escuchando. Atentamente, nuestra hermana Karina. Qué bueno, hermana Karina. Gracias por estar con nosotros en esta noche.

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2: 22 horas con 30 minutos.
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traiga consecuencias. Es una ley ineludible. No hay nada en este mundo, absolutamente nada, que podemos hacer sin que ese hecho traiga consecuencias. Es una ley ineludible. El código universal de Dios lo dice. Todo lo que el hombre sembrare, eso también segará. ¿Cuándo hemos de abrir nuestros ojos y salir de nuestro cascarón de orgullo, ensimismamiento y arrogancia para reconocer que sí hay un Dios que ineludiblemente demandará de nosotros cuenta de todo lo que hacemos? Amigos, sí hay un Dios, y su amor y su compasión es sin igual. Inclusive, así como la infracción de sus leyes morales trae consecuencias destructivas, también la obediencia a ellas trae consecuencias productivas y gratas. No hay nada en este mundo, absolutamente nada, que podemos hacer sin que ese hecho traiga consecuencias. Es una ley ineludible. El código universal de Dios.

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1: El joven se sintió engañado. Se había dado cita en un bar con una de esas damas de la noche, dicho entre comillas. Una mujer que le sorbía el seso y cuyo único interés era el dinero. No la encontró y se fue a otro bar. Tampoco la halló. No la halló ni en ese, ni en 10 o 12 bares más de Santo Domingo, República Dominicana. Al fin, disgustado y cansado, casi ya en la madrugada, divisó una puerta abierta. Allí debe estar, se dijo. Pero no era un bar. Era una pequeña capilla cristiana, donde varios feligreses estaban reunidos en vigilia orando. Esa noche, el joven buscador de placeres de la carne halló algo mil veces más beneficioso y agradable. Halló a Jesucristo, único que puede dar felicidad verdadera. Su vida esa noche dio un giro total y permanente hacia el bien. Esta, amigo, es otra de esas historias del Evangelio. Historias desdeñadas por el mundo, pero que encarnan experiencias transformadoras. Historias que han cambiado totalmente las vidas de miles de personas y han sido repetidas muchas veces en corazones de millones de personas en todo el mundo. Permítame, amigo, hablar un poco acerca de los placeres de la carne. La fuerza sexual es algo natural en todo ser humano. Dios nos dio el don del sexo con dos propósitos. Uno, unir a dos personas en lazos de amor puro. Amor que haya su máximo designio e intento en el matrimonio. El otro propósito es el de procrear hijos, formar familia, establecer el núcleo más importante de este mundo, el hogar. Todo lo que va más allá de esos dos propósitos es una aberración del don sagrado y venerable del sexo. El sexo, que es solo placer carnal, no produce más que un gusto efímero que deja a la persona vacía y desolada. La prostitución solo produce degradación, vergüenza, enfermedad y muerte. El placer sexual, fuera de las normas divinas, es el vehículo más rápido para la destrucción del amor verdadero, del matrimonio, de la familia, del hogar. Además, como testimonio contra la promiscuidad sexual, están todas las enfermedades venéreas, añadiendo el último, que es mortal, el SIDA. ¿De qué sirve a la larga la promiscuidad sexual? Solo para envenenar cuerpo y alma. Amigo, Jesucristo ofrece una vida mejor. Él ofrece el gozo del matrimonio legítimo, con dignidad, con honra, con honor. Él libra al joven de todos los abismos del pecado. Reciba, mi amigo, amiga, a Cristo como Señor y Salvador y entréguele a Él las riendas de su vida. Él le dará la máxima, óigalo, la máxima satisfacción que la vida contiene. Él será para usted el Salvador suyo.
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0: 22:54.
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0: 22:59.
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0: 23 horas con 20 minutos.
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0: 23 horas con 27 minutos.
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0: Bien se ha dicho, la Biblia no nos enseña cómo funciona el cielo, sino cómo llegar al cielo. Pero el Dios de la creación y el Dios de salvación son un Dios. La ciencia no es nada nuevo para Dios. Y no necesitamos la mente de Einstein para creer que la Biblia es la palabra de Dios.
1: Hola y bienvenidos a El Amor que Vale, con el profesor y pastor Dr. Adrian Rogers en la voz del pastor Lenín Dayanon. Uno de mis pasatiempos es entrar en las librerías para observar todos aquellos libros que me gustaría leer más adelante. Me gusta pasearme por los anaqueles y observar nuevas ediciones de obras antiguas y lo nuevo que publican los escritores contemporáneos. Hay libros que no se encuentran en todas las librerías, pero hasta el día de hoy no he entrado en una librería que no exhiba alguna versión de la Santa Biblia. Muchos han hablado en contra de las Escrituras, alegando que éstas desaparecerían o serían olvidadas. Hoy en día, son las obras de estos autores las que han desaparecido y han sido olvidadas. ¿Por qué este libro ha perdurado a través de los siglos para convertirse en el libro más vendido de la historia de la humanidad? ¿Será que, en verdad, la Biblia es la palabra de Dios? Le invitamos a escuchar cómo puede estar seguro de que la Biblia es la palabra de Dios.
0: Estamos hablando de acero espiritual para edificar a los creyentes. Y usted nunca será un creyente fuerte, sino que será un creyente inestable y débil, si es un creyente, si no tiene una convicción profunda, si no posee una convicción firme acerca de la palabra de Dios. Deseo que nos acompañe. El mensaje de hoy, ¿cómo puede estar seguro que la Biblia es la palabra de Dios? Tome pluma y papel y estudie con nosotros. ¿Cómo puede estar seguro que la Biblia es la palabra de Dios? Le invito a abrir sus Biblias al libro de Apocalipsis, capítulo 22, versículo 18. Dice, yo testifico a todo aquel que oye las palabras de la profecía de este libro. Si alguno añadiere a estas cosas, Dios traerá sobre él las plagas que están escritas en este libro. Y si alguno quitare de las palabras del libro de esta profecía, Dios quitará su parte del libro de la vida y de la santa ciudad y de las cosas que están escritas en este libro. Este libro, amigos, es la palabra de Dios, la Biblia. Y quiero darles 5 razones por qué sé que la Biblia es la palabra de Dios. Y 5 razones para que sepan con absoluta certeza que la Biblia es la palabra de Dios. Quiero empezar hoy con una razón que muchos usan para atacar la Biblia. Yo quiero declarar nula esa herramienta. Creo que la Biblia es la palabra de Dios por su precisión científica. Sí, por su precisión científica. Ahora los ateos, los escépticos, los no creyentes o los liberales dicen que la Biblia tiene errores científicos. Antes de decir eso, más vale que estén seguros de 2 cosas. Primero, que saben sobre ciencia. Y segundo, que conocen la Biblia. Ellos dicen, oh, la Biblia es un libro tan anticuado. No es un libro de ciencia, es un libro de religión. ¿Cierto? Eso es cierto. No es un libro que trata de ciencia. No fue escrito para enseñarnos ciencia, sino para enseñarnos sobre Dios. Bien se ha dicho, la Biblia no nos enseña cómo funciona el cielo, sino cómo llegar al cielo. Pero el Dios de la creación y el Dios de salvación son un Dios. La ciencia no es nada nuevo para Dios. Y no necesitamos la mente de Einstein para creer que la Biblia es la palabra de Dios. Y es científicamente precisa. Claro que de vez en cuando la ciencia y la Biblia no concuerdan. Pero con el tiempo los científicos caerán en cuenta. Y esto lo digo muy en serio. En 1861, una academia francesa de ciencia imprimió un pequeño folleto, y en el folleto habían 51 hechos científicos indiscutibles, según ellos, que comprobaban que la Biblia estaba equivocada. 51 hechos lo imprimieron. Así que la Biblia estaba en problemas. Eso fue hace unos 130 años, más o menos. Hoy en día ningún científico respetable cree algunos de esos tales hechos. Con el tiempo, los científicos se dan cuenta. Si la Biblia no ha cambiado, es la ciencia quien se está acercando más a la palabra de Dios. Hay hechos científicos que aceptamos sin cuestionarlos, por ejemplo, el mundo en que vivimos, la cosmología de nuestro mundo. Lo tomamos por hecho. ¿No es verdad? Que la Tierra flota en el espacio, digo, nunca lo hemos dudado. Que esta esfera celestial, la Tierra, está colgada en el espacio. ¿Y ellos, cómo saben eso? ¿Lo resolvieron solos? ¡Oh, no! Están dependiendo en el conocimiento de otras personas. No podrían saberlo sin alguien enseñárselos o averiguarlo por una nueva invención. Si regresaran, por ejemplo, a los días de Job, de donde viene la más antigua obra literaria, no sabrían eso. Los antiguos egipcios pensaban que la tierra se sostenía sobre cinco pilares. Los egipcios eran muy sabios, educados, eruditos, pero declararon que la tierra está sobre cinco pilares. Eso es lo que sabían. Y los griegos, los refinados griegos, saben lo que creían. Creían que la tierra estaba en la espalda de un gran gigante que se llamaba Atlas, que aguantaba la tierra sobre sus hombros. Ustedes han visto los dibujos de Atlas con el mundo. Y en las escrituras sagradas de los antiguos hindús, creían que la tierra estaba sobre unos elefantes. Y aún se ven dibujos de la tierra sobre las espaldas de estos elefantes. Y cuando los elefantes se movían, pues había un terremoto. Bueno, alguien dijo, un momentito, ¿en qué se paran los elefantes? Y la respuesta, pues los elefantes están sobre una tortuga. Pero se vuelve a preguntar, ¿y ahora sobre qué está la tortuga? También había una respuesta, la tortuga está sobre una gran serpiente enrollada. Y nuevamente otra pregunta, ¿pero sobre qué está la serpiente? Y tenían una respuesta, está nadando en un mar cósmico. Problema resuelto. La Tierra descansa sobre una serpiente, que está sobre una tortuga, que está sobre unos elefantes, que están sobre unos pilares. ¡Qué alivio que al abrir la Biblia no encontramos nada de este asunto en la palabra de Dios! Les diré lo que se iban a encontrar. En la palabra de Dios podemos leer en Job, capítulo 26, versículo 7, lo siguiente. Él cuelga la tierra sobre nada. ¿No es maravilloso? Él, Dios, cuelga la tierra sobre nada. ¿Y cómo pudo Job saber eso antes de la astronomía moderna y de los viajes espaciales? Pues los hombres de Dios hablaban bajo la inspiración del Espíritu Santo. Permítame contarles algo. Había un médico en Viena que se llamaba Semmelweis. Semmelweis estaba a cargo de un hospital en Viena. Y en ese hospital estaban teniendo problemas con mujeres que venían para exámenes ya que estaban encinta e iban a dar a luz. Los médicos hacían los exámenes, pero una de cada seis madres moría de alguna infección. Semmelweis quería averiguar la razón. Se fijó que los doctores estaban en la morgue donde hacían estudios patológicos y autopsias y postmortems, y luego salían de la morgue a los cuartos de exámenes maternos sin siquiera lavarse las manos. Después de tocar esos cuerpos y cadáveres, iban y examinaban el área pélvica y la infectaban. Semmelweis dijo, algo aquí está mal, aquí hay una conexión. Desde ahora deben lavarse las manos al salir de la morgue. ¡Ah, cómo se quejaron los doctores! Dijeron, nos va a quitar tiempo, es muy difícil, pero terminaron lavándose las manos. Y luego el índice de muertes bajó. De una en seis, el índice bajó a una en cada 84. Luego, 11 de cada 12 madres, futuras madres, murieron una tras otra. Semmelweis se puso a pensar sobre esto. No solo van a lavarse al salir de la morgue, sino también entre cada examen. ¿Y qué cirujano hoy, qué doctor hoy en día no se lava las manos? Claro que lo hacen. ¿Por qué? Porque saben sobre gérmenes, sobre microbios, saben sobre todo eso. Pero en esos días no lo sabían. Escuchen lo que la Biblia dice en Números, capítulo 19, desde el versículo 14. Dice así, esta es la ley para cuando alguno muere en la tienda. Cualquiera que entre en la tienda y todo el que esté en ella será inmundo 7 días. Y toda vasija abierta cuya tapa no esté bien ajustada será inmunda. Y cualquiera que tocare algún muerto a espada sobre la faz del campo, o algún cadáver, o hueso humano, o sepulcro, 7 días será inmundo. Y en el versículo 19, y cuando lo haya purificado al día séptimo, él lavará sus vestidos, y asimismo se lavará con agua, y será limpio a la noche. ¿Ven lo que Dios está diciendo? Hay agua limpia, tiempo de cuarentena, aislamiento, cambio de ropa, tiempo para que la bacteria pueda morir. ¿Por qué? Ellos no entendían sobre gérmenes, pero no era nada nuevo para Dios. Y así, caso tras caso. Estos son solo unos pocos ejemplos. Ahora, ¿cómo así no vemos nada sobre este asunto de los elefantes, las serpientes, los pilares, las tortugas en la Biblia? ¿Por qué? Porque los hombres de Dios hablaban bajo la inspiración del Espíritu Santo. Tengo otra razón por la cual creo que la Biblia es la palabra de Dios, no solo por su precisión científica, pero la precisión histórica de la Biblia. Tal como la Biblia no es principalmente un libro de ciencia, tampoco es un libro de historia. Pero es un registro de la historia y las cosas que creemos ocurrieron en la historia. Gracias a Dios por la precisión histórica de la Biblia. ¿Se acuerdan del relato de la escritura en la pared que se encuentra en el libro de Daniel? ¿Conocen la historia? Belsasar está en un banquete con 1000 de sus príncipes. De repente en la pared, en el enlucido de la pared, aparece una mano, sin brazo, y está escribiendo en la pared. Y dice, tu reino ha sido roto, tú, oh rey, has sido pesado en balanza y fuiste hallado falto. ¿Se acuerdan ahora del relato? Bueno, los historiadores seculares dicen que eso nunca sucedió. ¿Cómo saben que no sucedió? ¿Cómo saben que no sucedió? Y responden, el relato bíblico dice que el rey se llamaba Belsasar, pero tenemos los archivos de Babilonia. Y en los archivos de Babilonia se dice que el último rey de Babilonia no era Belsasar, era un hombre llamado Nabinitio. Así que la Biblia está equivocada. Nada indica que hubo un rey llamado Belsasar. Bien, los arqueólogos han hecho su trabajo. Y un día descubren una tableta de arcilla, un cilindro. Y adivinen qué nombre estaba allí. Claro, Belsasar. Bueno, el historiador secular tenía razón al decir que Nabinitio era el último rey. Pero la Biblia tiene razón al decir que Belsasar era el último rey. ¿Por qué? Porque ambos fueron reyes. Nabinitio era el padre, Belsasar era el hijo. Pronto se encontró evidencia que mostraba que ambos reinaban juntos. Nabinitio viajaba. Belsasar se preocupaba del reino. Ahora, supongamos que no se haya encontrado esa tableta de arcilla. ¿Cambiaría en algo la veracidad de la Biblia? Pues claro que no. Dejen que Dios sea veraz y cada hombre un mentiroso. El que hayan o no encontrado la tableta no cambiaría la verdad de la palabra de Dios. Esto nos ayuda a entender en Daniel capítulo 5 un pasaje significativo donde Belsasar le dice a Daniel, si puedes leer esta escritura serás el tercer señor en el reino. ¿Lo ven? Ya habían dos, Belsasar y Nabinitio. Serás el tercer señor en el reino, le dijo Belsasar a Daniel. La precisión histórica de la Biblia. Hay otra razón para creer que la Biblia es la palabra de Dios, no solo por su precisión científica e histórica, pero podemos creer que la Biblia es la palabra de Dios por su continuidad tan maravillosa. La Biblia es un libro, pero es a su vez 66 libros. Hay 39 libros en el Antiguo Testamento, 27 en el Nuevo. Fueron escritos por un mínimo de 40 diferentes autores y en un período de unos 1600 años. Fueron escritos en 13 distintos países en 3 diferentes continentes. fueron escritos por una gran variedad de personas con diferentes trasfondos. Algunos fueron pastores, otros fueron reyes, algunos soldados, algunos príncipes, otros sacerdotes, otros pescadores, algunos eruditos, otros historiadores, otros hombres de negocios y profesionales, y otros fueron obreros comunes. Ellos escribieron este libro sobre una gran variedad de temas desde diferentes puntos de vista en por lo menos tres diferentes idiomas. Hay tantos temas, pero cuando están juntos no forman 66 libros. Desde Génesis a Apocalipsis se lee como un solo libro. La Biblia tiene increíble continuidad. Ahora la Biblia tiene un solo tema: la salvación. La Biblia tiene un héroe, su nombre es Jesús. Tiene un canalla, es el diablo. Un propósito, glorificar a Dios. Jesús dijo: la escritura no puede ser quebrantada, ni una jota ni una tilde pasará de la ley hasta que todo se haya cumplido. ¿Cómo sucedió? ¿Cómo se escribió la Biblia sin inspiración divina? Absolutamente imposible. Aquí hay otra razón por la cual creemos que la Biblia es la palabra de Dios. Son las profecías cumplidas de la Biblia. ¿Sabían que la Biblia es el único libro en el mundo con profecías precisas? Lean lo que los astrólogos y magos dicen en los periódicos y muéranse de risa si quieren. Pero al leer la Biblia y las profecías de la Biblia, es como para quedarse admirado. Y el tema de profecía es tan grande que ni siquiera podemos empezar a tocarlo, porque sería como vaciar el océano con un dedal. Hablemos de las profecías que tratan con el personaje principal de la Biblia, Jesús. Hay más de 300 profecías específicas sobre Jesucristo en el Antiguo Testamento que han sido cumplidas en el Nuevo Testamento. Ya están cumplidas. Y los estadistas dicen que es altamente imposible que se hayan cumplido al azar. Jesús era el cumplimiento infinito. Ah, pero ¿saben lo que dicen los escépticos? Que Jesús era un estudiante del Antiguo Testamento y lo arregló todo para poder cumplir esas profecías. Ya todo estaba arreglado. Y en un sentido tienen razón. ¡Claro que lo arregló! Arregló dónde iba a nacer mucho antes de nacer. Y en el libro de Miqueas leemos: él nacerá en Belén. Y fue él quien arregló dónde iba a nacer y que nacería de una virgen. Jesús hizo los arreglos para que el profeta Isaías escribiera un sinnúmero de detalles sobre el Señor Jesús siglos antes de que naciera, 750 años antes de que naciera. Fue Jesús quien inspiró al salmista a escribir sobre la muerte por crucifixión en el Salmo 22, cuando la crucifixión ni siquiera se conocía como forma de castigo. Y luego hizo que el gobierno romano lo crucificara sobre una cruz. Arregló todo para que lo enterraran en la tumba de un hombre rico. E hizo que Judas lo traicionara a cambio de 30 piezas de plata, como fue profetizado. Y aquí viene lo más maravilloso. Él planeó resucitar de los muertos y salir.

Ir de la tumba al tercer día. ¡Aleluya! ¡Amén! Así lo planeó, por supuesto. Que 500 lo vieran y quedaran tan convencidos de su resurrección que pagarían por esa verdad con sus vidas, sin esperanza de ganancia material o física, porque ya no temían a la muerte. Amigos, el hombre puede vivir por una mentira, pero nadie muere por una mentira. Pero esta gente sabía que no era mentira. Conocían a Jesús. No morirían voluntaria o conscientemente por una mentira. Hay quienes mueren por una mentira pensando que es verdad. Pero ellos estaban convencidos que Jesucristo había salido de la tumba. Aunque él lo planeó, la mayoría de estas profecías no se cumplieron por sus amigos, sino por sus enemigos. Los que tenían todas las razones para ver que no se cumplieran las profecías. Y no fueron cumplidas por una persona, fueron cumplidas por mucha gente. No solo una profecía, muchas profecías. ¿Cómo se explica eso? No hay nada, absolutamente nada, que explique el cumplimiento de las profecías aparte de la inspiración divina. Esto es absoluta verdad. Pero déjenme darles la razón principal por la cual creo que la Biblia es la palabra de Dios. Amigos, este libro tiene el poder de cambiar vidas. He predicado este libro lo suficiente como para saber que no es como cualquier otro libro. Leemos otros libros. Este libro nos lee a nosotros. Dios dice que su palabra es viva y eficaz, que está llena de poder. El apóstol lo dijo, no me avergüenzo del Evangelio porque es poder de Dios, es la dinamita de Dios. Su palabra es una espada, es como una semilla, es como pan, es como martillo que quebranta la piedra. Hay gente que me escucha predicar. ¿Por qué me escucha? Quizá por curiosidad, quizá para criticarme. Y si se fijan en mí, claro que van a encontrar mucho que criticar. Pero cuando tomamos la palabra de Dios y día tras día usamos esa palabra, Dios dice, ¿no es mi palabra como martillo que quebranta la piedra? La piedra más dura se romperá. Lo he visto tantas veces. Lo he predicado lo suficiente como para saber que tiene poder. ¿Qué clase de poder? Es salvación para el pecador. No se pueden salvar o salvar a alguien más sin la palabra de Dios. Hemos nacido de nuevo, no de simiente corruptible, sino de incorruptible por la palabra de Dios. Es salvación para el pecador. El Evangelio es la dinamita de Dios que salva. Pero no solo es la salvación para el pecador, sino la santificación para el santo.

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0: 23:59.
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0: 0 horas con 22 minutos.
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0: King David was a man who loved God.
1: El rey David fue un hombre que amó a Dios.
0: But as you read the scriptures, you find that it didn't exempt him from difficulties and trials in his life.
1: Pero mientras usted lee la escritura, se da cuenta de que esto no le eximió de enfrentarse a problemas y dificultades en su vida.
0: In Psalm chapter 3, David finds himself in a difficult place again.
1: En el capítulo 3 de los Salmos, David vuelve a encontrarse en un momento de dificultad.
0: His son that he loved has raised an army and is coming against him in Jerusalem.
1: El hijo que ama ha levantado un ejército y viene a Jerusalén en contra de él.
0: But David knew where his strength and his help came from.
1: Pero David sabía de dónde provenía su fuerza y salud.
0: And so once again he cries out to the God of Abraham, Isaac, and Jacob.
1: Así que una vez más clama al Dios de Abraham, Isaac y Jacob.
0: And he says in Psalm 3,
1: y dice en el Salmo 3,
2: mientras muchos

0: 0:44.
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0: Le doy gracias a Dios que me da la oportunidad y privilegio de estarle acompañando, amiga y amigo, al comienzo de este programa. Le saluda Lemuel La Rosa, a nombre de todo el equipo internacional de A Través de la Biblia. Gracias por este tiempo que compartimos y podemos detenernos en el diario trajín de la vida y recibir el alimento para el alma tan necesario, ¿verdad? Por eso, qué oportunidad magnífica esta de estudiar juntos la palabra de Dios. Ya mismo le animo, porque tengo pocos instantes antes que llegue Samuel Montoya a este micrófono. Les animo para que abran su Biblia y la tengan lista en el capítulo 14 del libro de Éxodo. Éxodo 14, verso 11, ya lo ubicó. Y avanzaremos hasta el capítulo 15, versículo número 10. Éxodo 14, 11 hasta el 15, 10 será nuestro recorrido de hoy. Le recuerdo que junto con la Biblia es bueno tener esas notas y bosquejos que le hemos enviado, esos libritos que tienen notas, comentarios, observaciones, lugar para hacer anotaciones, son muy prácticos. Si no los tiene, se pierde una bendición. Por eso quiero animarle ahora para que nos escriba, sea en forma electrónica, sea una carta postal, sea por internet, teléfono, como usted quiera. Tome nota de las direcciones que damos al finalizar el programa y por favor envíenos su pedido de las notas y bosquejos. Vamos ahora a indicarles que para nosotros es muy importante saber qué piensa usted de este programa, cómo le está ayudando, cómo le bendice, cómo le fortalece su vida. Por eso en la carta que nos escriba, indíquenos nombre de la emisora, horario en que escucha, y algún testimonio que usted está viviendo como parte del resultado de estudiar la palabra de Dios. Ahora les invito para que me acompañen, vamos a orar juntos pidiendo la bendición de Dios. En este momento, oh Dios, pedimos en el nombre de Jesús que nos guíes a entender tu palabra. Danos tus fuerzas luego para cumplir con lo que hemos de aprender. En el nombre de Jesús. Amén.
1: Continuamos hoy, amigo oyente, nuestro recorrido por el segundo libro del Antiguo Testamento, el libro de Éxodo. En nuestro programa anterior concluimos diciendo que las huestes de Egipto avanzaban contra los hijos de Israel con 600 carros. Luego, en los versículos 8 al 10, vimos cómo los israelitas se encontraban en una situación bastante difícil, con el Mar Rojo frente a ellos y las huestes de Egipto por detrás. Leamos ahora el versículo 11 de este capítulo 14 de Éxodo que estamos considerando. Y dijeron a Moisés, ¿no había sepulcros en Egipto que nos has sacado para que muramos en el desierto? ¿Por qué has hecho así con nosotros que nos has sacado de Egipto? Esta es una declaración algo irónica, y estamos seguros que lo fue aún más en aquel día. Las grandes pirámides eran como monumentos a los cementerios de los reyes. Las momias estaban en todas partes en Egipto. Era un gran cementerio. Los israelitas decían, ¿nos trajiste al desierto para morir porque no había lugar para sepultarnos en la tierra de Egipto? Los israelitas creen que van a ser muertos en el desierto. Ahora, el versículo 12 dice, ¿no es esto lo que te hablamos en Egipto diciendo, déjanos servir a los egipcios? Porque mejor nos fuera servir a los egipcios que morir nosotros en el desierto. Los israelitas en la tierra de Egipto clamaron pidiendo la liberación. Dios les proveyó la oportunidad para salir y en el momento en que se hallaron en peligro quisieron regresar a Egipto. Ahora note usted lo que Dios hará por su pueblo. Son indefensos, están desesperados sin la ayuda de Dios. Ahora, si han de ser redimidos, Dios tendrá que hacerlo. Ojalá que nosotros pudiéramos adquirir aquel punto de vista objetivo en cuanto a nosotros mismos hoy en día, porque somos exactamente como los israelitas. Si pudiéramos acompañar a los astronautas a la luna y mirar nuestra pequeña

guerra, veríamos a hombres y mujeres que andan perdidos en el pecado. En realidad, nuestro mundo es un lugar desesperado. Es un gran cementerio. El apóstol Pablo, en su carta a los Romanos, capítulo 5, versículo 12, nos dice: «Por tanto, como el pecado entró en el mundo por un hombre, y por el pecado la muerte, así la muerte pasó a todos los hombres, por cuanto todos pecaron». El hombre ha estado en marcha por más de 5,000 años. ¿Hacia dónde marcha? El hombre marcha al sepulcro. No es muy bonito decirlo, pero es la verdad. Sin duda, el hombre es el fracaso más colosal en este universo de Dios. Consideremos ahora la victoria de Dios sobre Egipto. A menos que Dios intervenga por ellos, los hijos de Israel quedan sentenciados a una muerte segura. Usted y yo, amigo oyente, nunca podríamos ser redimidos a menos que Dios sea quien lo haga. La redención es la obra de Dios. Jonás dijo en su libro, capítulo 2 y versículo 9: «Mas yo con voz de alabanza te ofreceré sacrificios, pagaré lo que prometí, la salvación es de Jehová». El rey David hizo la misma declaración, y ese es también el mensaje del Nuevo Testamento. Veamos ahora el versículo 13 de este capítulo 14 de Éxodo. «Y Moisés dijo al pueblo: No temáis, estad firmes y ved la salvación que Jehová hará hoy con vosotros, porque los egipcios que hoy habéis visto, nunca más para siempre los veréis». El Señor obrará por su pueblo. Todo lo que necesitaban hacer era aceptar y recibir la salvación que ofrece el Señor. Debían estar firmes y Dios obraría. Recuerde que usted no puede ni aún alzar el dedo meñique para obtener su salvación. Todo lo que es necesario que usted haga es aceptar lo que Dios ya ha hecho por usted. Esta es la última vez que los israelitas verían a los egipcios. Levantarán las manos por última vez en esta contienda contra Israel y serán derrotados por Dios. Dios traerá salvación a su pueblo y ellos tendrán la paz que viene de tener perdonados los pecados. Leamos ahora los versículos 14 al 16 de Éxodo 14. «Jehová peleará por vosotros, y vosotros estaréis tranquilos». Entonces Jehová dijo a Moisés: «¿Por qué clamas a mí? Di a los hijos de Israel que marchen. Y tú, alza tu vara, y extiende tu mano sobre el mar, y divídelo, y entren los hijos de Israel por en medio del mar en seco». Los israelitas debían estar firmes y ver así la salvación del Señor. Luego debían de asirse de sus instrucciones por la fe. Debían cruzar el Mar Rojo. Son muchas las explicaciones naturales que se ofrecen en cuanto a cómo cruzaron los israelitas el mar. En primer lugar, creemos que está bien establecido por los historiadores y teólogos conservadores que el éxodo de Israel es un hecho histórico. El problema se encuentra en tratar de calcular cómo cruzaron el Mar Rojo. Algunos dicen que un viento sopló, causando que las aguas retrocedieran para formar muros de agua a cada lado del camino. Otros dicen que algún tipo de fenómeno natural arrolló el mar. Todavía otros alegan que un terremoto tuvo lugar en el mismo momento en que estaban listos para cruzar el mar. La cosa que tiene que ser enfrentada aquí es que se realizó un milagro. ¿Es algo que se acepta o no se acepta? Dios, por medio de un milagro, abrió el mar y los israelitas caminaron por medio de él en tierra seca. Cuando los israelitas cruzaron el mar, era igual como atravesar el desierto. La arena estaba seca. Ni aún se mojaron los pies. Ni una gota de agua les cayó encima. Esto puede ser explicado solamente por un milagro. Cruzaron al otro lado a pie enjuto. Ni aún había la suficiente agua como para humedecerse los pies. Sería difícil explicar esto aparte de un milagro directo de Dios. Ahora el versículo 17 dice: «Y he aquí, yo endureceré el corazón de los egipcios para que los sigan, y yo me glorificaré en Faraón y en todo su ejército, en sus carros y en su caballería». Si usted hubiera estado en la orilla del mar cuando Faraón empezó a seguir a los israelitas por el Mar Rojo, usted quizá podría haberle dicho: «Bueno, supongo que usted reconoce que hace esto porque su corazón y el corazón de su pueblo se han endurecido». Y creemos que Faraón y su ejército se hubieran reído y contestado: «Perseguimos a los israelitas porque queremos perseguirlos». Pero, amigo oyente, el hecho es que Dios les está forzando a los egipcios a hacer las cosas que ya está en sus corazones hacer. Sigamos adelante con los versículos 18 al 21 de Éxodo 14. «Y sabrán los egipcios que yo soy Jehová, cuando me glorifique en Faraón, en sus carros y en su gente de a caballo.

Y el ángel de Dios que iba delante del campamento de Israel se apartó e iba en pos de ellos. Y asimismo la columna de nube que iba delante de ellos se apartó y se puso a sus espaldas, e iba entre el campamento de los egipcios y el campamento de Israel. Y era nube y tinieblas para aquellos, y alumbraba a Israel de noche. Y en toda aquella noche nunca se acercaron los unos a los otros. Y extendió Moisés su mano sobre el mar, e hizo Jehová que el mar se retirase por recio viento oriental toda aquella noche. Y volvió el mar en seco, y las aguas quedaron divididas. Hay varias cosas en este pasaje en las cuales debemos fijarnos. En primer lugar, los egipcios que son mencionados en el versículo 1 son los que se quedaron atrás en la tierra de Egipto. Israel cruzará seguro al otro lado del Mar Rojo, y Faraón y su ejército perecerán en las aguas de aquel mar. Y los egipcios que están en la tierra sabrán que el Dios de los israelitas es Jehová. En el versículo 19, el ángel de Dios se menciona. Creemos que el ángel de Dios no es ningún otro sino el Cristo preencarnado. Era Dios mismo quien se paró entre el campamento de los egipcios y el campamento de los israelitas. Cuando apareció un recio viento oriental, causó que el mar se retirara. Un viento natural nunca pudo haber hecho muros de agua en ambos lados. Leamos ahora los versículos 22 al 25 de Éxodo capítulo 14. Entonces los hijos de Israel entraron por en medio del mar, en seco, teniendo las aguas como muro a su derecha y a su izquierda. Y siguiéndolos los egipcios, entraron tras ellos hasta la mitad del mar, toda la caballería de Faraón, sus carros y su gente de a caballo. Aconteció a la vigilia de la mañana que Jehová miró el campamento de los egipcios desde la columna de fuego y nube, y trastornó el campamento de los egipcios, y quitó las ruedas de sus carros, y los trastornó gravemente. Entonces los egipcios dijeron, «Huyamos de delante de Israel, porque Jehová pelea por ellos contra los egipcios». Al llevar a cabo Dios su plan para librar a su pueblo, de nuevo vemos que obró por medio de la columna de fuego y de la columna de nube, las que a nuestro parecer representan al Espíritu Santo. Y Él obra exactamente así hoy en día. Dios obró por medio de su Espíritu, representado por la columna de fuego y la columna de nube. Tal como los hijos de Israel fueron guiados por el Espíritu Santo de Dios, así también nosotros debemos ser guiados por Él. Los egipcios entendieron con claridad entonces que lo que les estaba sucediendo era ciertamente algo sobrenatural. Y ahora quieren escapar y dan la vuelta y tratan de retirarse. De este capítulo 14 de Éxodo, leamos los versículos 26 al 28. Y Jehová dijo a Moisés, «Extiende tu mano sobre el mar para que las aguas vuelvan sobre los egipcios, sobre sus carros y sobre su caballería». Entonces Moisés extendió su mano sobre el mar, y cuando amanecía, el mar se volvió en toda su fuerza, y los egipcios al huir se encontraban con el mar. Y Jehová derribó a los egipcios en medio del mar. Y volvieron las aguas y cubrieron los carros y la caballería y todo el ejército de Faraón que había entrado tras ellos en el mar. No quedó de ellos ni uno. Este relato requiere una observación cuidadosa porque es un milagro. No hay ninguna manera natural que pueda explicar lo que sucedió. Muchos hombres que creen en la palabra de Dios y que son salvos por su fe en Cristo tratan de explicar el cruce del Mar Rojo de alguna manera natural. Cuando uno lee este relato, es imposible explicarlo naturalmente. Dios dice que es un milagro, y esto se acepta o se rechaza. Demos un vistazo al versículo 29. Y los hijos de Israel fueron por en medio del mar en seco, teniendo las aguas por muro a su derecha y a su izquierda. Este es un milagro. Dos veces ahora esto se nos ha aclarado. Caminaron en seco por en medio del mar. Las aguas les fueron por muro a la izquierda y a la derecha. No es posible explicarlo sobre una base natural. Leamos ahora los versículos 30 y 31 de Éxodo 14. Así salvó Jehová aquel día a Israel de mano de los egipcios. E Israel vio a los egipcios muertos a la orilla del mar. Y vio Israel aquel grande hecho que Jehová ejecutó contra los egipcios. Y el pueblo temió a Jehová, y creyeron a Jehová y a Moisés su siervo. Estos dos versículos declaran el propósito de Dios en liberar a Israel. Al principiar su marcha por el desierto, los israelitas vieron el poder de Dios cuando los libró de Egipto con sangre.
Ahora, en el Mar Rojo, demuestra su poder de nuevo al guiarlos en plena seguridad en medio del mar y al destruir a los egipcios que los perseguían. Dios, pues, libró a sus hijos por su poder. Y así concluye el capítulo 14 del libro de Éxodo. Y llegamos ahora al capítulo 15. En este capítulo consideraremos los siguientes aspectos. Moisés y los hijos de Israel cantan un cántico de redención. El pueblo requiere agua y murmura porque no hay agua para beber. El agua amarga de Mara y las fuentes de agua en Elim. Consideremos el primer aspecto, el cántico de redención de Israel. Inmediatamente después de cruzar ilesos el Mar Rojo, los hijos de Israel unen sus voces para cantar. Escuchemos las palabras iniciales de este cántico en los versículos 1 al 3 de este capítulo 15 de Éxodo. Entonces cantó Moisés y los hijos de Israel este cántico a Jehová y dijeron, «Cantaré yo a Jehová, porque se ha magnificado grandemente. Ha echado en el mar al caballo y al jinete. Jehová es mi fortaleza y mi cántico, y ha sido mi salvación. Este es mi Dios, y lo alabaré. Dios de mi padre, y lo enalteceré. Jehová es varón de guerra. Jehová es su nombre». Los israelitas están cantando en alta voz sus alabanzas a Dios. Estos son los mismos que hace unas pocas horas, al otro lado del Mar Rojo, se quejaban y clamaban diciendo que querían volver a Egipto para morir. ¿Qué había pasado? El apóstol Pablo nos dice en su primera carta a los Corintios, capítulo 10, versículo 11, que estas cosas les acontecieron como ejemplo y están escritas para amonestarnos a nosotros, a quienes han alcanzado los fines de los siglos. Unos versículos más atrás, en este mismo capítulo 10, versículos 1 y 2, da más luz sobre este asunto. Pablo dice, «Porque no quiero, hermanos, que ignoréis que nuestros padres todos estuvieron bajo la nube, y todos pasaron el mar, y todos en Moisés fueron bautizados en la nube y en el mar». Ahora, ¿cómo fueron bautizados los hijos de Israel en Moisés? No pudo haber sido en agua porque cruzaron en medio del Mar Rojo a pie enjuto, es decir, en seco. Ni una gota de agua les cayó encima. Ahora, si usted quiere hablar en cuanto al agua, mire bien a los egipcios. Ellos fueron los que se mojaron. ¿Qué significa, pues, que los israelitas fueron bautizados en Moisés, en la nube y en el mar? Significa que se identificaron con Moisés. El significado principal del bautismo es la identificación. El ritual del bautismo se lleva a cabo en el agua, y creemos que esto es esencial e importante. Manifiesta el verdadero bautismo que es del Espíritu Santo, el cual nos identifica con Cristo y nos pone en Cristo. Ahora los israelitas fueron bautizados en Moisés. Se quejaron a un lado del mar, y cuando cruzaron al otro lado, entonaban el cántico de Moisés. Se identificaron con Moisés. Habían sido librados por medio de él. Aprendemos más acerca de este incidente en Hebreos 11:29, donde se nos dice, «Por la fe pasaron el Mar Rojo como por tierra seca, e intentando los egipcios hacer lo mismo, fueron ahogados». Fue por la fe que los israelitas cruzaron el mar. Ahora, ¿de quién era la fe? No era la fe de los israelitas, porque ellos no tenían ninguna fe sino hasta cuando cruzaron el mar. Fue la fe de Moisés. Fue Moisés quien extendió su mano sobre el Mar Rojo. Fue Moisés quien los guió por en medio del mar. Cuando llegaron al otro lado, fue Moisés el que empezó a cantar de la liberación y de que habían visto la salvación de Dios. Luego se identificaron con Moisés y comenzaron a cantar con él. Fueron bautizados en Moisés, y eso es lo que sucede cuando usted, amigo oyente, confíe en el Señor Jesucristo como su Salvador. Cristo es quien nos libra de la servidumbre egipcia y de las tinieblas egipcias de este mundo. Nos guía a través del Mar Rojo, nos hace ver su liberación y nos trae a este lugar donde podemos elevarle un himno de redención. Luego somos unidos a Él, somos bautizados en Cristo. El apóstol Pablo en su primera carta a los Corintios, capítulo 12, versículo 13, dice, «Porque por un solo espíritu fuimos todos bautizados en un cuerpo, sean judíos o griegos, sean esclavos o libres, y a todos se nos dio a beber de un mismo espíritu». El Espíritu Santo es el que nos une a Cristo y nos hace uno con Él. Es una cosa maravillosa estar unidos a Él. Una vez una ancianita hablando en cuanto a la seguridad de su salvación dijo, «Nadie puede quitarme de su mano».
Alguien le contestó a la ancianita: «Bueno, tú puedes pasar inadvertida por entre

0: los dedos de él. Y ella respondió, «Eso nunca puede suceder. No puedo pasar por los dedos de Cristo, porque yo soy uno de sus dedos». Y eso es verdad, amigo oyente. Somos miembros del cuerpo de Cristo. El Espíritu Santo nos une a Él. ¡Qué redención más maravillosa tenemos en Cristo! Lo que le sucedió a Israel es un ejemplo para nosotros. Es un cuadro de nuestra redención y de lo que hace el Espíritu de Dios cuando confiamos en el Señor Jesucristo como nuestro Salvador. Antes de que los israelitas unieran sus voces con Moisés para cantar el cántico de redención a su Dios, se hallaban en el desierto cantando los cánticos melancólicos. Antes de cruzar el mar, se vieron afligidos y sintieron tristeza por haber salido de Egipto. Cantaron en alta voz y por largo tiempo los cánticos tristes. Y veremos que volverán a cantarlos de nuevo porque estos llegaron a ser como una canción lema mientras viajaban por el desierto. Por un tiempo, sin embargo, cantaron el cántico de redención. Este cántico puede ser comparado con el cántico de Débora y de Barak en el libro de los jueces. Hay muchos cánticos en la Biblia. David compuso y cantó muchos himnos, los cuales se encuentran en los Salmos. Usted encontrará que sus cánticos son verdaderas obras maestras. Aún Jeremías tuvo un cántico, aunque muchas veces fue acompañado por un lamento y un dolor. Otros profetas tuvieron cánticos que entonar en todo el Antiguo Testamento. El Nuevo Testamento principia con cánticos. El doctor Lucas, por ejemplo, cuenta acerca de varios de ellos. Hay el cántico de Elizabeth cuando le fue traída la palabra de que iba a dar a luz. María cantó un cántico cuando se dio cuenta que iba a ser la madre del Señor Jesucristo. Otros grandes cánticos fueron relacionados con el nacimiento de Cristo, así como el cántico de alabanza que oyeron cantar los pastores a la hueste celestial. Por último, el libro de Apocalipsis nos da un vistazo del cielo al ver nosotros la gran compañía reunida alrededor del trono de Dios cantando un cántico nuevo. Con todo el hablar hoy en día en cuanto a la paz, no sería malo que todo el mundo leyese ese cántico que cantaron las huestes de Israel. Nos dice que Jehová es varón de guerra. En el capítulo 19 de Apocalipsis lo vemos acercándose a la tierra y reprimiendo toda injusticia. Hasta aquel tiempo, la tierra nunca tendrá la paz. En Mateo 10:34, el Señor dijo, «No penséis que he venido para traer paz a la tierra. No he venido para traer paz, sino espada». Estas palabras fueron habladas en cuanto a su primera venida a la tierra. La segunda vez que Él venga, traerá paz con la espada. Esa es la única manera de liberar la tierra de injusticia. Este cántico de Moisés y de los israelitas, pues, relata la experiencia fantástica que tuvieron al cruzar el Mar Rojo. Su cántico contaba la historia de lo que habían visto hacer a Dios y de lo que Dios había hecho por ellos. Fue algo que no iban a olvidar tan pronto. Ahora los versículos 4 al 6 de Éxodo 15 dicen, «Echó en el mar los carros de Faraón y su ejército, y sus capitanes escogidos fueron hundidos en el Mar Rojo. Los abismos los cubrieron, descendieron a las profundidades como piedra. Tu diestra, oh Jehová, ha sido magnificada en poder. Tu diestra, oh Jehová, ha quebrantado al enemigo». Los israelitas están celebrando su liberación. Egipto y los egipcios representaban para ellos el mundo, la servidumbre, la falta de esperanza y el desamparo. Ahora han sido redimidos y esa es la esencia de su cántico. Este cántico continúa en los versículos 7 al 18, exaltando la grandeza del poder con que Dios ha derribado a los enemigos que perseguían a los hijos de Israel. Y aquí nos detenemos por esta oportunidad. Continuaremos considerando este capítulo 15 de Éxodo en nuestro próximo programa. Hasta entonces, es nuestra oración que Dios le bendiga abundantemente.
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0: Es la 1:57.
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0: 2 horas con 22 minutos.
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0: Es maravilloso, Señor. Lugares deleitosos. Tus cuerdas cayeron, Señor.

0: 2:38.
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0: poderoso, Señor Jesús. Levanta tu voz y díselo en tus propias palabras de nuevo, Señor hermoso. Hermoso sin igual. Levantamos nuestra voz como testimonio a las naciones de tu hermosura, Señor, de tu grandeza.
1: 2:58.
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0: No hay ninguno como tú, Señor. No lo hay.
1: Tres horas con 25 minutos.
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1: 3:37.
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2: Por gracia, somos salvos. Por la gracia del Padre Celestial para con nosotros. Cierre sus ojos y adore al Señor.

0: Gracias, Señor, por tu gracia. Señor, consagramos nuestras vidas a ti, Señor.
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0: 3:51.
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0: 4:09.
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0: 24 horas con 20 minutos.
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Estamos en las 4 de la mañana con 34 minutos. Damos inicio a nuestra programación de este sábado 18 de octubre.

0: Este 10 de octubre hay mucha bendición para usted. Ya me equivoqué por acá. Solamente hay que bajarla. Hay que estar siempre con el Señor. Y así estar buscando siempre la preciosa bendición que Él promete darnos en esta preciosa mañana.
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0: Muchas gracias te damos, oh Dios, en esta preciosa mañana. Gracias, Jehová de los ejércitos, porque tú estás con nosotros. Oh Dios del cielo y del universo, te damos gracias. Bendito y alabado sea tu santo nombre, Señor.
2: Las voces de un millón.
0: Gracias, Señor. Gracias, Padre, en esta mañana te damos muchas gracias, Señor. Perdónanos, oh Dios, si te hemos ofendido. Si hemos hecho algo contra ti, Señor, perdónanos. Y recibe nuestra oración, Señor. Bendice tu pueblo, el pueblo de Estéreo Cumbre, Señor. Gracias, Padre. Gracias, Hijo, y gracias, Espíritu Santo, por estar con nosotros. Alabamos tu nombre, glorificamos tu nombre, Señor. Ahora te damos gracias, Padre. Porque tuyo es el poder y la misericordia, Señor. Tuyo es todo, Padre celestial divino. Gracias, oh Dios del cielo y del universo. Bendice la programación de este día, Señor. Lo hacemos con todo nuestro corazón para llevar tu mensaje, tu palabra. Y por eso te damos gracias, Señor. Bendice tu pueblo que está lejos. Tu pueblo que te alaba y glorifica tu nombre, que está lejos de sus tierras, Señor. Bendíceles, Padre, en el nombre de Jesús.

0: 4:53.
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2: Ya solamente 7 minutos y estamos ya en las 5 de la mañana.
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0: Estamos en las 5 de la mañana con 12 minutos. Tengo por acá un mensaje y dice: buenos días, hermano. Disculpe, ¿será que podría saludar a mi nieta Alice Lucas, que el día de mañana estará cumpliendo 9 años de vida? Es de parte de su abuelita Mari López. La escuchamos aquí en la zona número 3.
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0: Así es que gracias por estar con nosotros en la zona número 3. Hermana Mari, Dios le bendiga. Y estamos saludando a su nietecita que está cumpliendo años el día de mañana. No nos mandó el nombre por acá. Así, aquí está. Alice Lucas, Dios le bendiga también, es una niña muy bonita. Y gracias por estar siempre con nosotros. Le vamos a incluir un cantito por acá.
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0: Así que, hermana Mari, Dios le bendiga. Gracias por estar con nosotros.

0: 5:20.
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0: 5:27.
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0: 5:44.
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1: 6 horas en punto.

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Bendito Dios, gloria al Señor. Muy bien, amados hermanos, siempre nuestro saludo bajo la dirección del Padre, del Hijo y del Espíritu Santo. Shalom, shalom, shalom. Para cada uno de ustedes, por nombre, en donde quiera que ya me sintonizan a través de la radio Estéreo Cumbre, en esta hermosa mañana, que Dios les bendiga grandemente, que nos van a visualizar, pues que Dios los guarde en todo momento. Gracias a Dios por regalarnos un santo privilegio más de poder encontrarnos en cabina de la radio Estéreo Cumbre y poder conducir este programa radial Lámpara es a mis pies tu palabra y lumbrera a mi camino. Pues estoy muy agradecido con el Señor porque Él es el Todopoderoso y se manifiesta en gran manera en nuestras vidas. Así que vamos a pedir la dirección del Todopoderoso, que este programa sea de mucha bendición en la intimidad de cada hogar, de cada uno de ustedes. Gloria al Señor. Oh bendito Dios que estás en los cielos, Padre. Señor, en esta hermosa mañana te alabo y te glorifico tu dulce nombre una vez más. Gracias por este santo privilegio, por esta oportunidad tan grande que tú me regalas para poder estar en cabina de la radio Estéreo Cumbre, oh Dios. Padre eterno, ¿a quién iremos si solamente tú tienes palabra de vida eterna? Señor, ha transcurrido ya una semana más. Y gracias porque la protección tuya siempre está al lado nuestro, Dios. No solamente mi vida, la vida de mi familia, oh Dios. Tú eres tan grande, Padre. A pesar de todas las dificultades que uno encuentra en el camino, pero confiamos y creemos en tu palabra, que es viva y eficaz y más cortante que toda espada de dos filos, que penetra hasta partir el alma, el espíritu, las coyunturas, los tuétanos y discierne los pensamientos y las intenciones del corazón. Porque tu palabra dice: no temas, porque yo estoy contigo. No desmayes, porque yo soy tu Dios que te esfuerzo, siempre te ayudaré, siempre te sustentaré con la diestra de mi justicia, dice tu palabra. Padre eterno, estas palabras, tus palabras, Señor, vienen a poder, Señor, alentarnos a seguir adelante. Esto viene a aumentarnos la fe, esto, oh Dios, viene con tu respaldo, Padre, y creemos en tus promesas, Elohim. Oh Dios, por ello, Padre, hoy me encuentro una vez más. Prueba de ello, aquí estoy, oh Dios, lleno de gratitud, el agradecimiento hacia ti, oh Dios, porque tú eres el único, el Padre eterno, Dios todopoderoso. Padre, a ti elevamos nuestra oración, porque no hay otro nombre bajo el cielo dado a los hombres en quien podemos ser salvos, mas solamente hay en el nombre.

nombre del unigénito Hijo tuyo que es Jesucristo. Gracias Hashem, gracias Elohim, guarda mi familia Cano por nombre, oh Dios. Guarde, Padre, la vida de tus ministros que pregonan tu bendita palabra en este departamento, en todos los departamentos, fuera de nuestras fronteras. Respáldalos, oh Dios. Señor, dé la sabiduría necesaria, Padre, para que ellos puedan actuar conforme a tu voluntad. Que no actúan conforme su propia voluntad. Porque si actúan con su propia voluntad, tú no operas, bendito Dios. Tú no operas, Padre. Ten piedad de cada uno de tus ministros. Ayúdelos. Padre, yo te pido, Dios, que ellos cumplan conforme a tu palabra que dice, someteos pues a Dios, resistid al diablo y huirá de vosotros. Señor, pido tu respaldo, Padre. Ayúdelos. Mira, Señor, por esta misura, Padre. Ten piedad, bendito Dios, y en tus manos la vida de esta emisora. En tus manos la vida de estos aparatos. En tus manos todo lo que concierne para que esta emisora esté en el aire las 24 horas. Guía la asociación de pastores. Guíalos, oh Dios. Por favor, Padre, guíalos, Elohim, Rey de reyes y Señor de señores. Guíalos, Padre. De la dirección correcta, bendito Dios. Porque sabemos, Padre, que separado de mí, dice tu palabra, nada podéis hacer. Someteos pues a Dios, como ya indiqué en su momento, Dios. Gracias, Padre. Señor, bendice a tu pueblo. Yo sé que hay muchos hermanos y hermanas al pendiente de esta emisora y de cada programación, oh Dios, y esta no es la excepción, Padre. Hoy nuevamente el programa radial Lámpara es a mis pies tu palabra y lumbrera en mi camino. Llega en la intimidad de cada hogar. Padre, gracias, te alabo y te glorifico tu nombre. Gracias Hashem, bendice a todo tu pueblo. Bendice también a los amigos que no han reconocido a Cristo como su único y suficiente Salvador. Creemos que a través de tu palabra, que al oír tu palabra ellos van a confiar y tener fe en ti, oh Dios. Oh Padre eterno, oramos por los que están enfermos, por los que están pasando momentos difíciles, momentos de dolor, momentos de enfermedad, quizás sufrieron algún accidente, han sufrido alguna fractura, oh Dios, guíalos Padre. Oh Dios, los que han perdido un ser querido, llene ese vacío Padre, no sé dónde haya ocurrido casos. Pero hoy, Padre, te alabamos y te glorificamos tu dulce nombre. Como también, oh Dios, gracias por tus añadiduras, por tus bendiciones. Señor, te alabamos, Padre. Gracias porque ha llegado el tiempo de la lluvia, oh Dios, la cual ya lo necesitamos. Padre eterno, a ti sea la honra. Tú tienes todo bajo tu control y en tus manos nuestra vida y toda la humanidad, bendito Dios. Respáldanos, respáldanos por favor Hashem, respáldanos Elohim, guarda a Cano por nombre, líbralos de todo mal, protéjalos bendito Dios, Padre eterno, solamente en ti confiamos Jehová, esto te lo pido en el nombre de tu Hijo unigénito Jesucristo, amén y amén.

Bendito Dios. Muy bien, amados hermanos, qué bueno, gracias al Señor. Ya se pidió la dirección al Rey de Reyes y Señor de Señores. La lectura bíblica en el libro de Eclesiastés, en su capítulo 3, versículo 9 al versículo 15, dice siempre, bajo la dirección del Padre, del Hijo y del Espíritu Santo de Dios. Eclesiastés capítulo 3, versículo 9 al versículo 15. ¿Qué provecho tiene el que trabaja de aquello en que se afana? Yo he visto el trabajo que Dios ha dado a los hijos de los hombres para que se

ocupen en él. Todo lo hizo hermoso a su tiempo y ha puesto eternidad en el corazón de ellos, sin que alcance el hombre a entender la obra que ha hecho Dios desde el principio hasta el fin. Yo he conocido que no hay para ellos cosa mejor que alegrarse y hacer bien en su vida. Y también que es don de Dios que todo hombre coma y beba y goce del bien de toda su labor. He entendido que todo lo que Dios hace será perpetuo. Sobre aquello que se añadirá, ni de ello se disminuirá, y lo hace Dios, para que delante de él teman los hombres. Aquello que fue, ya es, y lo que ha de ser, ya fue, y Dios restaura lo que pasó. Gloria al Señor. Así es, amados hermanos, Dios habla antes, durante y después del tiempo. Por eso la invitación a los amigos para que acepten a Cristo, para que reconozcan al único Hijo de Dios para hacer su voluntad. Que Dios les bendiga grandemente. De esta manera ya aperturamos ya el programa, ya oramos y la lectura bíblica, y vamos a escuchar una alabanza, o la primera alabanza, para honra y gloria del Señor.

0: Gloria al Señor. Muy bien, mis hermanos, qué bueno, gracias a Dios. Estamos muy agradecidos, de verdad, estamos muy agradecidos de todo lo que el Señor hace a favor de cada uno de nosotros. Hermanos, créeme que el poder despertar, el poder levantarnos un día más es un gran privilegio, mis hermanos. La cual hay familia donde están lamentando hoy, quizás llorando, quizás corriendo a ver cómo encontrar alguna salida, una solución. Pero hoy que tú y yo tenemos la dicha de poder despertarnos, qué privilegio tan hermoso. Dios es tan grande, se está manifestando en gran manera. Pero también le digo a quienes están cruzando momentos difíciles, Dios tiene todo bajo su control. No pierde la fe. No pierde la fe, sino que la mirada sea puesta en Cristo Yehoshua, porque Él dice, y el apóstol Pablo dijo, todo lo puedo en Cristo que me fortalece. Que Dios les bendiga grandemente, ánimo en la obra del Señor. Pues agradecer la llamada a mi hermana Paula Pascual de la zona 4, fiel oyente de la radio Estéreo Cumbre y de este programa. Pues está saludando a su nieta Alison Lorenzo, ya que el 14, entre de 4 días, va a estar cumpliendo un año más de vida. Felicidades, Alison, felicidades. Que Dios te guarde en todo momento y siempre pidiendo la dirección al Rey de Reyes y Señor de Señores. Así es, amados hermanos. Dejo disponible quienes desean escribirnos vía WhatsApp de la Radio Estéreo Cumbre. El número es 4014-3988. 4014-3988. Y si gusta, llámanos en la línea directa en cabina. Este es el número 77-69-04-19. 77-69-04-19. También está mi número personal, el número 30-22-27-77. Este es mi número personal, 30-22-27-77. Mi hermana Paula Pascual nos solicita la alabanza La Tumba Vacía. Con mucho gusto lo voy a buscar esta alabanza y mientras escuchamos esta alabanza.
1: Punto 9 F

0: 6:27.
1: Gloria al Señor. Muy bien, amados hermanos. Bueno, ya escuchamos esta alabanza que solicitó mi hermana Paula Pascual, que Dios le bendiga grandemente en la zona 4 de esta ciudad de Huehuetenango. Muy bien, gracias a la comunicación de mi hermano Efraín Pérez Gómez de Caserío Chemiche, aldea Pueblo Viejo, San Sebastián, Huehuetenango. Bueno, ahí nos sintoniza el hermano allá en su casa. Muchas bendiciones, hermano Efraín. Pues solicita la alabanza, Una Llaga Podrida Era Mi Vida, con el hermano Urbano Arroyo. Dice, ya tenemos esta alabanza. Saludos a toda, bueno, a todos los oyentes. Muy bien, gracias, hermano Efraín. Buenos días, hermano. Aquí les saluda Edgar Abimael Pérez desde Santa Bárbara, Huehuetenango. ¿Será que me puede complacer con una alabanza de dúo en el Calvario? Con mucho gusto vamos a buscar esta alabanza. Esperamos de que todo sea para la honra y la gloria del Señor. Vamos a escuchar esta alabanza que solicitó mi hermano Efraín, y con mucho gusto vamos a escuchar esta alabanza.

0: Gloria al Señor. Muy bien, más hermanos. Bueno, están llegando los mensajes de los hermanos. Muchas gracias. Quienes nos están visualizando, quienes están escuchando a través de su radio receptor, que Dios les bendiga grandemente. Saludos, mi hermano, bendiciones, aquí escuchando en Memphis, Tennessee. Saludos, aquí les saluda, hermano Ezequiel Pérez. Me complace con canto, mi vida está confiada en Dios, dice. También, bueno, muchas gracias, hermano Ezequiel Pérez, Dios le bendiga grandemente. Bendiciones, Hermín Gómez, dice mi amigo Arnoldo Hernández, en Piol. Saludos también para toda su familia. Lo animamos también a buscar la presencia de nuestro Dios. Así es, amados hermanos, muchas gracias por la comunicación. Pues estamos buscando estas alabanzas para honra y gloria del Señor mientras escuchamos esta alabanza. Mi vida está confiada en Dios.
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0: Gloria al Señor. Muy bien, amados hermanos, ya escuchamos estas alabanzas para honra y gloria del Señor. Que Dios les bendiga grandemente, más hermanos, ya en su hogar, allá quizás rumbo para el trabajo, quienes van en la cinta asfáltica, siempre con precaución, porque por las bendiciones del Dios Todopoderoso hay derrumbes, quizás árboles caídos, pero que Dios los guíe con bien, quienes van fuera del departamento, quienes vienen quizás de trabajar, de un viaje o no sé, siempre con precaución, amado hermano y amado oyente de la radio Estéreo Cumbre, que Dios les bendiga grandemente. Pues es un gozo poder saludarlos en esta hermosa mañana, ya que una mañana fresca siempre venimos con ese entusiasmo a adorar a Dios con todo nuestro corazón. Los animamos, amados hermanos, pues gracias a Dios nos regala este santo privilegio. Quienes nos están escuchando en los municipios, quienes nos están escuchando en las aldeas, quienes están en casa todavía, quienes ya están degustando quizás de un vaso de café con pan por el frío, ¿va? Pues sí, entonces quienes ya están desayunando, buen provecho a todos, buen provecho. Dios les bendiga grandemente, más hermanos. Vamos a escuchar una alabanza más con dúo Sinaí.
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esta alabanza que dice así. Yo sé que ustedes ya escucharon, ¿verdad?

0: gloria al Señor. Muy bien, amados hermanos, ya escuchamos estas alabanzas para honra y gloria del Señor. Espero que usted esté gozándose en casa, en el trabajo, en su vehículo o donde quiera que esté. Pues estamos muy gozosos, yo también me gozo porque Dios se está manifestando en gran manera en nuestras vidas, amados hermanos. Muy bien, Dios, que Dios te ve, bueno, que Dios bendiga, hermano Fermín, que Dios sigue dando fuerza, predicando la palabra. Bendiciones del Señor desde Florida, hermano Andrés Velázquez. Dios le bendiga a su familia. También le animamos a seguir adelante en la obra del Señor. Así es, amados hermanos, con la ayuda del Señor seguiremos adelante adorando a Dios con todo nuestro corazón. Por eso, más hermanos, en el segmento de complacencias, estamos complaciendo las alabanzas. Gracias por la comunicación. Gracias a quienes ya se comunicaron, más hermanos. Dios bendiga la vida, hermana Paula Pascual. Dios bendiga la vida, hermana Efraín Pérez Gómez. Y Dios bendiga, hermano Neri López de la zona 7. Ahí nos sintoniza el hermano. Dios le bendiga a toda su familia. Mi hermano Edgar Abimael Pérez en Santa Bárbara. Dios le bendiga, hermano Ezequiel Pérez. Mi amigo Arnoldo Hernández, mi hermano Andrés Velázquez, Dios les bendiga a todas sus familias. Y a quienes no tuvieron cómo comunicarse, yo sé que escuchan la radio Estéreo Cumbre. Nuestro saludo para cada uno de ustedes y la bendición del Todopoderoso sea en sus vidas. Escuchamos una alabanza más.
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0: 6:59.
1: Muy bien, amados hermanos, el tiempo se me agotó de
0: completo. 6:59.
1: Muy bien, amados hermanos, el tiempo se me agotó de complacer.

Mira, amados hermanos. Así es, amados hermanos, Dios bendiga a mi familia y adelante siempre en la obra del Señor. Muy bien, amados hermanos, entramos al momento de la meditación de la bendita palabra del Señor. Y lo vamos a encontrar, amados hermanos. Bueno, Dios va a obrar, Dios va a manifestar su presencia, amados hermanos, porque Él es el que gobierna nuestra vida, el que nos guía, nos respalda en todo momento. Gloria al Señor. Lo encontramos en el libro de Proverbios, capítulo 18 y su versículo 21. Escuche usted bien. Es un tema muy importante y ojalá prestemos atención y ojalá no caigamos en las garras del enemigo. Porque de un momento a otro, el diablo se aprovecha de las condiciones. Proverbios capítulo 18, versículo 21. La muerte y la vida están en el poder de la lengua. La muerte y la vida están en el poder de la lengua. Y el que la ama comerá de sus frutos. Repito, y ojalá presten atención. La muerte y la vida están en el poder de la lengua, y el que la ama comerá de sus frutos. El tema del mensaje de esta hermosa mañana: la lengua puede edificar o destruir. La lengua puede edificar o destruir. Qué fuerte, va. Amados hermanos, amigo que me escucha, nuestras palabras, escuche usted bien esto, nuestras palabras tienen consecuencias. Note muy bien, nuestras palabras tienen consecuencias. Pueden traer ánimo, esperanza, restauración y vida, pero también pueden causar heridas, división, desánimo y destrucción. Cada uno ahora debe de autoevaluarse. ¿Cómo está sirviendo al Rey de Reyes? ¿Cómo está con sus hermanos? ¿De qué manera ha apoyado usted? O peor, si usted ha provocado el desánimo. La lengua es uno de los miembros más pequeños de nuestro cuerpo, pero puede producir efectos enormes en nuestra vida y en la vida de quienes nos rodean. Amado hermano, amigo que me escucha, ¿cómo dicen por allá? La lengua de este hombre, esta mujer, es terrible. Ahora, ¿por qué? ¿Por qué? Pregúntese eso. Por eso dice: pero puede producir efectos enormes en nuestra vida y en la vida de quienes nos rodean. Con unas pocas palabras, podemos levantar a una persona. Podemos levantar a una persona que está caída. Con unas palabras, podemos fortalecer al que está débil y poder devolver esperanza al que está pasando por un momento difícil. Pues, amados hermanos, esto lo hemos visto palpablemente, porque hay hermanos, por ciertas circunstancias, por ciertas luchas, llegan cabizbajo, destrozados,
y ya no hayan más que hacer.

pero se dirigen a uno y dicen lo siguiente: ya no puedo más, ya no. Entonces ya vienen las palabras de ánimo: hermano o hermana, ¿qué le pasa? Dios está contigo. Dios te va a sacar donde estás. Confía en Él. Confía en Él. Ahora dice uno, imagínese, en la vida de Noé, a pesar de lo que pasó, a pesar de las luchas, a pesar de lo que vino y llegó el diluvio, pero Dios jamás se olvidó de Noé. Si vemos a más personajes, cómo Dios los restauró, cómo Dios los avivó. Si hablamos del mismo Hijo de Dios, cuando Él dijo, o cuando primero dijo Pedro: Señor, dura es tu palabra, dura es tu palabra, ¿quién lo va a soportar? Aunque duela, pero el Señor le dice la verdad: si no os parece lo que estoy haciendo, te puedes ir. Estás libre. Pero luego el Espíritu Santo obra en la vida de Pedro y responde lo siguiente: Señor, ¿a quién iremos si solamente tú tienes palabra vida eterna? Da cuenta, madre, hermano. Oh, hay varios ejemplos. Y uno puede volverle la esperanza cuando un hermano está pasando, cruzando un momento difícil. Pero también con unas pocas palabras podemos herir profundamente, destruir una relación, sembrar división y desánimo en alguien. ¿A cuenta, madre, hermano? ¿Será que esto no se da en nuestro medio? ¿Será? ¿Serán, hermanos? En lugar de animar al hermano, a la hermana en la obra de Dios, quizás otro le llegue a decir: si yo fuera, ¿qué tiempo hubiera ido? ¿Qué tiempo hubiera sentado? ¿Qué estás esperando? ¿Qué ánimo va? No, al contrario, acabar al otro. Oh, amado hermano, hay que tener cuidado con esto. Porque a veces cuando alguien está pasando quizás enfermedad, luchas, en lugar que uno llega y diga: hermano y hermana, debes de someter a buscar a Dios. Debes de someterte más a Dios. ¿Cómo? A orar y ayunar. ¿Dónde? Allá en la casa de Dios. Allá tienes que estar. Allá tienes que buscar a Dios. Allá es el lugar indicado. ¿Sabe usted que de ahí hay hermanos que le dicen, le indican otra dirección, otro lugar, y creen que están en lo correcto? Cuando el hermano o la hermana hace caso y posterior que ven su situación más complicado, en lugar de acercarse a la iglesia, se enfría espiritualmente. No encontré solución. Dios no me contestó. Dios ya no me quiere, no me ama. ¿Se da cuenta qué dirección se le da a algún hermano? Amados hermanos, debemos estar totalmente conscientes
de lo que hablamos importa delante de Dios? Por supuesto que sí. Nuestras palabras no son simplemente sonidos que desaparecen después de pronunciarlos. Pueden producir frutos, tanto para bien como para mal. Frutos, como para bien o como para mal. Muchas situaciones que estamos viviendo actualmente son el resultado de lo que hablamos hace algún tiempo. Como creyentes, no podemos separar nuestra fe. Escuche usted bien esto, amado hermano. No podemos separar nuestra fe de nuestra manera de hablar. No podemos separar nuestra fe de nuestra manera de hablar. Por eso, estudiar el poder de la lengua no es solamente aprender a hablar mejor. Tampoco decir, bueno, es que yo sí hablo de calidad, no. Tenemos que examinar qué hay en nuestro corazón y cómo nuestras palabras están afectando a los demás. Hoy vamos a ver cómo nuestra lengua puede edificar o destruir. ¿Cómo puede edificar o destruir? También vamos a estudiar que debemos vivir en una actitud de obediencia para que nuestras palabras sean instrumentos de vida y no de muerte. Entendamos que la lengua tiene poder. Entendamos que la lengua tiene poder. El texto de Proverbios que estamos analizando establece un principio muy fuerte. La muerte y la vida están en el poder de la lengua. Tiene poder la lengua. ¿Qué quiere decir esto? Aquí debemos entender que la Biblia no está diciendo que la lengua tenga un poder mágico por sí misma. No. El asunto está en entender el enorme impacto que tienen nuestras palabras. Lo que decimos puede influir en pensamientos, puede influir en emociones, puede influir en relaciones y decisiones. Pero también debemos tomar muy en cuenta que nuestras palabras son el reflejo de lo que pensamos y de lo que creemos. Si usted piensa las cosas de Dios, usted va a reflejar, usted va a hablar de la palabra de Dios. Usted va a hablar de las maravillas de Dios. Usted va a hablar de los prodigios de Dios. Cosas buenas. Pero si en su mente, en su corazón, son otros pensamientos, su lengua prácticamente va a reflejar eso. Quienes hablan palabras soeces, eso es lo que reflejan. Eso es lo que tienen en su corazón, eso es lo que han acumulado en su corazón. Y viene la lengua, lo reproduce. La cuenta. Pero también debemos tomar muy en cuenta que nuestras palabras son el reflejo de lo que pensamos y de lo que creemos. También debemos recordar que lo que se cree es lo que se recibe. Por eso fue que el apóstol Santiago dijo que debemos ser muy cuidadosos con lo que decimos. Debemos aprender a domar la lengua. Debemos de aprender a domar la lengua. La explicación que ofrece Santiago es ejemplificada de dos maneras. El freno que se coloca en la boca de los caballos y el timón de una nave. De igual manera, el apóstol nos indica que la lengua hay que dominarla para evitar graves consecuencias que pueden ser hasta eternas. He aquí, nosotros ponemos freno en la boca de los caballos para que nos obedezcan y dirigimos así todo su cuerpo.

Mirad también las naves, aunque tan grandes y llevadas por impetuosos vientos, son gobernadas por un muy pequeño timón, por donde el que las gobierna quiere. Así también la lengua es un miembro pequeño, pero se jacta de grandes cosas. He aquí cuán grande bosque enciende un pequeño fuego, y la lengua es un fuego, un mundo de maldad. La lengua está puesta entre nuestros miembros y contamina todo el cuerpo. Hermanos, tenemos que tener el sumo cuidado, primero, de domar nuestra lengua. Hay un Dios que tiene todo bajo su control. Hay un Dios que todo lo ve. Lo escuchamos, la alabanza. Dios te ve. La cuenta, madre, hermano. A Él no se le escapa nada. Contamina todo el cuerpo. Y ella misma es inflamada en el infierno. ¿Dónde dice esto? En el libro de Santiago, capítulo 3, del versículo 3 al versículo 6. Ahí indica la palabra del Señor. Así que la lengua es un instrumento mediante el cual expresamos lo que hay dentro de nosotros y producimos consecuencias en quienes nos escuchan. A cuenta, madre, hermano, en quienes nos escuchan. Entonces, amado hermano, de uno depende todo. ¿Por qué habla, poniendo el ejemplo, vosotros se ponéis freno a un asno, a una bestia? Le ponéis freno para dominar. ¿A cuenta? Y a una nave tan grande es, ¿qué? Es, primero, controlado por un pequeño timón. Entonces, nosotros, con sabiduría, debemos controlar nuestra lengua. Entonces, amados hermanos, por eso dice la palabra de Dios de que la lengua se debe de controlar. Nuestra lengua revela lo que hay en nuestro corazón. La lengua revela lo que hay en nuestro corazón. Si hay ira, lo va a demostrar. Si hay paz, lo va a demostrar. A veces se exhortan a los hermanos. Pero ¿saben qué pasa? Lo toman para mal. Porque uno habla. Porque uno sabe del por qué se le exhorta a los hermanos. Se molestan. Se quejan. Se enojan. Oh, hermanos. Ojalá sepamos cómo conducirnos, porque a veces queremos hacer nuestra propia voluntad y cuando se nos exhorta se dan molestias y no hay necesidad, amado hermano. Por eso tome en cuenta cómo debe conducir delante de su Dios. Hablamos sin pensar. Eso es lo que pasa muchas veces. Hablamos sin pensar. De repente nos exhortaron, pero de repente no era para nosotros. Es mejor preguntar, perdone, ministro, perdone, hermano, no entendí lo que dijo usted. Ah, bueno, fíjese que por esto, ah, bueno, entonces se explica. Pero a veces simplemente escuchamos algo pegar chispas. Pasa con otro hermano, hermana. Fíjese que esto pasó y esto me hicieron. Fíjese que lo otro.
otro, ¿qué dice usted? Se molesta otro y se molesta y va a la cadena, pues. Hermanos, hay que tener cuidado con todo esto. A veces se malinterpretan las cosas. No ese es el sentido, pero se malinterpreta. Y después, con una sola exhortación a un hermano o una hermana, terminan contaminando la mente de quizás otros 5, 10, 20 más, 30 más, y molestas, mientras que a ellas o a ellos no se le dirigió la exhortación. Por eso, amado hermano, el poder de la lengua. Hablamos sin pensar. Dirá usted, no. Ahora veamos, no. La Biblia dice que todo aquello que abunda en nuestro corazón saldrá por nuestra boca. Si abunda la ira, lo voy a demostrar con ira, me enojo. ¿Se da cuenta, hermano? Con ira y con enojo. Pero hay que saber, Cristo fue el ejemplo de todo. La acusaban, lo señalaban, traían a personas o mujeres en pecado y lo traían enfrente de él para acabarlo, pues. Pero él, ¿qué hizo? Callarse. No responder nada. Hasta un extremo, cuando él se volteó al grupo que lo estaba acusando, a una mujer, y les dijo: está bien, pues, ya lo trajeron. Sí, estaba en pecado, estaba cometiendo pecado. Ahora le pregunto a todos ustedes: quien no tenga ningún pecado, limpio de todo, lanza la primera piedra. Láncelo. ¿Qué esperan? Láncelo. Acusados de su conciencia, bajaron sus manos que tenían sus piedras y lo dejaban en el suelo y se iban. Y Jesucristo, callado, seguía escribiendo en arena. Cuando él volteó a ver, mujer, ¿dónde estaban los que te están acusando? No sé, se fueron. Ni yo te acuso, dice el Señor, ni yo. Vaya a su casa, vaya a servir a Dios, ya no peques más. Con sabiduría, madre hermana. Pero sabe usted, a veces no se actúa con sabiduría. Pues Dios sabe cada caso, amados hermanos. Dios conoce cada caso. Por eso, amados hermanos, la palabra, ya dije que tiene poder a través de la lengua. Entonces, en este caso, nos habla de aquello que llena y rebosa en nuestro interior. La boca termina derramando aquello que llena el corazón. Como quien dice en otro dicho, el vaso empezó a rebalsar. El vaso ya no va a resistir más. Entonces empieza a rebalsar. He ahí lo que demuestra lo que hay en el corazón. Por eso, amado hermano, Dios haga grandes obras, haga grandes maravillas, y Dios se manifieste en gran manera en nuestras vidas.

Gloria al Señor. Muy bien, amados hermanos. Con las disculpas del caso, bueno, tuvimos que ver cómo mejorar el alumbrado acá, porque casi ya no nos miran ustedes. Entonces, amados hermanos, por eso le decía que nuestra lengua revela lo que hay en nuestro corazón. El corazón es la raíz y la lengua manifiesta lo que hay dentro. Así que cuando de nuestra boca salen palabras sabias, edificativas, vemos el resultado de un corazón transformado por Dios. Pero cuando por el contrario de nuestra boca salen constantemente palabras de odio, palabras de hipocresía, palabras de mentira, palabras de o críticas o malicia, eso refleja un corazón malo. ¿Se da cuenta, hermano? Es que hay que diferenciar las cosas. Es que a veces se escucha. Ay, hermanas, tan malo este hermano pastor. Muy malo como regaña. De repente, amado hermano, es para su bien. ¿Cómo está usted? Si usted está bien y le regañan, que regaña, dicen muchos, que es exhortación, no debe tomarlo a mal. Se debe tomar para bien y decir: en algo estoy fallando, debo mejorar, debo mejorar. Entonces va a cambiar usted. Pero si usted dice: no, ¿cómo voy a hacer caso a este pastor? No tiene voluntad de cambiarlas. No tiene voluntad. No quiere cambiarse, en otras palabras. Entonces, ¿qué va a hacer? Pues el pastor no puede hacer mayor cosa. Va a depender de uno mismo. Si se deja guiar, enhorabuena. Ahora, vuelta al ejemplo que habló Santiago. Cuando a un caballo, un asno, se le pone un freno, ¿va a obedecer al quien lo dirige? Sí, lo obedece. Una nave a través del timón, y quien lo vaya manejando, lo obedece al quien va manejando y va a la dirección, a la persona que lo está guiando. Sí. Sí. Ahora, ¿por qué un ser humano que es inteligente, que Dios le dio esa sabiduría, desobedece? Desobedece. Se molesta. Hace berrinche. Oh, hermanos. ¿Se da cuenta cómo es? No olvidemos que el Señor Jesucristo fue muy claro cuando censuró la falsedad de varios fariseos de su época. Ahora, ¿cómo los trató el Señor? Si esto fuera el trato de los ministros ahora, de seguro se van muchas hermanas de las iglesias. De seguro se van. ¿Cómo los trató el Señor Jesucristo? Generación de víboras. ¿Se da cuenta, hermano? Generación de víboras. ¿Cómo podéis hablar lo bueno siendo malos? Porque de la abundancia del corazón habla la boca. El hombre bueno del buen tesoro del corazón saca buenas cosas. Y el hombre malo del mal tesoro saca malas cosas. Ahora, ¿cómo acusan los hermanos? Muy malo este ministro, este pastor, muy malo. ¿No lo está sacando mal de su corazón? Él está hablando conforme a la palabra de Dios. Ahí dice en San Mateo capítulo 12, versículos 34 y 35. Ahí le habló Cristo. Del corazón bueno van a salir cosas buenas. Del corazón malo van a salir cosas malas. ¿Nuestra lengua puede edificar? Por supuesto que sí. El apóstol Pablo enseñó algo muy interesante. Ninguna palabra corrompida salga de vuestra boca,
sino la que sea buena para la necesaria edificación. Efesios capítulo 4, versículo 29. Para la necesaria edificación. ¿A qué se refiere Pablo, o a qué se refería Pablo cuando hablaba acerca de de palabras corrompidas? En este caso, la expresión se usa, amadas hermanas, para indicar sobre palabras podridas, sobre palabras corruptas, sobre palabras deterioradas. La idea central aquí usada es muy fuerte. Así como un alimento podrido puede contaminar, una palabra corrompida puede contaminar el corazón, dañar las relaciones y afectar espiritualmente a quien la escucha. Aunque también las palabras corrompidas que digamos nos van a contaminar a nosotros mismos. A cuenta, amadas hermanas. Si esto fuera malo, lo que se dice, pues ya estuviera afectando nuestra vida. Pero como uno sabe que no es malo, pero muchos lo toman a mal, la cual no es así, amados hermanos. En otras palabras, los creyentes debemos tener y hablar un lenguaje limpio. De hablar un lenguaje limpio y santo. Esto es lo que el profeta Sofonías llamó un Shalom Kodesh. Un Lashom Kodesh. Que es necesario que invocar a Dios, según Sofonías capítulo 3, versículo 9. Por eso es que Pablo hace un contraste claro. En lugar que hablemos palabras corrompidas, mejor hablemos aquello que sea para edificación. Amados hermanos, cuando hablamos de edificación, es porque estamos permitiendo que se haga una construcción, pero amena. Una construcción amena, quiere decir bien concertado, bien hecho, y ahí veremos la mano de Dios tan maravilloso. Pablo utiliza esta imagen para enseñar que nuestras palabras deben tener un propósito constructivo. Constructivo. No simplemente se dice algo porque se dice, no. Constructivo. Queremos ver cambios. Pero a veces para que hayan cambios, muchos entienden, otros no. Ahí donde crea división. Da cuenta, madre hermana. A veces nos pasamos porque no entendemos. Porque quizás estamos molestos con fulano y tal, hermano y tal. Estamos molestos, no le hagamos caso. ¿Qué? Porque hay hermanos, hay hermanas. ¿Y qué ministro? ¿Y qué nada? No le hago caso. ¿Qué? ¿Acaso él me cuida? ¿Acaso él esto y lo otro empieza a hablar? Oh, hermano. Sin saber que si la autoridad puesta en su iglesia es de parte de Dios, cuidado con este, hermanos. No crea que es nada más, no. Pero a veces no medimos consecuencias. No medimos consecuencias. Nuestra lengua puede destruir también. Esto es algo sumamente importante que lo entendamos. Santiago dice que la lengua es un fuego y un mundo de maldad. La figura del fuego comunica la capacidad de la lengua para destruir cosas grandes. Cosas grandes. Un fuego puede comenzar con una llama pequeña, pero se propaga devastando grandes extensiones. Si Santiago trata a la lengua como un mundo de maldad, es porque está diciendo que la lengua es capaz de contener y expresar una enorme esfera de pecados. La idea principal es muy fuerte.
porque un pequeño miembro de nuestro cuerpo puede convertirse en un vehículo para manifestar una gran cantidad de injusticias. Oh, amados hermanos. Debemos recordar también que nuestro Señor Jesucristo fue muy claro cuando dijo: mas yo os digo que de toda palabra ociosa que hablen los hombres, de ella darán cuenta en el día del juicio. Porque por tus palabras serás justificado y por tus palabras serás condenado. Ahora, ¿dónde dice? San Mateo capítulo 12, versículos 36 y 37. San Mateo capítulo 12, versículos 36 y 37. Ahí lo indica. Por tus palabras serás justificado y por tus palabras serás condenado. Oh, madre hermano. Duro, pero es la realidad. Debemos someter nuestra lengua a la voluntad de Dios. Eso es lo que debemos hacer todos, amados hermanos, de poder someter nuestra lengua a la voluntad de Dios. ¿Por qué? Pues porque si no actuamos así, nunca podremos controlar nuestra lengua. Santiago también escribió lo siguiente: con ella bendecimos al Dios y Padre, y con ella maldecimos a los hombres que están hechos a la semejanza de Dios. Santiago capítulo 3, versículo 9. El problema no se resuelve únicamente intentando controlar las palabras. Necesitamos que Dios transforme aquello que las produce. ¿Y cuál es? El corazón. Someter la lengua a Dios significa aprender a callar cuando debemos callar. ¿Se da cuenta, hermano? ¿A quién no le han acusado? ¿A quién no le han acusado de una u otra manera? Pero el guardar silencio es de sabios. El guardar silencio es de sabios. Por eso, amado hermano, nuevamente le digo, necesitamos que Dios transforme aquello que las produce. Someter la lengua a Dios significa aprender a callar. Es porque sometió usted su lengua bajo la voluntad de Dios. Pero si me están acusando ya, y yo salgo también a acusar esto y lo otro, y empieza la discusión, se arma un lío. Qué terrible, ¿va? Pero también ahí Dios se da cuenta de todo lo que hacemos. Por eso debemos de callar cuando debemos de callar, hablar cuando debemos de hablar, y escoger palabras que honren a Dios y hagan bien al prójimo. En conclusión, nuestras palabras tienen consecuencias. Pueden levantar o derribar. Pueden sanar o herir. Pueden edificar o destruir. Por eso el desafío no es solamente cuidar lo que sale de nuestra boca, sino permitir que Dios transforme lo que hay en nuestro corazón. Porque una lengua que habla vida nace de un corazón rendido a Dios. Ahora, ¿cómo está su actuar ante su Dios? ¿Qué ha hecho usted ante su Dios? ¿Cómo le sirve usted a Dios? ¿Lo ha hecho con todo su corazón? ¿Lo ha hecho murmurando? ¿Lo ha hecho criticando? ¿Qué ha hecho? ¿Cómo está usted? Si ha fallado ante su Dios, reconózcalo. Pida perdón, reconcíliese y siga adelante en la obra de Dios. No le digo, mejor salga de la iglesia, no. Vaya, pida perdón, reconcíliese. Si se disgustó con su ministro, dígale: perdone, ministro, perdone, hermano pastor, pensé mal, hablé mal, vengo a pedir perdón a Dios, que Dios me ayude. Y continúa haciendo la obra de Dios. No permite
que el diablo gane ventajas por él. Esa es el arma del enemigo ahora, para poder levantar la voz, como quien dice, yo tengo la razón y nadie me puede decir más. No, es mejor reconocer que somos pecadores, fallamos, y pedir perdón a Dios. Dios conoce cada vida, y si usted actúa pidiendo perdón, Dios le va a dar más esa fortaleza, esa fuerza, y le va a dar la victoria. Lo va a sanar su hijo, lo va a sanar su vida, su propia vida, la vida de su esposa. Lo va a hacer el Dios Todopoderoso. A veces por cosas sencillas, eso es lo que Dios quiere, que cambiemos, que transformemos nuestras vidas, que para que Dios empiece a obrar en su vida. Que Dios le bendiga grandemente. Gracias por escuchar este mensaje en esta hermosa mañana. Tenemos el segmento de oración. Oramos. Si gusta, únese a la oración y Dios va a obrar en su vida. Padre nuestro que estás en los cielos, santificado sea tu nombre, venga tu reino, hágase tu voluntad, como en el cielo, así en la tierra. El pan nuestro de cada día, dánoslo hoy. Y perdona nuestras deudas, como también nosotros perdonamos a nuestros deudores. Y no nos dejes caer en tentación, mas líbranos del mal, porque tuyo es el reino, el poder y la gloria por los siglos de los siglos. Amén. Padre eterno, ten piedad, ten piedad, ten piedad, ten piedad de mí, oh Dios. Quizás de un momento a otro me he equivocado, pero yo te pido, Dios, que pongas tus palabras en mi lengua y con tu ayuda, bendito Dios, se hará tu obra, Padre. Con tu ayuda, tu obra seguirá creciendo, bendito Dios. Tu obra seguirá aumentando con la presencia de hermanos, oh Dios. Oh Rey de Reyes, Señor de Señores, guarda a mi familia, Dios, acá no por nombre, Padre. Señor, guarda la vida a cada uno de mis hermanos oyentes que hoy han escuchado este mensaje. Oh Padre eterno, yo sé que hemos fallado, bendito Dios. Yo sé que hay hermanos que han sentido, Padre, que esta es una realidad que hoy en día está afectando la vida de muchos hombres y mujeres. Señor, yo te pido, Padre, que extiendes tu mano de misericordia. Mira por la vida de hermanos y hermanas que quizás el día de hoy o mañana se van a reconciliar, van a pedir misericordia, van a pedirte perdón, oh Dios, por sus faltas. Toma en cuenta, bendito Dios. Mira al quien se arrodilló en este momento, no sé en qué lugar, pero sí lo hay, bendito Dios. Levante banderas, Padre. Perdona, Señor, sus ofensas, sus actos quizás contrarios a tu voluntad. Perdónalo. Ten piedad. Sánalo. Pasa tu mano de poder, oh Dios. Ayúdelo. Protégelo con tu Santo Espíritu. Mira a los que están cruzando momentos difíciles, están en un hospital privado, en lo que es mi Dios, Padre, en un hospital público, Padre, hospitales nacionales, guárdalos. Oh Dios, aumenta la fe de las familias que buscan tu presencia, oh Dios. Oh Padre eterno, guarda acá no por nombre. Mira por la vida, hermano Neri López. Mira por la vida de su familia. Levante banderas, oh Dios. Haz obras, Padre. Haz maravillas, oh Dios. Rompe todas cadenas del enemigo. Padre eterno, yo sé que este mensaje ha llegado para que tú te manifiestes en gran manera. No permites que el enemigo gane más ventajas. Mas permite, oh Dios, que tu nombre sea glorificado, Padre. Oh bendito Rey de Reyes y Señor de Señores. Guarda esta emisora. Guarda la asociación de pastores. Guarda los locutores. Dales paciencia, bendito Dios. Quienes hacen posible para que esta emisora esté en el aire. Rompe todo espíritu inmundo y dales esa victoria, bendito Dios. Gracias. Guarda la vida de tu pueblo. Desde la ciudad de Huehuetenango, los distintos municipios, otros departamentos de este país. Oh Dios,
las distintas zonas de este departamento y en el lugar que se encuentran mis hermanos, tanto en el extranjero, tu bendición sea en la vida de ellos, oh Dios. Gracias por este momento, gracias por la meditación de tu palabra, Padre. Ayúdenos, socórranos y manifiesta tu presencia, Padre. Gracias, oh Dios. Así como me trajiste, así me vuelvas a llevar con paz, con esa bendición. Creo y confío en tus maravillas, en tus prodigios, bendito Dios. Gracias, Padre. Gracias, Hijo. Gracias, Espíritu Santo de Dios. Amén y amén, amén.

Gloria al Señor. Muy bien, amados hermanos, esto ha sido el mensaje de este día. Espero que Dios se manifieste en su vida, hermano, y déjese gobernar por la voluntad del Rey de Reyes y Señor de Señores. Bendiciones, hermanos. Soy Andrés Francisco Antonio. Saludos y bendiciones a todos los que trabajan en la radio con toda su familia, hermanos. Estoy escuchando su programación en Indianópolis, Indiana, Estados Unidos. Todas las mañanas voy en camino al trabajo escuchando las hermosas alabanzas y mando saludos para todos los oyentes de la radio. También mando saludos a mi familia en la aldea Ishkansan, parte de San Mateo Ixtatán. Muchas gracias, mi hermano Antonio Francisco. Dios le bendiga. Si aún nos continúa escuchando en su vehículo, Dios le añade muchas bendiciones. Otro mensaje. Buenos días, hermano. Dios le bendiga. Me puede solicitar un canto de Katy Mazariegos. Lucharé. Les saluda Gabriela Carrillo, de Dios le bendiga. Dice, muchas gracias, Dios les bendiga grandemente a cada uno por nombre, más hermanos. Y seguimos, bueno, tengo algunos minutos más y vamos a escuchar unas alabanzas si nos da el espacio. Escuchamos esta alabanza con mi hermana Maribel Castañeda.

Gloria al Señor. Muy bien, mis hermanos, ya con esto culminamos la programación. Nuestro saludo allá en Aldea Iscansán. San Mateo está tan... Dios le bendiga a la familia de mi hermano Antonio Francisco. Dios les bendiga grandemente. Qué bueno, gracias por su comunicación. Dios les bendiga grandemente. Si en el corazón de ustedes, cualquier oyente de hermanos desean apoyar el programa, pues se puede comunicar con mi persona al número 30-22-27-77. Con mucho gusto, si alguien... Si no, solo nos guía en oración, porque la oración tiene poder también, amados hermanos. Así que Dios les bendiga grandemente. Mi número personal es el 30-22-27-77. Si Dios permite, dentro de 8 días estaremos nuevamente a la misma hora, glorificando y exaltando el dulce nombre de nuestro Dios. Por hoy, que Dios les bendiga grandemente.

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Muy buenos días, le damos gracias al Señor por permitirnos este momento tan especial donde disfrutamos de la presencia santa del Señor. Qué importante es esto, mis hermanos, que el Señor esté con nosotros en todo momento y en este día que Dios nos concede. 10 de octubre y ya estamos en el mes 10, en el mes de octubre, gracias al Señor, en el mes 9, y hoy cumplimos ya 9 meses de las bendiciones del Señor. Qué privilegio más grande el que Dios nos da, mis hermanos, privilegio tan especial que Dios nos concede. Espero que usted le dé gracias al Señor en este día sábado 10 de octubre. Ya se está acercando el final del año y esperamos que usted, algunos han pasado momentos difíciles, momentos de tribulación, pero qué privilegio porque Dios nunca lo ha dejado. Dios ha permanecido fiel y firme en su palabra, en los momentos más difíciles, ahí ha estado el Señor, mis hermanos. Porque Dios nunca nos abandona. Dios siempre está con cada uno de nosotros y a Él sea la gloria y la honra en esta mañana tan especial. Mañana que Dios nos concede. Y usted que está en el campo, en el caserío, en la finca, en la aldea, en el pueblo, reciba bendiciones del Señor. Usted que está en la ciudad, usted que está en otro país, pues disfrute de la gloria al Señor. Dele la alabanza al Señor en todo momento, pues con solo, hermano, tener la vida, con el privilegio de abrir sus ojos, es de agradecerle al Señor, porque le dio vida. Y qué maravilloso, hermano, porque hasta aquí Dios ha sido fiel, Dios ha sido tan especial con cada uno de nosotros. ¿Por qué no darle la gloria y la honra al Señor que se merece toda alabanza, hermanos? Esperamos que usted disfrute este día tan especial y que usted la pase de lo mejor. Quiero invitarles a todos los hermanos de la fraternidad de varones que el día de hoy se estarán reuniendo o nos estaremos reuniendo en la iglesia Ebenezer, en la Asamblea de Dios Ebenezer de Cambote, zona 11. Ahí será la convención de distrito de todos los ancianos de las iglesias de las Asambleas de Dios. Nuestra reunión va a ser en Asamblea de Dios Ebenezer, ubicado en Cambote, zona 11. Ustedes ya conocen, mis hermanos, sean bienvenidos desde Barías, Ixcán, desde Santa Eulalia, San Mateo, Soloma, San Juan,

cumbre de los Cuchumatanes y todo el centro de Huehuetenango, nos reuniremos el día de hoy en Asamblea de Dios Ebenezer de Cambote. Qué privilegio más grande, hermanos, el estar unidos desde ya. La reunión inicia a las 8:30 de la mañana, ya dentro de pocos minutos. Mis hermanos, esperamos que todos estén presentes. Muy bien, bienvenidos. 8:07, vamos a oír un canto en esta mañana para que usted pueda darle la gloria al Señor en todo momento. Ahí donde se encuentra, alabe al Señor. Amén, amén.

0: Si no está la presencia del Señor en nuestra vida, no somos nada, hermanos. Por eso el himno decía, sin ti, la vida se me va. Y es así, mis hermanos. Cuando una persona se aleja del Señor, el Espíritu Santo se va de él. Y queda solo. Y estando solo, ¿qué más quiere? Pues la muerte, la destrucción de su vida, un sinfín de cosas. Porque ya entran los demonios a su corazón y hacen estragos en su vida. No hay como que el Señor esté en nosotros, mis hermanos. 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Muy bien, mis hermanos, los de la Fraternidad de Varones, se les invita el día de hoy para estar en la gran convención en Cambote Zona 11. Cambote Zona 11, ahí usted puede llegar y disfrutar de la gloria del Señor. Quiero comunicarles que hoy hay elección de la directiva de la Fraternidad de Varones a nivel de distrito y esperamos que todos estén ya felices de estar unidos en la convención de Fraternidad de Varones. Felicitamos también a todos los directivos de cada sección que ya fueron electos, pues es un privilegio grande el trabajar en la obra del Señor y felicitamos a todos los directivos que ya han sido electos en este año para trabajar juntamente con sus pastores de cada sección. Ya algunas secciones ya tienen a su presbítero, a vicepresbítero, secretario y tesorero. Qué bueno. A nosotros este martes, si Dios nos presta la vida, vamos a elegir a nuestra directiva y va a ser de gran bendición. En las iglesias también inician las elecciones. ¿Sabe, mi hermano? Nosotros acostumbramos a que la iglesia elija a sus líderes, no los pastores, no los líderes, sino la iglesia, para que haya satisfacción en quién trabaja y quién no trabaja. Bueno, entonces los invitamos para que ustedes estén con nosotros el día de mañana, domingo. Si Dios nos presta la vida, estamos para servirles. Ahí mañana iniciamos elecciones en Asamblea de Dios, Filadelfia. Queremos saludar a nuestros hermanos, queremos saludar a nuestros hermanos que nos escuchan. Ahí dice hermano Cornelio Mendoza, nos escribe desde Los Ángeles, de Phelan, California. Bendecido día, hermano, le saludo y lo vemos siempre en Phelan, California. ¡Qué bendición! Salude a mi hermana Verónica, hermano Cornelio. Es un privilegio que ustedes estén con nosotros en este día tan especial. ¡Qué privilegio más grande! A todos los hermanos de Asamblea de Dios también, bendiciones. Marín Batrinos Nazarenos, hermano Manrique, saluda a todo el personal de Trinos Nazarenos. pues en esta fecha es cuando hay más actividades, dice hermano Manrique. Así usted puede llamar al Trino Nazareno, si es que así lo desea, para sus actividades. Saludos a hermana Lujendi Gómez, que nos está visualizando, hermana Vilma Cochujil, hermano Eugenio del Valle, hermano Denis Lucas, hermano Heriberta, hermana Heriberta Rodríguez. Dios le bendiga, hermano pastor, dice, saludos a toda su familia, gracias hermana. Hermana Shirley Marroquín, allá en Boston, fiel oyente, mi querida niña, allá en Boston, gracias, salúdeme a Jairo, ahí a toda su familia en Boston, allá donde empieza el frío en esta hora, y esperamos que usted se siga gozando grandemente. Muy bien, vamos a escuchar otro canto para que usted no se canse de escuchar al locutor, sino usted pueda disfrutar también de los cantos en esta mañana. Y disfrute, mi hermano, porque son cantos que muchas veces recordamos, ¿verdad? Y qué privilegio más grande el escuchar estos cantos que le incluimos en esta mañana. 8:17, y usted que ya está desayunando, buen provecho, mi hermano.
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Qué privilegio más grande. Quiero saludar a todos los hermanos que están cumpliendo años el día de hoy. Bendecido día, hermanos. Y que disfruten el tamal de hoy, el tamal de oreja, ¿verdad? Qué bueno. Bueno, vamos a escudriñar las Sagradas Escrituras, hermanos. Y vamos a leer en el libro de Santiago, capítulo 2. Ahí vamos a leer el día de hoy. Y quiero hablar y espero que tomen muy en cuenta el tema de hoy. No al favoritismo es el tema de hoy. No al favoritismo en la iglesia es el tema de hoy. Y espero que usted, mi hermano, tome nota de este pequeño mensaje que se le va a explicar en esta hora. Santiago capítulo 2, versículo 1 dice: hermanos míos, que vuestra fe en vuestro glorioso Señor Jesucristo sea sin acepción de personas. Porque si en vuestra congregación entra un hombre con anillo de oro y con ropa espléndida, y también entra un pobre con vestido andrajoso, y miráis con agrado al que trae la ropa espléndida y le decís: siéntate tú aquí en buen lugar, y decís al pobre: estate tú ahí en pie, o siéntate aquí bajo mi estrado. Oh, qué tremendo, ¿verdad? ¿No hacéis distinciones entre vosotros mismos y venís a ser jueces con malos pensamientos? Oh, esta es palabra del Señor, ¿verdad? Que nosotros podemos ponerlo en práctica. Y quiero decirle, mis hermanos, que dentro de las iglesias, no en todas las iglesias, quiero aclarar, no en todas las iglesias, pero en algunas iglesias hay distinción de personas. Y este es uno de los pecados más graves que puede tener un pastor, un líder o miembro de las iglesias. Y Dios absolutamente, hermano, es imparcial con las personas. Él espera que su pueblo, que la iglesia, hermano, refleje la misma imparcialidad. En Deuteronomio, yo no le voy a leer los textos bíblicos, pero usted puede anotarlos ahí porque no me da tiempo. Deuteronomio capítulo 10, versículo 17, ahí usted puede leer y se dar cuenta sobre el favoritismo, o sea, la distinción de personas. Capítulo 6 del mismo libro de Deuteronomio, versículo 19, ahí puede anotar. Y en el segundo libro de Crónicas 19, 7, hasta ahí le voy a dejar. Hay más textos bíblicos, pero de seguro usted no los podrá anotar. Y hermano, tenemos encasilladas las personas en categorías predeterminadas. Y calificando todo esto por la parcialidad, podemos ver, mis hermanos, que dentro de las iglesias corren el peligro de ver rápidamente su ropa, sus anillos, sus zapatos, color de la tez, todo eso. Privilegios que tiene, todo eso rápidamente lo puede ver la persona, su tipo de auto, la colonia donde vive, todo esto, mi hermano, lo investigan rápido y le dan la bienvenida a la persona que tiene posibilidades económicas. Estoy hablando de iglesias evangélicas, hermano, y eso hacen muchos. Cuando ven que entra una persona fufurufa, así como se dice en los chapín, hermano, no hayan qué hacer con la persona. Pero cuando entra una persona humilde, andrajosa y todo eso, se nota la distinción, se nota el recibimiento que se le da. Una vez tuvimos en la iglesia un tema como este, no al favoritismo. Invitamos a un predicador, a un licenciado, y ahí estaban los servidores a la puerta. Cuando entra un hombre andrajoso, sombrero roto, tacuche todo sucio, roto, pantalones rotos, y total iba andrajoso este hombre. Yo vi que los servidores se le quedaron viendo y se le quedaron viendo y no se le acercaron. Entonces él se fue a sentar en una de las bancas y todos se le quedaban viendo. Le estoy abriendo mi corazón, así como lo vi como pastor.
se sentó y todos cantando y alabando al Señor y ahí glorificando el santo del Señor. Y se ve la distinción de las personas. Cuando le dijeron, le damos la bienvenida al licenciado tal, pasa aquel hombre andrajoso, aquel hombre sucio, aquel hombre con ropa toda despercudida, y pasa la plataforma, todos se quedaron asustados y asombrados, porque empieza a quitarse la ropa allá el licenciado tras el púlpito, y empieza a quitarse toda la ropa vieja y empieza con su tema. ¿Qué le parece? Ahí se nota bien, ¿verdad?, la distinción de la persona, de cómo usted va a recibir a los hermanos, al visitante de la iglesia. La imparcialidad también se expresa en la forma en que ayudamos a otros hermanos. En la primera epístola del apóstol Juan, capítulo 3, versículo 16 al 19, dice que si no tratamos a los que están en necesidad o en forma en la que Dios los trata, entonces su amor no está en nosotros. El amor todo lo hace. El amor todo lo hace, mis hermanos. Entonces, qué importante es esto. Y anota este texto también. Primera epístola del apóstol Juan, capítulo 4, versículo 10 al 12. Se dará cuenta que si usted visita una iglesia, vamos a utilizar esta palabra, una iglesia que se dice de prestigio, entre comillas, ¿verdad? De prestigio. Y usted llega andrajoso, llega, vístase así y llegue, a ver qué bienvenida le dan. Pero vea un hombre que lleva anillos, que lleva un tacuche, un traje, pues, y llega bien cambiado, con buen auto. Oh, olvídense, hermano. Qué tremendo, ¿verdad? Y eso no debe de existir en una iglesia evangélica, así como lo oye. Jamás, hermano, debe de existir eso en una iglesia evangélica. Y sabe, mi hermano, el principio lo encontramos en el versículo 1. Que vuestra fe en el Señor Jesucristo sea sin acepción de persona, dice el texto bíblico. Que nuestro servicio en el Señor, que nuestra postura como cristiano sea sin distinción, hermano. No podemos poseer la fe de Jesucristo y ser parciales. Jesucristo mismo fue imparcial. En Mateo, capítulo 22, versículo 16, Jesucristo no tuvo favoritos. Si así lo ve en las Sagradas Escrituras. Y a Jesucristo no le importaba si alguien hablaba o servía, si era rico o si era pobre, si era mujer o virtuosa o prostituta o lo que fuese. El Señor siempre amó a todas las personas y se juntó con ellos. Estoy en contra de aquellas iglesias que dicen, no se junte con su familia porque usted ya es cristiano, no conviva con su familia, no conviva con los inconversos porque usted es cristiano. Hermano, si a esto nos ha llamado el Señor, a convivir con ellos, a hablarles de la palabra, es la forma que uno se puede acercar a ellos y hablarles de la palabra del Señor. Entonces es importante que usted vea esto, de que el Señor nos da el ejemplo. El Evangelio está disponible con absoluta igualdad para todo el que cree en el Salvador del mundo. Y es así. El Señor no vino a hacer excepción de persona, sino Él fue el ejemplo. Versículo 2, veamos el ejemplo. Porque si en vuestra congregación entra un hombre con anillo de oro, y uno con vestido andrajoso, ¿qué hacemos nosotros, hermanos? El tema de hoy, no al favoritismo en la iglesia. No al favoritismo en la iglesia. Ah, porque el hermano tiene dinero, lo vamos a contemplar, lo vamos a poner en la primera silla y ahí le vamos a dar los privilegios altos y todo eso. No, mi hermano. En la iglesia debe de ser igual. Tratar a las personas igual. Porque si en vuestra congregación entra un hombre con anillo de oro y uno vestido de andrajoso, inmediatamente después de hermano, después de Pentecostés, la ausencia de parcialidad fue
fue inmediata. Cuando el Espíritu Santo entra en nuestras vidas, cuando el Espíritu Santo hace impacto en nuestro ser, hay un cambio, hay una transformación. Dejamos de ser aquellas personas creídas, orgullosas, jactanciosas. Y todo esto, mi hermano, lo dejamos de ser por el cristianismo, por el vivir, por el cambio que Dios nos ha dado, por la transformación que Dios nos ha dado. Qué privilegio más grande, hermano, el ser hijo de Dios y servirle al Señor. Usted sabe que en la iglesia siempre hay personas que tienen posesiones económicas y hay quienes que son pobres. Tenemos que tratarlos igual y tenemos que darles la bendición del Señor. Puede ver a Cornelio en Hechos 10, 12 al 13. Fue un centurión romano que el Espíritu Santo tomó su vida juntamente con su familia, lo salvó. Si hubiera habido distinción de persona, hubiera dicho el Señor: no te acepto en el Evangelio. Lidia, vendedora de púrpura. Aquila y Priscila, fabricante de tiendas. Los pobres de Macedonia, en el segundo libro de Corintios, capítulo 8, versículo 1 y 2. En la ilustración que vemos en el libro de Santiago, el pecado no está en el anillo, ni en la ropa, ni en la comodidad de la persona, tampoco en el hombre pobre, sino en la parcialidad o favoritismo o distinción de entre nosotros. Eso no existe dentro de la iglesia. Todos somos iguales y le damos la bienvenida a todas las personas que llegan a nuestra iglesia, a nuestro templo. Porque es así, mis hermanos. Todas las personas son bienvenidas a nuestra iglesia. No se debe de caer en el favoritismo especial, hermanos pastores. Cuidado, pastores, cuidado, diáconos, cuidado, consejeros, cuidado, líderes. Tenemos que ser iguales. Recuerde el amor de Dios. El Señor nos ha dado su amor y hoy podemos darle gracias al Señor por ese amor que nos da. Entonces, los malos pensamientos o ser interesado nos trae consecuencias graves. El Señor acepta la verdadera humildad y que nos estimemos cada uno que estamos en la iglesia. Bueno es habitar los hermanos juntos en armonía. Qué precioso, ¿verdad? Cuando nos amamos, cuando nos cuidamos y cuando ayudamos a todas personas que lo necesitan. El Señor acepta la verdadera humildad y, hermano, qué importante es que no nos creamos superior a los demás. Jamás, hermano. Siempre sea humilde. Siempre sea humilde. La humildad vale muchísimo, hermano. Ahí se distingue la gracia de Dios en usted. Y rápido se dan cuenta de que usted es cristiano evangélico por su forma de hablar, por su forma de comportarse, por su forma de ser. Entonces es importante que usted tome este tema. No el favoritismo en la iglesia. Amén. La riqueza no es pecado. Puede tener riqueza un hermano que llega a la iglesia, pero no tomarlo a él como algo especial. Es cierto que se debe tratar a la persona con amabilidad, con amor. Hermano, con todo lo que usted vea que es grato a los ojos de Dios, pero asimismo a los pobres. No tengamos preferencia por los ricos y seamos indiferentes a los pobres. Jamás, hermano. Busquemos compartir con el que tiene necesidad. Y es importante esto. Trabajemos juntos con el Señor en la obra. A esto nos ha llamado el Señor, a que nosotros hagamos la obra del Señor y que prediquemos el Evangelio. Por favor, hermanos, no al favoritismo dentro de la iglesia, sino permanezcamos juntos en armonía, como nos dice la palabra del Señor. Sean bienvenidos a Asamblea de Dios Filadelfia. Ahí usted es bienvenido, ahí le podemos servir y esperamos que usted se goce de una manera muy especial en nuestra iglesia. El día de mañana tenemos servicio de escuela dominical, le hacemos la cordial invitación. Esta fue la pequeña meditación que tenemos el día de hoy, no al favoritismo. Amén, amén.
Escuchemos un canto más. Gloria a Dios.

Bien, usted no ha desayunado, mi hermano. 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

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Muy bien, vamos a saludar a todos nuestros oyentes, a todos los que nos están visualizando. Quiero saludar a hermano Mauro Martínez, el hermano de la marimba que nos escucha siempre. Hermano Cornelio Mendoza también nos está visualizando en Phelan, California. Qué bueno, bendiciones. Quiero saludar a hermana Verónica también y a sus niños. Gracias por estar con nosotros. Ya dentro de poco estaremos con ustedes. Estaremos en California. Filadelfia también está viendo, todos los miembros de Asamblea de Dios están visualizando el programa, gracias por hacerlo. Hermana Logendi Gómez también en la colonia San Valentín. Hermano Mauro Martínez, hermana Vilma Cochogil, hermano Eugenio del Valle, hermano Denis Lucas, hermana Heriberta Rodríguez. Dios le bendiga, hermano pastor, saludos a toda su familia, gracias. Hermana Shirley Marroquín allá en Boston, saludándome a Jairo, por favor. Hermano Amilcar Rodríguez, no sé si está en Los Ángeles o ya vino a Guatemala, pero bienvenido y gócese con nosotros. Hermana Lidia Puac también nos está visualizando. Hermana Angelina López también nos está visualizando. Hermano Rafael Figueroa, allá en Los Ángeles, California, gracias por escucharnos. Hermana Anita, allá en Boston, también nos está. Qué bueno que apareció Anita, qué bueno. Anita es una esposa de mi sobrino allá en Boston. Gracias por estar con nosotros y la bendecimos en el nombre del Señor. Hermana Olga Hernández también nos está visualizando. Hermana Victoria de Moreno, allá en Restaurar la Promesa, gracias por estar con nosotros. Y hermana Leticia Marroquín en Cambote nos está visualizando, y hermana Aura Martínez, gracias por estar con nosotros, y a todos los que nos escuchan en diferentes lugares, gracias. Escuchemos este canto que nos trae esa bendición tan grande, hermanos, de darle la gloria al Señor. Gloria al Señor.

Muy bien, quiero saludar a mi nuera Tania Chávez, que nos está escuchando en esta hora. Hermana María Elena Martínez también nos está escuchando. Hermana Meili Carrillo González también está con nosotros. Gracias por estar con nosotros en esta mañana tan especial y esperamos que usted se esté gozando. Quiero también hacerle la invitación a todos los de la Fraternidad de Varones del Distrito de Huehuetenango, de las Asambleas de Dios, que hoy estaremos reunidos en la Asamblea de Dios Ebenezer de Cambote, y ya mis hermanos están haciendo presentes en esta hora. Qué privilegio más grande el estar juntos, unidos, con un mismo sentir, dándole la gloria al Señor. Todos son cordialmente invitados el día de hoy y esperamos que se acerquen a bendecir el glorioso nombre del Señor. También quiero hacerles la invitación para que ustedes se acerquen a escuchar la palabra del Señor. Tenemos personas que nos están visitando que no son evangélicas, pero nos están visitando y están escuchando la palabra del Señor. Qué privilegio más grande, de veras. Por el oír viene la fe. Y usted debe de acercarse a una iglesia evangélica, mi hermano, mi amigo. Y a mis hermanos también les hago la invitación para que no dejen la escuela dominical. Lamentablemente hay muchos que buscan los estadios para ir a ver los fútbol o para ir a jugar. Le ponen más importancia a esto o a ir a pasear a otros lugares y abandonar la escuela dominical, donde sus hijos se pueden edificar, donde sus hijos pueden recibir la bendición del Señor, y muchos pierden la oportunidad. ¿Sabe, hermano? En el Medio Oriente hay personas que están sufriendo por ser evangélicos, sufriendo por leer la palabra del Señor. No tienen la dicha que nosotros tenemos aquí en Guatemala. Aquí, hermano, nosotros servimos al Señor de mala gana, así como lo oí. Si queremos, vamos al servicio. Si no queremos, no vamos. Y nadie nos manda, ¿verdad? Qué bueno, porque tenemos libre albedrío. Pero usémoslo bien, hermano. Busquemos al Señor mientras tengamos vida, mientras tengamos ese privilegio. Busquemos al Señor. Lleve a sus hijos, lleve a su familia. Usted sabe que sus hijos corren peligro. Si usted no ama a sus hijos, haga lo que quiera con ellos, si usted no los ama. Pero si usted los ama, llévelos a la iglesia, hábleles de la palabra del Señor, edúquelos en la palabra, porque esto es importante. Vienen días difíciles, difíciles, en el cual la maldad se aumentará, dice la Biblia. Pero nuestros hijos son los que corren peligro, nuestra familia. ¿Quiénes tienen que cuidar de ellos? Nosotros como padres. Llévelos a la iglesia, mi hermanito. Yo siempre he dicho, aunque vayan a dormirse al templo, pero llévelos. Algunos están en contra de esto, ¿verdad? Pero yo soy de esa postura, que si se van a dormir los niños al templo, que los lleven, pero saben que están en la casa del Señor. Y muchos se recuerdan, ahora que ya son jóvenes, dicen, me recuerdo cuando venía a dormirme al templo, pero siempre oía la palabra, entre mis sueños oía que hablaba la palabra. Y eso quedó grabado en mi mente y en mi corazón. Y qué importante es esto, mis hermanos, que usted le ponga atención a sus hijos. ¿Sabe? El mundo está depravado. Todo el sistema de tecnología, si usted no lo sabe usar, sus hijos se pueden perder también si no lo saben usar. Es una ventaja tan especial el tener la tecnología el día de hoy, pero también trae perdición. Por favor, mis hermanos, tengan cuidado, cuiden a sus hijos, cuiden a su familia, que no vayan a ver cualquier caricatura cuando estén en frente a un televisor. No, mis hermanos, los padres tienen que ver qué caricatura pueden ver sus hijos. Hay caricaturas cristianas que las pueden ver y que sus hijos no pueden pervertirse. Hoy en las caricaturas salen, ¿cómo se llama?, presentaciones de las cuales son de adultos, y que no deben de estar sus niños viendo cosas de adultos, ¿verdad?, o oyendo palabras obscenas. Si no, debe de educarlos, pero los papás tienen que ponerle interés a su familia, a sus hijos, mayormente los que son pequeños, ¿verdad? Porque se pueden desviar del camino de Dios. Cuide su familia, por favor, llévelos a la iglesia. Hay escuela dominical los días jueves con nosotros, hay iglesia infantil. En la hora de que los grandes están en el templo, los de iglesia infantil están en un aula. Ahí están recibiendo la enseñanza.
Y la escuela dominical es por edades, hay sala cuna y hay de todas las edades para que los niños comprendan la palabra del Señor. Mis hermanos, que Dios les bendiga grandemente y esperamos que podamos gozarnos cada día, disfrutar de la gloria del Señor. Nunca se olvide de la oración, mis hermanos. Tenemos que estar siempre clamando al Señor, orando para que nuestra vida no se enfríe, que nuestra vida esté ahí constante, alabando y glorificando al Dios que vive y permanece para siempre. Gracias, mis hermanos, por escucharnos en este día sábado 10 de octubre. Esperamos que la bendición del Señor sea en su vida y que usted se goce de una manera tan especial. Si Dios me lo permite, el próximo sábado estaré con ustedes. Que la paz, el gozo y la bendición del Señor sea siempre en sus corazones. Amén, amén.

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Buenos días, amados hermanos. Este día sábado, ya el calorcito ya se empieza a sentir. Qué bendición. Le damos gracias a Dios por la lluvia, por todo, porque todo proviene de Él. Y Él tiene el control de todo, de tu vida, de todo lo que pasa, de todo. Así que bienvenidos a nuestro programa radial de hoy. Día sábado 10 del 2026, amados hermanos, qué bendición. Ya vísperas de la culminación del año 2026, va, pero el mañana no es nuestro. Si el Señor lo permite, pues terminaremos este año, iniciaremos el otro, pero si el Señor quiere, así es. Bueno, bendiciones, amados hermanos, a los que nos sintonizan por medio de la 92.9. Ahí con las disculpas, va, porque el sistema de energía pues nos está quedando mal, porque no hay corriente allá en la cumbre, en lo alto de los Cuchumatanes, va, pero también se nos ha reportado que está lloviendo bastante, abundantemente allá y con mucho aire. Entonces eso también nos da problemas, va, hermano. Entonces rogamos su comprensión, va, hermano, y ya pronto pasará de esta etapa de huracanes y todo eso, entonces ya se va a normalizar. Entre tanto, pues hasta donde llegue la señal, pues ahí estamos presentes, amados hermanos. Ahora lo que es las redes sociales. Sí, ahí estamos, amados hermanos. Ahí sí no afecta lo que es, a menos de que su celular no tenga carga o que no haya internet, va, pero a los que nos están visualizando por medio de las diferentes plataformas, pues gracias por hacerlo, gracias por estar con nosotros. La Iglesia Cristiana Tabernáculo de la Fe agradece su fiel sintonía en esta mañana. Acuérdense que allá lo esperamos. Igual como dijo hermano Cipriano, de su tema de hoy, va, la ¿cuál era el tema de hermano Cipriano hoy? No al favoritismo en la iglesia, va, y al igual allá con nosotros, va, lo que nos identifica es el amor a Dios, ¿va? Acuérdese que en la reducción de la ley de 10 puso el 2, amarás a tu Dios con toda tu mente, con todo tu corazón, con todas tus fuerzas, y a tu prójimo como a ti mismo, va, y ahí es donde se ve, se nota de que Dios no hace excepción de personas. Así es. Bueno, saluditos a todos, amados hermanos, saluditos a todos, a los que ya están conectados. 9:07, hermano Ramiro Palacios, como siempre, fiel sintonizante de la 92.9, hermana Vitalina Vázquez allá en San Sebastián, le encanta esa oveja, era yo con Leonel Tuches. Hermana Norita también allá en San Sebastián, gracias por estar en sintonía del programa. No

sé si está llegando la señal hasta San Sebastián, va, pero sí, dice él, aquí en oficina nos dicen que está llegando la señal hasta por allá. Entonces, también allá en Guatemala, allá Juan Carlos Mérida, un saludo, Juan Carlos, y que Dios te bendiga y te prospere. Y así que en el proceso a luchar no hay que retroceder para nada, para nada. Que Dios lo bendiga a los que le rodean, ahí a su bebé, a Juan Emilio también. Acuérdese la responsabilidad de nosotros los padres, instruir a nuestros niños. Instruye al niño en su camino, aun cuando fuere viejo no se apartará de él, es lo más seguro para nuestros hijos, Juan Carlos, así que Dios te bendiga en esta mañana. Hermano Edilzar, allá en la Unión Americana, que después mira nuestras retransmisiones también, saludos hasta allá, hermano, que Dios me lo bendiga. Ya pronto estará por aquí dándonos la primera visita después de ¿qué? Ya casi un año. Yo sé que el Señor ha sido fiel con usted y el consejo es que usted permanezca firmes en la vocación en quien ha creído, amado hermano, y quien hizo posible todo esto que hoy disfruta. Así es, amados hermanos, a la familia Agustín allá en lo alto, ¿verdad? Por el Hospital San Martín también, gracias por estar en sintonía. Hermana Yosmi también, que siempre se ha reportado, que nos sintoniza también, gracias por hacerlo. A la familia, hermana Álida, toda la familia allá por el Calvario también, gracias por estar en sintonía, ma hermana, que Dios me la bendiga. Hoy le he quedado mala, ma hermana, porque he tratado de agendar para ir a visitar, pero yo sé que el Señor me va a dar un espacio ahí para hacerlo. Así que Dios bendiga a toda la familia, siempre fieles oyentes de la 92.9. A Miguel García también. Consiervo ahí, compañero de milicia también allá en el mercado, ahí hermano Hermi Martínez también pone a todo volumen la 92.9. ya no se oye la radio ranchera sino que el estéreo cumbre suena allá en el mercado. Saludos a todos los del mercado. Así es, amados hermanos, pues es un verdadero privilegio, así a toda la membresía de la iglesia Tabernáculo de la Fe, ubicada en la Quinta Avenida 6-30 de la zona 1, les da la bienvenida a su programa dominical, va, su programa radial en esta mañana, amados hermanos. Así que vamos a orarle al Señor en esta mañana. Gracias te damos, oh Dios, gracias te damos en esta mañana, Señor. En esta mañana del 10 del 2026. Gracias porque por el aliento de vida, por esa oportunidad de abrir nuestros ojos, Señor. Ayúdanos, Señor, a hacer y permanecer en tus caminos y en tu voluntad, Señor. Que no retrocedamos a pesar de las cosas que vienen a nuestra vida, es imposible que no vengan, pero contigo, Señor, la victoria es segura, Padre eterno. Por eso es que a ti aclamamos, te buscamos, meditamos por medio de tu palabra, Señor. Bendice a toda la audiencia, a los que están en la 92.9, bendice a la radio, también a los que están por medio de las redes sociales, también, Señor. Gracias, porque se toman este momento de estar en comunión contigo y interactuando con nosotros. Gracias por hacerlo. Bendice la vida de los que están conectados, Señor. Gracias te damos. Nos gozaremos y estaremos alegres en esta hora. No solo en esta hora, sino que las 24 horas de programación que tiene la radio. Así es. En el nombre de Cristo Jesús, amén y amén. Así es, amados hermanos. Vamos a empezar con nuestra primera alabanza. Dice, bendice a tu pueblo, Señor. Dice Marino Estanislao, dice así, bendice a tu pueblo. Y en ese pueblo adquirido por Dios, Nación Santa, ahí está usted y su familia, amado hermano. Eso es mi anhelo. Que usted esté en ese pueblo, así que dejamos nuestra primera alabanza en esta mañana, amados hermanos. Adelante, mi amigo Oscar de la Cruz y hermano en Cristo, por supuesto.

9 horas 19 minutos, amados hermanos, en sed santos porque yo soy santo, dice la palabra de Dios, y eso era lo que decía la alabanza. Aunque los cielos se conmuevan, amado hermano, aunque la tierra tiemble, usted tiene que levantar la bandera que es hijo de Dios. Así que Dios bendiga a su pueblo en esta mañana. Los anuncios de nuestra amada iglesia ubicada en la Quinta Avenida 6-30 de la Zona 1, la Iglesia Tabernáculo de la Fe. Allá estamos, hermanos, y así rápidamente vamos a dar los anuncios. El día lunes ensayan los ministerios de alabanza y danza, hermanos. El llamado es que usted se involucre, amado hermano, que no esté sin hacer nada. A nosotros nos es por medio de la palabra, dice que exhortemos a los ociosos, o sea, a los que no quieren hacer nada. Pero no es un regaño, sino que es algo que es una exhortación, porque el Señor es el que pone el querer como el hacer por su buena voluntad, amado hermano. Los días martes, los varones a partir de las 7:30 estamos allá, amados hermanos, allá los esperamos. Los días miércoles empezamos con ayuno. A partir de las 10 de la mañana nos reunimos allá, nos congregamos allá, hermano, y es un momento, es uno de los cultos donde no nos alcanzan 2 horas, amados hermanos. Quisiéramos más de 2 hasta 4 horas, pero ahí, si usted quiere ser hombre de oración, ahorita estamos en el proceso de ir crecimiento, en el crecimiento de estar en comunión con el Señor. Oramos 1 hora, amado hermano. Véngase, es que el poder del cristiano está en la oración, amado hermano. Véngase. Esa es la forma de alimentar el alma. El alma no se, no, el alma, lo espiritual no se alimenta de pepián, de jocón, de caldo de patas. No. Se alimenta con la meditación de la lectura, ayuno y oración, amados hermanos. Es así. Entonces, los días miércoles y a partir de las 3 de la tarde, el Ministerio de la Femenil también ahí. Hermanas, por favor, síganse congregándose, inviten. Si alguien no puede asistir porque le queda lejos o alguna cosa, inviten ahí los días miércoles a partir de las 3 de la tarde. Los días jueves empezamos el día empieza con nuestro programa radial a las 10 de la mañana con el hermano Miguel García, y el último jueves con el hermano también, hermano pastor, ambos son pastores, hermano Miguel y hermano Wilfredo Argueta también. El último jueves está con ustedes también, compartiendo reflexiones bíblicas para la edificación de la iglesia y de su vida también. Así es, ese es el día jueves. El día viernes, amados hermanos, tenemos ahí el taber en la casa, la iglesia en la casa. Ayer estuvimos gozándonos. Tenemos células en la zona 6, en la zona 7, en la zona 4, en la zona 1 y en la zona 9, amado hermano. Si usted quiere, puede asistir a una de estas zonas, puede llamar ahí al 77-64-20-18 y ahí le dan la dirección exacta y la persona encargada. Por lo menos aquí en la zona 9, pues su servidor va aquí, Carlos Gustavo Viatoro, el que mira y el que oye y el que está hablando, amado hermano, así es. Ahí está mi número de teléfono, 53-65-98-35, ese es mi número. Ahí me puede, por la vía de WhatsApp o llamada, como usted desee, amado hermano. Así es, los sábados, estábamos en el día viernes, también los... pero el jueves, a partir de las 7:30, vamos a retroceder un poquito. El jueves a las 7:30 también nuestro culto. Tenemos culto esa noche, amado hermano. Así que también lo esperamos. Entonces ya dimos lo de los viernes. Ahora los sábados empezamos a esta hora precisamente nuestro programa radial con su servidor, siervo del Señor y servidor suyo, Carlos Gustavo Viatoro, como todos los sábados. Acá en la radio a partir de las 9 de la mañana y la actividad de los jóvenes, puede llamar ahí al 77-64-20-18. Ahí le pueden dar la información de la actividad de los, ya mande a sus jóvenes. No deje que el mundo los absorba. Mándeselos al Señor, amado hermano. Ahora que hay tiempo. Así lo dice Eclesiastés, acuérdate del Señor en los días de tu juventud, antes de que venga, usted lo sabe.
hay una recomendación fuerte del Señor por medio de Eclesiastés para la juventud, así que mándelos. Así es, estamos hablando del sábado, el domingo, nuestro culto dominical a partir de las 9:45 nos tomamos 15 minutos para orar los unos por los otros y por diferentes necesidades. Así es, esa es toda la actividad de nuestra iglesia, y el primer domingo de cada mes, pues la cena del Señor, amado hermano. Ahí no somos salteadores, no, si no tiene dónde congregarse, véngase, ahí lo esperamos, amado hermano. No estamos diciendo que se haga su iglesia, no, amado hermano. No, al final somos, la obra del Señor es una sola, así es. Así que Dios me los bendiga. Vamos a ir con nuestra segunda alabanza, amados hermanos. Si has pensado retroceder, piénsalo bien. Si has pensado alejarte del Señor, piénsalo bien. Porque ¿a quién iremos? ¿A quién iremos si retrocedemos? ¿A quién iremos si solo Él tiene palabra de vida eterna? ¿A quién? Por dura que sea la palabra, no retrocedamos. ¿A quién iremos? ¿A quién iremos? Dice Estanislao Marino o Marino Estanislao. Voy a averiguar cómo es, porque si no yo estoy invirtiendo los nombres, pero son esos dos. Hoy es sábado de Marino, porque hermano Cipriano también puso de Marino. Entonces, ¿a quién iremos? Es la siguiente alabanza, amado hermano. Adelante, Oscar de la Cruz.

¿A quién iremos si solo tú tienes palabras de vida eterna? Dice, cuando estábamos muertos en delitos y pecados, su palabra nos dio vida. Así es, amados hermanos, vamos a tener nuestra meditación en esta mañana, juntamente en la lectura bíblica y la reflexión, va, hermanos, que todo es necesario, tanto la alabanza como la meditación. Siempre trato de relacionar mis temas con la exposición o con la lectura bíblica que traemos en esta mañana. Esta mañana vamos a estar en el libro de Hebreos, capítulo 10, verso 35 al 39. Y dice así, lo voy a leer y después vamos a ir comentando de lo que nos habla esta porción de la Biblia, de la palabra de Dios. Dice: no perdáis pues vuestra confianza, que tiene gran galardón, porque os es necesaria la paciencia para que, habiendo hecho la voluntad de Dios, obtengáis la promesa. Porque a un poquito, dice, el que ha de venir vendrá y no tardará. Mas el justo vivirá por fe, y si retrocediere, no agradará a mi alma. Pero nosotros, los que hemos creído en Jesús, pero nosotros no somos de los que retroceden para perdición, sino de los que tienen fe para la preservación del alma. Mire qué palabra tan hermosa, amados hermanos. Solo el inicio nos deja un gran reto. No perdáis, y cuando él dice no perdáis, dice no descuidemos. Si usted ama algo, usted estima algo, usted lo tiene que cuidar, amado hermano. Y aquí está hablando, dice: no perdáis vuestra confianza, que tiene gran galardón. Hay una promesa si usted sigue firmes en la vocación, en lo que ha creído, amado hermano. Entonces vamos a empezar ahí a Hebreos. Dice, nos habla sobre la importancia de la paciencia. Nos habla, Hebreos aquí nos está hablando de la confianza, de la paciencia, que son necesarias, dice, nos habla sobre la importancia de la paciencia y de la fe en nuestra vida cristiana. El versículo 36 se nos recuerda que es necesaria la paciencia para que, habiendo hecho la voluntad de Dios, obtengamos la promesa. Esto significa que aunque enfrentemos dificultades, debemos mantenernos firmes y confiar en la

promesa, amados hermanos. Y llama la atención porque bueno, cuando nos habla de la promesa, un poquito más adelante en el 37 dice: porque a un poquito el que ha de venir vendrá y no tardará. ¿De quién está hablando? Está hablando de la segunda venida del Señor, y eso es lo que estamos esperando, amados hermanos. Realmente estamos esperando al Rey de Reyes para ser galardonados, amados hermanos. Por eso era que Marino decía: si retrocedemos, ¿a quién iremos? ¿A quién iremos? Si retrocedemos, ¿a quién iremos? Y hay un versículo ahí que dice: por un poquito, dice, el que ha de venir vendrá y no tardará, más el justo vivirá por fe. Oiga lo que dice aquí: y si retrocediere, no agradará mi alma, dice la palabra de Dios. No creas, hermano, que Dios se agrada cuando retrocedes. Yo sé que hay momentos y circunstancias que nos desaniman a veces, amados hermanos. Lo que pasa que nuestra débil humanidad es así. Pero cuando nos enfocamos, cuando nuestro enfoque está en el Señor Jesús, que Él renueva tus fuerzas cada mañana y que cada día trae su propio mal, amados hermanos, entonces, ¿a dónde tenemos que acudir nosotros? A la oración, al ayuno, a la meditación, a la búsqueda. Porque ahí está la clave, amados hermanos. Y esas breves tribulaciones pasan, amados hermanos, no perduran para siempre, ¿ya? Pero si retrocedes, el Señor no se agrada de eso. Entonces, por nada tenemos que retroceder, querido amigo, querida amiga que nos escucha. Y para ti, querido amigo, si nos estás escuchando o te encontraste con este programa, no es casualidad. El Señor dice: mas el justo vivirá por fe. Y esa es la invitación que te hacemos, que vengas a Cristo Jesús si no has tomado la decisión de tener una relación personal con Él. Porque ya de una forma repetitiva el Señor está llamando por medio de las redes sociales, por estos medios masivos de difusión. Iglesias, ahora ya no hay pretexto, que no hay dónde. No, ahora abundan, hermanos. Gracias a Dios, las iglesias van creciendo numéricamente, pero también tienen que crecer espiritualmente. Te invitamos que te congregues, que busques al Señor. Entonces el Señor dice: mas el justo vivirá por fe, y si retrocediere, no agradará mi alma, dice el Señor. Entonces dice, vamos a seguir aquí comentando, dice: porque a un poquito el que ha de venir vendrá y no tardará, mas el justo vivirá por fe, y si retrocediere no agradará mi alma. Pero nosotros no somos de los que retroceden para perdición, sino de los que tienen fe para la preservación del alma. Estos versículos, amados hermanos, nos muestran que la venida del Señor es eminente. Ese evento se tiene que dar, amados hermanos. Y nadie puede. Son verdades que la verdad nos deberían de poner a pensar. Estos versículos dicen, nos muestran que la venida del Señor es inminente y debemos estar preparados, amados hermanos. La clave es estar preparado. ¿Cómo estás? Las preguntas serían esas: ¿cómo estamos esperando este evento que está a las puertas, amados hermanos? Porque el versículo dice: porque un poquito el que ha de venir vendrá y no tardará. ¿Cómo estás esperando ese evento? ¿Cómo estamos esperando? ¿Cómo nos estamos preparando para ese evento, amados hermanos? Y peor si estamos desaprobados. Y peor si no hemos aceptado a Jesús, porque Él dijo: yo soy el camino, la verdad y la vida, nadie viene al Padre si no es por mí. Y si no has hecho esa decisión,

te va a sorprender el Señor, porque para los que no creen en Jesús, Él sí viene como ladrón en la noche. Pero para los que creemos en Él, ya no viene como ladrón en la noche. Nosotros anhelamos que Él venga, ¿ya? Porque a diario revisamos nuestra relación con Él para ver cómo estamos, si estamos caminando de forma correcta. Así es, amados hermanos, y dice, estos versículos nos muestran, dice que la venida del Señor es eminente y debemos estar preparados. El versículo 38 destaca que el justo vivirá por fe, lo que significa que nuestra confianza debe estar en Dios, no en nuestras circunstancias. Además, advierte que retroceder en la fe no agrada a Dios. Finalmente, en el 39 nos da la esperanza al recordarnos que somos de aquellos que tienen fe, lo que nos lleva a la salvación. Esto no es un aliento para seguir adelante y no desmayar en nuestras pruebas. Mantente firmes en tu fe y confía en las promesas de Dios. Es que por eso Apocalipsis dice, aquí yo vengo pronto y mi galardón conmigo, dice, para recompensar. Es que toda acción que tú realizas en la vida cristiana, en la obra del Señor, tiene una recompensa, amado hermano. Pero el mensaje que yo aplico a mi vida es este, el verso 39. Y también, si lo puedes aplicar a tu vida, lo puedes hacer. El capítulo 10, verso 39. Pero nosotros somos de los que retroceden para perdición. Hay una idea bien clara ahí, que si retrocedemos es para perdición, no es para purificación o para santificación, no, es para perdición, amados hermanos. Ahora ahí dice, sino de los que tienen fe para la preservación del alma. La fe, amados hermanos, como lo dice la palabra de Dios, es pues la fe, la certeza de lo que se espera, la convicción de lo que no se ve. Esa es la definición de la Biblia en relación a la fe. Pero hay grandes hombres que nos dejaron ejemplos de fe, amados hermanos. Cuando Pablo escribe aquellas palabras maravillosas que dice, he peleado la buena batalla, he ganado la carrera, he guardado la fe. Cuando usted mira el contexto de esas palabras del apóstol Pablo, él estaba en Filipos, él estaba preso, amado hermano, él estaba con cepos en los pies y cadenas en las circunstancias de él, amado hermano. Cuando usted se pone a pensar en las circunstancias que el apóstol Pablo, y aún así nos da ese mensaje tan poderoso que dice, he guardado la fe a pesar de las circunstancias que estaban pasando. El problema en nuestra actualidad y la aplicación a nuestra vida es de que cuando vienen situaciones adversas a nuestra vida, queremos retroceder, amado hermano, y no podemos caer en eso, porque ya todas las alabanzas ya nos hablaron de eso. ¿A quién iremos? Si solo Él tiene palabras de vida eterna, ¿a quién iremos? Y la otra alabanza dice, si has pensado, dice, en alejarte de Dios, piénsalo. Mejor cuando vengan las dificultades, ven al jardín de la oración, ven a los pies de Cristo, echa toda tu ansiedad sobre Él, que Él tiene cuidado de ti. No busques, no te apoyes en tu propia prudencia, no lo hagas. Porque los pensamientos de Dios son más altos que los nuestros. Él es todopoderoso, Él es omnisciente, omnisapiente. Él es todo, amado hermano. Por tanto, no debemos, amados hermanos, retroceder en ninguna manera, amado hermano. Sigamos adelante. Venga lo que venga. Vengan angustias, vengan problemas, dificultades, enemistades, a veces en la misma familia o a veces en la misma iglesia, amados hermanos, que eso no nos haga retroceder, que ninguna cosa creada nos separe del amor de Cristo, porque estamos enraizados en el fundamento que es Cristo.

que no estamos para agradar al hombre. No. Si yo buscara agradar al hombre, les voy a leer qué dice Gálatas, van a ver. Mire qué dice Gálatas, vamos a ver si lo encuentro aquí, porque no lo traía en el repertorio, pero ahorita lo vamos a buscar. Mire qué dice Gálatas, ahorita vamos, en lo que usted le pone atención ahí a nuestro fondo musical, dice tomando de la fuente, siga tomando de la fuente, y tomar de la fuente es estar meditando en la palabra de Dios, así es. Sí, se me escondió Gálatas. Dice Gálatas, oiga lo que dice Gálatas 1:10. Estábamos hablando del hombre, va, de que cuando usted no trate de agradar al hombre, usted trate de agradar a Dios. Gálatas dice: pues busco ahora el favor de los hombres o el de Dios. Mire qué dice el apóstol Pablo: busco ahora el favor de los hombres o el de Dios. O trato de agradar a los hombres, pues si todavía agradara a los hombres no sería siervo de Cristo, dice el apóstol Pablo. Entonces nosotros no tratamos de agradar, con lo que hacemos tratamos de agradar a Dios, amado hermano. Por eso es que tú tienes, si vienes a Cristo Jesús, no pongas la mirada en el hombre, ponla en el autor y consumador de la fe, que es Cristo Jesús. Así es, amados hermanos. Así que Dios me los bendiga. Si has pensado en retroceder, piénsalo bien. Si has pensado volver atrás, piénsalo bien. Porque la palabra de Dios dice: el que pone la mano en el arado, dice, y mira para atrás, no es apto para el reino. No se puede de esa manera, amados hermanos. Así que esta lectura bíblica de Hebreos capítulo 10, versos 35 al 39, te ayude. Nosotros no somos de los que retrocedemos, sino de los que perseveramos y guardamos la fe. Eso no quiere decir que no tenemos pruebas, que no tenemos escasez, que no tenemos dificultades, que no tenemos tentaciones. No, la palabra no está diciendo eso. Que en medio de lo que viene guardamos la fe, es lo que dice el escritor, como te lo dije, Vidioy, que es aplicable. Yo lo aplico a mi vida y te invito a que lo apliques a tu vida. Es que ese es la idea de compartir la palabra de Dios. Tal vez no te habías encontrado con esta porción de la Biblia, pero hoy te la comparto. Que Dios te ayude y que guardes la fe y que sigas adelante. Vamos a orar y vamos a dejar un par de alabanzas ahí para que te deleites, porque sigue Marino, nos sigue hablando de seguir perseverando. Como les dije, esta mañana de sábado era de Marino. Es que tiene un amplio repertorio también, amados hermanos. Bendito Dios, ayúdanos. Ayuda a tu pueblo, Señor, a permanecer firmes en la vocación, Señor, y guardando la fe, Padre. Y ayúdanos a no retroceder, Señor. Porque si retrocedemos, eso no va a agradar no le va a agradar a tu alma, Señor. Sino que seamos de los que no retrocedemos, sino que los que perseveramos, Señor, en la fe, bendito Dios. Ayúdanos, Señor. Ayuda a tus hijos, a los que están por medio de las redes sociales, a los que están en la 92.9. También ayuda a tu pueblo, Señor. Ayuda a todo tu pueblo, a los que aún no han venido también, Señor. Que tu Espíritu Santo los convenza de juicio, de justicia y de pecado, Señor, para que un día estén en este redil maravilloso y ser parte de este pueblo que te ama, que te adora, bendito Dios. Gracias, Señor. Bendice a tu amada Iglesia Tabernáculo de la Fe, a la radio, Señor, y a los diferentes programas que vienen también, bendito Dios, que sean de edificación para los que sintonizan y los que nos visualizan por medio de las redes sociales. Gracias por esta mañana, Padre, del día sábado del 10 del 2026. Nuevas son cada mañana tus misericordias, bendito Dios. Gracias por todo, porque todo viene de ti y todo vuelve a ti, Señor. Y todo te lo debemos a ti. Todo se lo debo a Él, dice una alabanza también. Que Dios bendiga a toda la

Audiencia a los que se tomaron este tiempo para estar conectados con la radio, pero principalmente conectados con la palabra de Dios. Que Dios te bendiga y hasta una próxima. Siervo del Señor y siervo de ustedes, Carlos Gustavo Viatoro, fue un privilegio estar esta mañana con ustedes meditando en la palabra de Dios. Y por nada retrocedan. En nombre de Cristo Jesús, amén y amén. Shalom, shalom, dijera hermano Fermín. Lámpara es a mis pies tu palabra. Así es, amados hermanos. Así que ánimo, ánimo, que la programación continúa. Hasta una próxima.

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2: Esta mañana les saludamos con hermana Ana María y su servidora Elki Méndez del programa Familias con Propósito. Estamos aquí nuevamente llevando una palabra de bendición hacia sus hogares. Bendecimos su vida, que el Señor pues renueve sus fuerzas cada día, que el Señor son nuevas sus misericordias, dice la palabra, cada día. Así que enviamos un saludo a cada uno de ustedes, los fieles oyentes de esta radio, que el Señor los bendiga a todos, a usted y su familia. Así que hoy vamos a dar inicio a un programa más de Familias con Propósito.
3: Aleluya, gloria a Dios. Sí, así es, amados hermanos, en esta mañana nos gozamos de una manera tan, pero tan especial, porque nos tiene el Señor ya en este lugar y pues con ustedes también para poder así dar y celebrar otro programa más de Familias con Propósito. Que el Señor me los bendiga, espero que se encuentren bien y que en esta mañana pues puedan escuchar la radio ahí donde usted se encuentra, en su casita, en su trabajo, su negocio, donde usted esté, pueda darle tiempo para escuchar este programa de Familias con Propósito. Recuerde, Familias con Propósito se enfoca en la familia, ¿verdad? Valga la redundancia, la familia. Entonces, que el Señor me los bendiga. Vamos a comenzar escuchando una alabanza para la honra y la gloria de Dios en esta mañana. Y mientras se prepara la música, vamos a orarle al Señor y le vamos a agradecer por esta mañana y este día. Amado Señor, te damos gracias porque tu misericordia y tu fidelidad todos los días se renuevan en nuestra vida. En esta mañana nos ponemos en tus manos. Hermana Elki y yo estamos ya dispuestas para poder llevar a cabo este otro programa de Familias con Propósito. Señor, yo quiero pedirte que seas tú quien respaldes este programa. Que sea tu espíritu que hable y que tu palabra sea glorificada en esta noche. Porque en esta mañana, Señor amado, porque a ti sea la honra y la gloria, Señor. Gracias por la vida de mis hermanos que están allá en casita, en su trabajo, en su negocio, escuchando la radio. Yo te pido por ellos, por sus hijos, por sus esposas, por su familia completa, Padre, para que obres un milagro en sus vidas cada día y que ellos cada día puedan estar cerca de ti y que juntos adoremos tu nombre en un mismo sentir, te demos la honra y la gloria y que esperemos tu venida, Padre, porque un día vendrás a traer a tu pueblo escogido. Gracias, Padre, Hijo y Espíritu Santo. Amén.
2: Amén, aleluya.

0: Amén, que el Señor les bendiga, hermanos. Pues traemos un tema muy hermoso, ¿verdad? Muy poderoso, diría yo, hermana
1: Sí,
0: Ana
1: creo.
0: María. Es un tema que nos va a ayudar o nos ayuda en la vida diaria. Este tema, pues tal vez ya lo ha escuchado usted alguna vez en su iglesia, en algún lado, pero a veces se nos olvida y hoy pues nosotros queremos recordarle este tema que el Señor ha puesto en nuestro corazón y yo sé que Él nos va a hablar a todos esta mañana. Es el tema, vístete de la armadura de Dios o ponte la armadura de Dios. Todos los días debemos de estar armados, pero armados con las armas que Dios nos ha dado, espirituales, ¿verdad? No son armas carnales, no son armas materiales, ¿verdad? Que usted va a agarrar tal vez un machete, un cuchillo, no, son armas espirituales que Dios nos ha dado para poder soportar todas las acechanzas del enemigo que viene a nuestras vidas, ¿verdad? Entonces voy a leer Efesios 6:10. Por lo demás, hermanos míos, fortaleceos en el Señor y en el poder de su fuerza. Vestidos de toda la armadura de Dios para que podáis estar firmes contra las acechanzas del diablo, porque no tenemos lucha contra sangre ni carne, sino contra principados, contra potestades de las tinieblas de este siglo, contra huestes espirituales de maldad en las regiones celestes. Por tanto, tomad toda la armadura de Dios para que podáis resistir en el día malo y habiendo acabado todo esto, estar firmes. Aleluya.
1: Gloria a Dios, qué bonita es la palabra del Señor, hermanos, que nos habla, nos ayuda, nos instruye, ¿verdad? A saber cómo poder estar, ¿verdad? Ante las acechanzas del enemigo, ante tanta cosa que el enemigo usa para querer poner y estorbar la vida del cristiano. Hermanos, ser cristiano no es fácil. Nosotros platicábamos y decíamos que no es fácil poder ser cristianos. El enemigo está ahí, miren, todo tiempo y en todo momento queriendo ver cómo nos estorba, cómo nos hace caer de la gracia, cómo nos avergüenza. Pero el Señor ya sabía esto, porque el propio enemigo, al propio Jesús también lo fue a tentar. Entonces él sabía que a nosotros nos iba a tentar, por eso nos dejó su palabra. Y esto de Efesios 6:10 nos habla y nos dice que nos debemos de armar de la armadura de Cristo, porque no tenemos lucha contra qué, dice, contra sangre y carne, sino que contra potestades, contra legiones, contra toda obra del enemigo, huestes de maldad. Entonces, contra todo eso tenemos que luchar. Y en esta mañana nosotros queremos hablarles que nos tenemos, hermanos, no es que si queremos, tenemos que vestirnos o ponerlo en la armadura de Cristo para resistir toda acechanza del diablo. Y una de las armas muy importantes que tienen que estar en la vida del cristiano es la palabra de Dios, la verdad, la palabra del Señor, la verdad del Señor. Nos tenemos que vestir con esa palabra. Efesios 6:14 nos dice ahí, hermanos, en la palabra del Señor, 6:14. Vamos a leer un poquito y dice: Estad pues firmes, ceñidos vuestros lomos con la verdad y vestidos con la coraza de justicia. Si nosotros nos armamos, una de las armas es la palabra, y leemos la palabra, investigamos en la palabra, escudriñamos la palabra, nosotros vamos a estar con esa armadura para poder resistir. Y vamos a estar firmes y vamos a estar ceñidos. ¿Qué quiere decir ceñido? Es como cuando el soldado se pone el pantalón y se pone el cincho, el cinto, como usted le llame, él se lo aprieta bien. Amén. Para que no se le vaya a caer, se ciñe la cintura. Y nosotros lo tenemos que ceñir con la palabra de Dios, para que cuando llegue el enemigo estemos ceñidos con la palabra, instruidos, guiados de saber qué vamos a hacer. Timoteo también 3:16 nos habla. Toda escritura es inspirada por Dios, dice, y útil para enseñar, para reprender, para corregir y para instruir en la justicia, a fin de que el siervo de Dios esté enteramente capacitado para toda buena obra. Si nosotros, esta palabra nos dice que tenemos que estar instruidos, tenemos que aprender de la palabra para estar capacitados. ¿Para qué? Para cuando el enemigo venga, no nos encuentre desapercibidos, no nos encuentre atenidos. Nosotros vamos a estar capacitados. El soldado en la guerra está, pero ya fue entrenado. El soldado no lo mandaron así por así, porque si no va a morir. El soldado ya fue capacitado, y nosotros de igual manera. Dios no nos mandó así nada más. Dios no nos dejó solos, nos dejó su palabra para estar ceñidos y capacitados de la palabra del Señor.
0: Es muy importante leer la palabra del Señor. Miramos el ejemplo, ¿verdad?, de Jesús, que cuando él sacó 40 días de ayuno, ¿verdad?, y quién iba a decir, Satanás se atrevió, amén, a ir a tentar, amén, a Jesús, y cómo Jesús lo reprendió, sí, con la palabra.
1: Con la palabra.
0: Con la, sí, palabra. Por eso es importante que nosotros podamos leer la palabra y memorizarla.
1: Amén.
0: Memorizarla, porque entonces en el instante nosotros vamos a tener un versículo cómo reprender, sí, al enemigo, sí, ¿verdad? Está el ejemplo, ¿verdad? Cuando Satanás lleva a Jesús y le dice, ¿verdad?, que convierta una piedra en pan.
1: Ajá.
0: ¿Qué le dice Jesús? Escrito está, no solo de pan vivirá el hombre, sino de toda palabra de Dios.
1: Amén.
0: Así entonces es. En la Biblia tenemos tantos ejemplos donde debemos de memorizar, aprender la palabra y ponerla en práctica. Yo, para recalcar eso, esa arma tan poderosa que es la palabra de Dios, ¿verdad? A veces el enemigo nos tira dardos por todos lados,
1: sí,
0: que nos afecta nuestra mente, el cuerpo, ¿verdad?, con enfermedades.
1: Y también, hermana Elki, a veces se da que estamos en una reunión donde hay gente que no quiere el evangelio, uh-huh, y trata la manera de poder discutir, ¿cómo?, la palabra, afrontarnos ellos. Entonces nosotros los cristianos tenemos que saber la palabra para poderles con qué contestar. Porque imagínense que estemos en una reunión de católicos y cristianos y comiencen a preguntar o comiencen a querer confrontarnos, ¿de qué manera nos vamos a defender, hermanos? Si nosotros no sabemos la palabra, si nosotros no leemos. Miren, hermanos, hay veces que las personas que no están haciendo lo correcto en el camino de Dios, pero sí, lo que sí tienen es conocimiento de la Biblia. No sé si les ha pasado a ustedes, pero un conocimiento que tienen, y nosotros los cristianos a veces nos quedamos en blanco. No tenemos cómo defendernos. ¿Por qué? Porque no hemos tomado como una armadura la palabra para poder defendernos cuando el enemigo nos comience a tirar. Nosotros también tenemos arma para poder tirar, y es la palabra del Señor.
0: Amén. Vamos ahí sí que hacer énfasis en las armas, ¿verdad?, que nos sirven,
1: sí,
0: más, ¿verdad? Todas las armas que vamos a ver, pues, nos sirven para contraatacar, ¿verdad?, al enemigo, pero importantísimo la palabra de,
1: sí,
0: Dios, ¿verdad? Cuando estamos enfermos, ¿verdad?, declaremos la palabra. Por,
1: sí,
0: las
1: por la
0: llagas
1: palabra
0: de Jesús fuimos sanos. Declaremos, hablemos la palabra para que el enemigo se vaya, y el enemigo huye de la,
1: amén,
0: palabra del Señor.
1: Sí.
0: Yo quiero leer ahí donde cuando también llevó a Jesús al monte, ¿verdad?, y le mostró los reinos y le dijo que le adorara. Y le dice Jesús, vete de aquí, Satanás, Porque escrito está.
1: Amén.
0: Al Señor tu Dios adorarás y solo a Él servirás.
1: Amén.
0: Vete de aquí, ¿verdad? La palabra del Señor tiene poder.
1: Sí.
0: Tiene poder. Dice que es viva y eficaz y es más cortante que una espada de dos filos.
1: Mi hermana Elke y yo tuve una experiencia. Hermanos, yo estuve enferma y llegué con el médico y el médico es un médico cristiano y me dice, le dice a mi esposo, ella no necesita medicina humana, ella lo que necesita es medicina espiritual. Y miren, hermanos, me mandó con un hermanito en Chela para que orara por mí y yo fui a buscarlo y el hermanito me dice, ¿trae Biblia? Sí, bueno, abra su Biblia, vamos a leer. Y mira, hermana, leímos, y yo ya no me acuerdo, pero de lo que sí estoy segura que no leí ni dos ni tres pasajes de la Biblia. Si mucho leímos unos 25, 30, y todos coincidían con lo mismo. Y hermanos, de verdad, hermanos, yo pude sentir que la palabra me liberaba.
0: Me hizo libre.
1: No fue la oración, hermanos, porque la oración si mucho duró 5 o 3 minutos. Él oró por mí, después de leer la palabra, oró como 3 o 5 minutos, pero duró más leyendo. Él leía y yo iba con él, y todo lo que la palabra decía me iba liberando. Yo decía, es así, sí, es así, esto tengo yo y esto debo de hacer, sí. Y miren, hermanos, me liberó. Hermana Elki, eso es un testimonio que yo pasé, la palabra me liberó, y cuando él oró fue un poquito, pero yo sentí que fue la palabra.
0: Amén. Como les decía, vamos a tardarnos un poquito aquí en la palabra de Dios, porque debemos de memorizar, amén, la palabra, ¿verdad? Sí, tal vez no los capítulos completos, pero ciertos versículos tan,
1: amén,
0: importantes,
1: sí,
0: para contraatacar al enemigo. El enemigo viene a atacar nuestra mente también.
1: Sí, así es.
0: Y a veces viene a ponerte cosas, no vas a salir, vas a perder todo lo que estás haciendo, sí, te vas a morir. ¿Y qué palabra le puede usted dar al enemigo cuando le dice te vas a morir? No, no me voy a morir porque Dios me dio vida y vida en abundancia.
1: Amén.
0: Entonces, hay tantos versículos que debemos de
1: memorizar. Como decía usted aquella vez, ¿verdad? Que iba en el viaje, ¿verdad? Y,
0: sí,
1: y le decía al enemigo, se va a derribar el avión.
0: Ajá.
1: Me gustó mucho porque usted le decía, te recuerdo que yo no voy a morir.
0: Exacto.
1: Porque tengo vida eterna.
0: Amén.
1: Qué bonito, ¿verdad? Porque el enemigo ahí sí, mire, se confrontó y se tuvo que alejar.
0: Exactamente. Entonces, muy importante, hermanos, que podamos memorizar la palabra, leerla y ponerla en práctica. Vamos a pasar a la segunda arma, ¿verdad? Que nos habla Efesios 6:14, la coraza de justicia. La coraza era un protector que usaban los romanos antes, dice,
1: sí,
0: de los soldados de antes, ¿verdad?
1: Un escudo.
0: Era un como escudo enfrente del pecho, ¿verdad? Y atrás de los pulmones. Y dice que lo usaban para cubrir los órganos vitales, los,
1: sí,
0: órganos más vitales.
1: Sí, el corazón.
0: Que hay, el corazón.
1: Ajá.
0: Entonces ahí no podía entrar la espada,
1: balas.
0: No podía entrar nada que les hiciera daño. Entonces la coraza de justicia es que nosotros debemos de proteger nuestro corazón. Debemos de proteger el corazón porque el corazón es sensible.
1: Lo que recibe todo.
0: Y recibe todo y lo guarda todo.
1: Sí.
0: Entonces dice la palabra de Dios también, sobre toda cosa guardada, guarda tu corazón.
1: Amén.
0: Porque
1: sí,
0: de él mana la
1: está.
0: Vida.
1: Ahí
0: entonces, debemos de guardar nuestro corazón de todo engaño, de toda culpa, porque el enemigo nos ataca ahí, ¿verdad? Si usted ha hecho algo, pero Jesús ya lo perdonó, no tiene por qué tener culpa.
1: Amén.
0: ¿Y qué tiene que hacer usted? Guardar su corazón. Esa es la coraza de justicia. También debemos enseñarle a nuestros hijos, nosotros, pues, el tema, ¿verdad? Familias con,
1: sí,
0: propósito, porque a nuestros hijos el enemigo ataca su corazón.
1: Así
0: son
1: es.
0: Muy vulnerables. Entonces debemos de enseñarles a ellos que sobre toda cosa guardada, guarde su corazón. Deben de tener la coraza de justicia para que el enemigo no pueda entrar y engañarlos, ¿verdad?
1: Sí,
0: y atacarlos.
1: Así es, hermana. Que fíjese que algo muy importante es que que muchas veces nosotros lo que menos cuidamos es nuestro corazón. Y ahí es donde se guarda todo, como dice la palabra, ahí está lo bueno y lo malo. Pero cuando dejamos que nuestro corazón se enferme y recibe todo aquello que no está bien, no solo se enferma el corazón, sino que se enferma el alma. Y cuando se enferma el alma, ¿qué pasa? Comenzamos a rechazar lo de Dios. Comenzamos a decir, no, ya no quiero ir a la iglesia, ¿para qué orar? Sí, esto y lo otro, ¿por qué? Porque comenzamos en que dejamos entrar toda esa basura que el enemigo quiso que dejáramos entrar, porque después de enfermar el corazón, se iba a enfermar el alma. Y cuando el alma ya está bien enferma, comienza a reaccionar el cuerpo. Los nervios, el estrés, la depresión. La depresión le dice a usted, ¿para qué? ¿Para ya no tiene razón para vivir? Tú te vas a morir, tú te vas a morir. Y entonces miren hermanos, cuando ya el corazón está sucio, se enferma el alma y comienza el estrés, comienza la depresión. Pero eso sucede porque no guardamos nuestro corazón para protegerlo de lo que el enemigo quiere poner ahí para enfermarnos, porque el enemigo es como la serpiente, solo inyecta el veneno y se va. Y usted es que es el que se queda lidiando, dijera mi mamá, con las enfermedades o con el veneno que llegó el enemigo a inyectar.
0: Amén. El enemigo también dice que está como león rugiente viendo amén. A quién devorar, ¿verdad? Uh-huh. Y debemos de proteger nuestro corazón también de qué. De todo lo malo, ¿verdad? De la falta de perdón, sí, de basura, porque yo le llamo eso basura, ¿verdad? De cosas que en lugar de ayudarnos nos hacen daño. Entonces, vestirnos de la coraza de justicia, ¿verdad?
1: Amén.
0: ¿Y cómo podemos vestirnos sacando todo esto, ¿verdad?
1: Así
0: no
1: es.
0: Permitirle al enemigo que toque nuestro corazón, ¿verdad? Que llegue a dañar nuestro corazón, porque como usted decía, daña el corazón, que es un órgano vital. Y que de cuál mana la vida, dice la palabra del
1: Gloria
0: Señor.
1: A Dios.
0: Y también esto quiere decir vivir en rectitud, vivir en obediencia, vivir en santidad, dar un buen testimonio, vivir protegiendo nuestra moral. Muy importante, ¿verdad?
1: Honrar a Dios, hermano, que es lo más importante, honrar a Dios. Abrir las puertas del cielo sería lo mejor para nosotros y no abrirle las puertas al enemigo. Porque las puertas, cuando uno le deja abiertas las puertas al enemigo, ¿sabe cuál es? La falta de perdón. Si nosotros no perdonamos, es una puerta donde el enemigo se va a entrar. Amén. Entonces, es más fácil que nosotros le oremos, busquemos a Dios para abrir la puerta del cielo.
0: Amén.
1: Para nuestra vida. Ahora dice el número 3 y una de las armas también que son muy importantes para el cristiano para estar vestido es calzados con el presto evangelio de la paz. Calzados con el presto evangelio de la paz. ¿Qué es el evangelio? Es la palabra de Dios. Es lo que Él nos vino a dejar para que nosotros cambiáramos la manera de vivir. Mantenernos de pie para la batalla. Ese es el evangelio, mantenernos de pie para la batalla. Sostenernos en la fe. Anunciar las buenas nuevas. Ese es el evangelio. Anunciar las buenas nuevas y sostener nuestra vida en la fe. Calzarnos en el presto evangelio de Dios. Una de las armas muy importantes es la fe, hermanos. Porque si nosotros no tenemos fe, vamos a ser como metal que resuena, pero no tenemos ningún sonido bonito que pueda alegrar la vida. La fe. Debemos pelear con la fe. Es pues, dice la palabra del Señor, la fe y la certeza de lo que se espera y la convicción de lo que no se ve. Usted y yo tenemos que tener certeza de que vamos a tener lo que nosotros deseamos, lo que nosotros pedimos, lo que nosotros queremos, porque es la fe la que nos hace saber y tener certeza de que va a venir. Es la convicción de lo que se espera y usted decir, yo estoy seguro, yo estoy segura. Esa es la fe. Nosotros platicábamos ayer con mi esposo y yo, y con otra hermana, y yo le decía, es que la fe es esta, en decir yo creo, yo creo, yo creo. Y aunque las cosas no se den como yo te las pedí, yo te creo. Porque muchas veces las cosas no se dan como nosotros las pedimos, y no es porque Dios no pueda cumplir, porque Él es el dueño de los milagros. Es que no nos conviene, hermanos. Es que a veces no es que Él no pueda, sino que Él no nos la da porque sabe que no nos va a traer beneficio. En lugar de ayudarnos, nos va a perjudicar. Pero no es que Él no tenga poder para darlo. Entonces, por eso yo digo, yo creo, y aunque las cosas se den mal, yo creo, porque nadie me va a mover de que yo creo que Dios es el poderoso y el que puede hacer milagros. Y por la fe vamos a vencer toda obra del enemigo, porque la fe es puesta a prueba. Y cuando el enemigo viene y nos pone a prueba la fe, es cuando debemos de luchar como el soldado y decir, yo estoy firmes en la fe y yo sé en quién he creído. Y es así cuando usted está firme y nadie lo mueve y el enemigo no lo va a poder mover de lo que usted ha creído. Amén.
0: Amén. La fe, importante, ¿verdad? Tener, sí, esa arma poderosa que es la fe, ¿verdad? Porque cuando perder, mire, el enemigo lo que quiere es robarnos la fe.
1: Sí.
0: Y cuando usted logra perder la fe, hermano, ya perdió todo. Pero no debemos dejar que el enemigo nos robe la fe, porque dice que sin fe es imposible agradar a Dios. Debemos de tener la fe y ir en aumento, ¿verdad? Sí. Porque la fe, como yo les decía a unos hermanos hace 8 días, la fe es movible. La fe puede aumentar, pero también puede disminuir. Entonces, que nuestra fe aumente cada día, que el arma de nuestra fe esté fuerte, esté poderosa, que no la dejemos de usar, porque las armas Dios nos las ha dado, sí, pero muchas veces nosotros no las usamos, están empolvadas, ¿verdad? ¿Qué le sirve a usted tener un arma ahí que la va a defender, pero no la usa? Se va a empolvar, hasta se va a arruinar. Pero las armas que Dios nos ha dado espirituales las tenemos que usar. Y día a día, ¿verdad?
1: Sí.
0: Y la fe es un arma poderosa.
1: Yo pienso, hermana Elki, y medito de que la fe es como cuando el soldado pierde su arma.
0: Exacto.
1: Lo desarmaron, tiene el uniforme, pero no tiene el arma. Entonces pienso yo que él ya se siente menos, ya no tiene aquella fuerza para pelear. ¿Por qué? Porque no tiene el arma para matar. Entonces él viene y yo pienso que mejor se agacha, se corre o yo no sé, porque no tiene su arma.
0: Amén.
1: Igual, si nosotros soltamos el arma que es la fe, ¿qué vamos a hacer? Nos vamos a sentir que ya no valemos nada, que mejor me doy por vencido, porque no creo yo que yo pueda tener lo que yo quiero, o yo pueda sanar, y entonces mejor me pongo a llorar, me pongo a lamentar, porque el arma de la fe ya no está en mí. Cuando tenemos la fe, no tenemos por qué estar llorando, sino tenemos que estar seguros y confiados que nosotros estamos armados. Mire, así como el soldado agarra su arma y la pone en sus brazos, así es como la fe tiene que estar en nuestros brazos. La tenemos que tener bien tomada y decir, estoy segura, estoy seguro, y no tengo por qué desfallecer, no tengo por qué estar triste, porque yo creo que tengo la armadura que es la fe en mi vida.
0: Amén, amén. No dejar pues que el enemigo nos robe la fe. 2 Corintios 5:7 dice, porque por fe andamos, no por vista, ¿verdad? Lo que usted decía, muchas veces viene la prueba de la fe, ¿verdad? En que no vemos la respuesta, y no vemos la respuesta, pero como usted decía, muchas veces es porque no nos conviene.
1: Amén.
0: O porque no es el tiempo de Dios, ¿verdad? Porque
1: sí,
0: los tiempos de Dios son perfectos, o porque estamos siendo probados, o no estamos preparados, porque a veces no recibimos luego la respuesta porque nuestro corazón no está preparado.
1: Así
0: Dios
1: es.
0: Prepara primero el corazón para luego bendecirnos, Él no nos va a dar algo que nos va a hacer daño.
1: Amén.
0: ¿Verdad? Nosotros a un niño no le podemos dar un carro, ¿verdad?
1: No.
0: Porque sería para que él se accidentara, ¿verdad?
1: O una moto, ¿no? en una edad muy pequeña, un adolescente, y más cuando nosotros tenemos 3 hijos, pero yo pienso que todos los padres los conocemos, ¿verdad? ¿Quién es más paciente? ¿Quién es más imperativo? Y entonces, yo no le voy a dar una moto a mi hijo que es un poco imperativo, y más de una edad de adolescencia, porque ellos ya se sabe que ellos piensan que todo es de ellos y que ellos tienen la razón y que lo pueden hacer, es buscarle su muerte.
0: Ajá. Entonces igual es como Dios actúa, y es por eso que tenemos que pasar un tiempo de espera o de paciencia, ¿verdad?, para ser probada la fe. Luego, pues tenemos otra arma poderosa, ¿verdad?, que debemos de tenerla y debemos de ponerla en práctica todos los días, y es la oración. La oración. Santiago 4:7 dice: someteos pues a Dios, resistid al diablo en oración y él huirá de vosotros.
1: Amén.
0: Entonces, el Señor nos ha dado armas, hermanos. A veces nosotros pues perecemos tal vez por desconocimiento o por pereza, diría yo, porque la oración, hermanos, es algo tan hermoso. En primer lugar, en la oración nosotros tenemos una relación con Dios.
1: Sí.
0: Tenemos una relación de padre e hijo. En la oración usted descarga, cuando usted está cargado y va a los pies de Cristo a orar, ahí usted sale diferente, sale ya sin cargas. La oración también nos da el poder y la autoridad. Si usted ora, hermano, usted tiene poder y autoridad. Pero si usted no ora, ¿con qué poder, qué autoridad va a reprender?
1: Y no vamos a tener seguridad.
0: Ajá.
1: Hermana, no vamos a tener seguridad porque la oración hace que conozcamos a nuestro Padre, cómo trabaja nuestro Dios. Pero si nosotros no tenemos una vida de oración, nosotros no sabemos cómo es nuestro Padre, cómo trabaja. No tenemos la seguridad de decirle al enemigo que no va a poder con nosotros. Sí, porque cuando nosotros tenemos la seguridad, nosotros le hablamos con autoridad al enemigo. A mí me pasaba en aquel tiempo cuando me enfermé de depresión, hermanos. Yo no tenía ni nada de autoridad, no podía ni orar. No podía orar, pero ¿por qué pasó todo esto? Es porque yo no tenía una relación con Dios. Yo no tenía autoridad, yo no oraba. Entonces, ¿cómo me encontró el enemigo sin armadura, con los brazos cruzados? ¿Cómo el enemigo no me iba a tentar si yo no tenía con qué defenderme? No tenía oración, no tenía lectura de la palabra, no tenía perseverancia a la iglesia. Y cuando perseveraba solo iba porque de plano era una costumbre. Y a todos se le encuentra defecto, que como oran de mucho, que como predican mucho, que esto y que lo otro. ¿Por qué? Porque nosotros no vamos con aquella devoción de poder ir a armarnos, porque nosotros no hemos aprendido que hay un enemigo y que nosotros nos tenemos que vestir y revestir de esa armadura de Cristo para estar preparados. Y por eso el enemigo nos ataca y muchas veces nos mata. Hermanos, por misericordia yo no morí. Por misericordia no morí porque el Señor de verdad me amaba. Y por eso es que estoy ahora aquí. Y les predico, no les predicamos con hermana Elki porque nos pasamos leyendo la Biblia todo el día. No, les mentiríamos. Les predicamos porque hemos vivido. Porque esta palabra que hoy le estamos dando ya la vivimos. Y yo les digo, alguien, una mujer sin armadura va a ser presa fácil para el enemigo. Por eso le instamos, llénese de Dios, tenga una vida de oración. Y algo muy importante que platicábamos con hermana Elki es estar lleno del Espíritu Santo. Porque si usted tiene el Espíritu Santo, usted lo tiene todo. Porque si usted no tiene el Espíritu Santo, es como el soldado. El soldado antes se vestía, con hermana Elki recordábamos que se ponía un casco Yo creo que ahora ya no se lo ponen, pero cuando miramos las películas, hermana Elki, de Vietnam, no sé si usted ha visto esas películas, se ponen un casco, se ponen todo el uniforme y hasta se ponen chalecos y todo, botas bien amarradas, sí. Pero ¿qué fuera de los soldados si anduvieran solo con el uniforme, pero sin armas, sin casco, sin chaleco, sin ese escudo que se ponían? Fácil les pasarían las balas. Pero así es la armadura de Cristo. ¿Qué pasa si nosotros solo vamos a la iglesia por querer ir, pero no vamos a ponernos la armadura de Cristo? Va a ser fácil que el enemigo nos ataque, ¿verdad? ¿Qué pasa si no tenemos oración? Es como que no tuviéramos las botas. Es como que el soldado solo tuviera la camisa y el pantalón, pero no tiene las botas. Y cuando venga el enemigo, ¿cómo va a correr? No va a poder, no va a poder descalzo, no va a poder avanzar. ¿Cómo vamos nosotros a correr? ¿Cómo nosotros vamos a vencer? ¿Cómo nosotros vamos a ser libres de toda acechanza del enemigo si no tenemos el Espíritu Santo en nuestra vida? Si solo tenemos unas cosas, pero lo demás no. Todo es importante. Si no fuera importante el uniforme del soldado, no se lo pusieran. Pero todo lo que el soldado se pone es importante, para la batalla, para la guerra, para lo que está capacitado. Entonces, muy bonito esto, hermana Elki, el Espíritu Santo.
0: La oración, ¿verdad? Y tenemos el ejemplo de Jesús, de que Él dejó el ejemplo, que Él, siendo el Hijo de Dios, oraba.
1: Amén.
0: Oraba, dice que él se iba al monte a orar, y una vez que cuando regresó sus discípulos durmiendo, ¿verdad? Sí. Y a veces nos pasa, ¿verdad? Que nos gana el sueño, pero la oración no la debemos de dejar. A mí, mi hermana Ana María, algo tan poderoso es el ayuno y la oración.
1: Amén.
0: El ayuno y la oración, y la misma palabra, hay un ejemplo, ¿verdad? Donde Jesús le dice, esto no sale más que con ayuno, ¿verdad? Y a veces tenemos nosotros pruebas difíciles en la vida, pero hermanos, si no se ha podido resolver, ayune, tómese el tiempo de sacrificar el cuerpo y ayune, ayuno y oración. ¿Por qué quiere decir que vamos a estar ahí el tiempo orando, verdad? Y no vamos a comer. Muy importante tener esa arma que el Señor nos ha dado, ¿verdad? Para poder vencer al enemigo. Y lo que decía usted, hermana Ana María, en la oración, por medio de la oración, somos llenos del Espíritu Santo. Y todos debemos de ser llenos del Espíritu Santo. Yo leía en Hechos, y cuando Jesús les dijo que tenían que ser llenos del Espíritu Santo, amén, no dentro de muchos días, dice ahí la palabra. Eso se los dijo él a sus discípulos, sí, que después que él se fuera iban a ser llenos del Espíritu Santo, no después de mucho tiempo. Sí. Y yo no sé si usted se ha dado cuenta, o hay personas que aún llevan años en la iglesia y aún no son llenos, amén, del Espíritu, sí, Santo. Es porque no se han puesto la armadura de Dios. No, porque sí, tal vez tienen una, tal vez leen la palabra, tal vez tienen fe, pero no hay oración, no hay una búsqueda genuina del Espíritu Santo. Y ahí es cuando nosotros vamos a ser llenos. ¿Y sabe por qué tenemos que ser llenos del Espíritu Santo? Porque vamos a recibir poder, dice la palabra. Sí. Pero recibiréis poder cuando haya venido sobre vosotros el Espíritu Santo, y me seréis testigos, dice, en Jerusalén, en toda Judea, en Samaria y hasta lo último de la tierra. Y me seréis testigo, ¿dónde? En tu familia, con tus vecinos. Y me seréis testigos donde quiera que uno vaya. Sí, pero debemos de ser llenos del Espíritu Santo. Es importante, hermano y hermana que nos está escuchando, que podamos pedir o anhelar la llenura del Espíritu Santo. ¿Por qué? Porque cuando viene el enemigo a atacarlo a uno, uno tiene ese poder y esa autoridad. Sí, y uno reprende, es. Y el enemigo huye. Y el, amén, enemigo huye. ¿Por qué? Porque hay un poder y hay una autoridad. Yo recuerdo también que en la palabra, ¿verdad? Está cuando cuando aquellos querían hacer lo mismo que Pablo, ¿verdad?
1: Ah, sí.
0: Querían reprender a los demonios, ¿verdad? Y hasta los mismos demonios le hablaron a ellos.
1: Se burlaban.
0: ¿Quiénes son ustedes, verdad?
1: Se
0: no
1: burlaban.
0: Los conocemos, ¿verdad? Conocemos a Jesús, conocemos a Pablo, pero a ustedes, ¿quiénes son?
1: Sí, es
0: ¿verdad?
1: Cierto.
0: Debemos ser conocidos en el reino espiritual.
1: Por eso, hermana, el que dice ahí, me seréis testigos.
0: Ajá.
1: En todo lugar, en todo lugar. Porque cuando alguien tiene el Espíritu Santo, se nota, hermana.
0: Ajá.
1: Se nota. Pero cuando alguien dice que tiene el Espíritu Santo, pero no hay frutos, no hay cambios, no solo porque se hablen lenguas.
0: No
1: solo porque usted habla lenguas ya tiene el Espíritu Santo, no, porque si usted habla lenguas, pero no tiene frutos, no tiene cambios, no tiene el Espíritu Santo. ¿Cuáles son los frutos del Espíritu Santo? Y es allí donde nos tenemos que identificar y decir, ah, yo sí tengo y estoy llena del Espíritu Santo. ¿Por qué? Porque en mí hay paz. Porque en mí hay templanza. Porque en mí hay gozo. Ah, porque yo tengo paciencia.
0: Dominio.
1: Porque tengo dominio propio. Ah, es que hay amor en mí. Entonces es cuando nosotros podemos decir, yo tengo los frutos del Espíritu Santo. No solo cuando hablamos lenguas, pero que mañana no tenemos eso. ¿Tenemos que dar amor? No hay amor. ¿Tenemos que ser mansas? No hay mansedumbre. Nosotros reaccionamos mal. ¿Tenemos que usar la paz? ¿La bondad? No hay bondad. Entonces no nos tenemos que equivocar. Cuando están los frutos del Espíritu Santo es cuando nosotros entonces vamos a estar seguras. Y si no están, entonces procuremos, porque no es el Espíritu Santo que está dentro de nosotros. Porque el Espíritu Santo no tiene envidia. El Espíritu Santo no es egoísta. El Espíritu Santo no tiene malicia. El Espíritu Santo no tiene intriga. El Espíritu Santo no es nada de eso. Pensamos que hablamos lengua, pero tenemos intriga, tenemos envidia. Esos son los frutos, no, son los frutos malignos. Frutos del Espíritu Santo es paz, bondad, amor, mansedumbre, benignidad, paz, templanza. Contra todos ellos no puede luchar el enemigo. Esos son los frutos, y esa es la mujer y el hombre que está llena del Espíritu Santo. Cuando estamos llenos del Espíritu Santo, tenemos autoridad de decirle al enemigo, en el nombre de Jesús, te reprendo, y lo reprendemos con autoridad. Pero cuando no hay Espíritu Santo, no podemos reprender la enfermedad. No tenemos la seguridad de decirle a la enfermedad, yo te ordeno en el nombre de Jesús que huyas de mi cuerpo, porque no hay Espíritu Santo, y recibiréis poder. Es que la palabra no miente. Cuando viene el Espíritu Santo, amados hermanos, recibimos el poder y la autoridad y la seguridad de que yo voy a ser sana. Y de que yo voy a ir a orar por el enfermo y él va a sanar. Y si no sana, no es porque no tenga el fruto. Muchas veces es porque no ha llegado el tiempo del proceso. Porque muchas veces la enfermedad viene por un proceso que Dios permite. Y hasta cuando Dios ve que ya está pulido su hijo, aparta su mano. Pero el Espíritu Santo también da testimonio, hermana Elki. ¿Verdad? Entonces, ese es el Espíritu Santo y es lo que nosotros debemos de tener. Yo tuve una experiencia no hace mucho, hermana Elki, que estábamos ayunando y ya íbamos a terminar el ayuno. Cuando nos íbamos a postrar, el teléfono. Y yo no acepto llamadas cuando estoy orando, pero ese día como que el Espíritu me impulsó y yo ya estaba arrodillándome cuando acepté la llamada. Y era de una persona que estaba pasando momentos, en ese momento estaba siendo atacada por el enemigo, en ese momento en su casa estaba siendo atacada, y ella lloraba y decía, por favor ayúdeme, yo necesito ahorita porque esto y porque el otro. Pude ver la mano de Dios, porque como estaba en ayuno, tenía autoridad para ordenarle al enemigo que huyera. Amén. Y yo pude escuchar el testimonio de la hermana y me decía, hermana, en ese momento yo fui libre. Entonces, no es para que yo me vanagloriara, sino para que aprendiera lo que usted acaba de decir, que el ayuno y la oración tiene poder,
0: Amén,
1: hermana.
0: amén. Y pues debemos de estar, anhelar eso, ¿verdad, hermana? Y de ser llenas del Espíritu Santo. Ahora pues hay muchas iglesias, ¿verdad? Que no le dan lugar al Espíritu Santo. Hay un adormecimiento en eso,
1: Sí.
0: hermanos. Pero la iglesia, el diseño de Dios de la iglesia es una iglesia llena del Espíritu Santo. Por esa iglesia viene Jesús,
1: Amén,
0: por
1: así es.
0: esa iglesia viene Él pronto, porque pronto están las puertas y debemos de anhelarlo. Si usted nos está escuchando esta mañana, yo sé que el Señor le está hablando y le está haciendo sentir de una búsqueda genuina en ayuno y en oración para ser llenos del Espíritu Santo y poder buscarlo a Él más y poder reprender todo ataque al enemigo y estar preparado para cuando Él venga, estar preparado cuando el Señor venga en las nubes a traer a su iglesia.
1: Amén.
0: El enemigo ataca por todos lados. ¿Y
1: Amén.
0: qué es lo que él quiere robarle? Quiere
1: Ya.
0: robarle su propósito,
1: Así
0: su
1: es.
0: asignación. Yo
1: Así
0: no sé
1: es.
0: si usted ha escuchado a pastores, a hermanos que ya no quieren servirle a
1: Sí,
0: Dios,
1: así es,
0: ya
1: hermano.
0: no quieren servirle, les ha entrado esa depresión, les ha entrado una
1: De
0: decepción, ¿verdad?
1: una
0: Una
1: debilidad
0: debilidad el enemigo ha metido.
1: espiritual.
0: ¿Para qué? Para robarle su propósito. Si usted está escuchando esta mañana, levántese en ayuno, en oración y reprenda todo
1: Sí.
0: eso y dígale al Señor, yo te serviré, yo te voy a servir hasta el último día de mi vida, porque eso es lo que Dios quiere, ese es el propósito de Dios para nuestra vida, que le
1: Sí.
0: podamos servir a Él, que seamos vasos útiles delante de Él. Entonces, hermanos, para eso viene el enemigo a atacar de todas formas.
1: También es muy importante que sepamos que el enemigo viene a atacar con nuestra familia. Eso es lo que el enemigo viene a hacer, atacarnos con nuestra familia, con nuestro matrimonio, la sociedad también, por medio de los gobernantes. El enemigo viene a atacarnos, mire, tanta corrupción, todo lo que está pasando, es un ataque del enemigo, es un ataque del enemigo, esos son ataques del enemigo. Como dice la hermana, él que ataca el propósito, usted y yo fuimos hechos con un propósito y no le permitamos al enemigo que nos lo robe. Ataca con las debilidades de cada uno de nosotros, hermano, donde abrimos puertas. ¿Cuál es su debilidad? No abra su puerta ahí. Usted conoce cuál es su debilidad.
0: Amén.
1: Entonces esté para firmes como el soldado, cuidando la puerta donde el enemigo pueda, usted piense que puede entrar, párese firmes como el soldado y cuide esa puerta, porque donde hay debilidad abrimos la puerta y entonces puede entrar el pecado. Ataca la mente. La mente es algo que el enemigo trata la manera de atacar y pone enfermedades, enfermedades
0: No
1: psicológicas
0: existen,
1: que no existen. Y le dicen, es que tienes tal cosa, y es que esto, y que lo te va a dar esto, te va a dar lo otro, te va a dar un infarto, te va a dar esto. Y es mentira. Es que el enemigo ya atrapó su mente. No permita el alma. Ataca, a veces estamos también tristes. A veces queremos ir a la iglesia, pero la tristeza no nos deja por estar pensando. Y mire, a veces nos quita el deseo hasta de buscar a
0: ajá,
1: Dios.
0: exacto.
1: Amén.
0: Amén, ya se nos fue el tiempo, pero qué hermoso es hablar de la palabra del Señor, ¿verdad? Y ponerla en práctica, hermano y hermana, si usted nos ha escuchado, podamos vestirnos de la armadura de Dios. Y usted ha escuchado cuáles son las armas, pero la cita que le dejamos para que usted lea y ahí puede leer bien
1: Amén.
0: todas las armas es Efesios 6:10 para abajo, ¿verdad? Ahí
1: Sí,
0: va a
1: ahí.
0: encontrar todo lo que Dios nos dice y cuáles son las armas que debemos de tener, pero de ponerlas en uso, ¿verdad? No
1: Así
0: tenerlas
1: es.
0: guardadas. Así que vamos a quedarnos con una alabanza y que el Señor les bendiga. Y
1: amén. Sí, así es, hermana Elki. Creo que el tiempo no nos alcanza, hermanos, para hablar de Dios, pero ay, qué hermoso es hablar de Dios. Yo quisiera en esta mañana hacer un anuncio antes de terminar el programa. Si hubiera alguien que me esté escuchando y desee trabajar, una señorita, se necesita una señorita cajera para un restaurante, y si usted quisiera trabajar, hermana, señorita, el teléfono va donde se puede comunicar es 3088-3192. Ahí le vamos a dar información sobre el trabajo.

0: Trabajo es para cajera de un restaurante. Así que el Señor me los bendiga. Vamos a
1: Amén.
0: escuchar la alabanza y esperamos que el
1: Amén.
0: próximo sábado estemos con vida para poder regresar a la radio.
1: Que el Señor les bendiga, hermanos.

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Jesús, fortaléceme. Ayúdame, Señor, porque la lucha es tan fuerte y yo me siento tan débil para pelear. Dame sabiduría, lléname de tu poder. Dime cómo vencer las tentaciones, porque he fallado. Me es fácil hacer cosas que no debo hacer, y esta es la batalla de todos los días. Aunque reconozco, Señor, que he dejado de orar y leer tu palabra. Por eso me siento como desprotegido. Los dardos del enemigo me han herido. Pero en este momento y en este lugar, yo te pido con todo mi corazón que me perdones, que sanes mis heridas y me levantes una vez más en tu luz para poder pelear. Pero ahora, no en mis fuerzas, sino en el nombre de Jesús.

Recuerda, hijo mío, yo ya vencí por ti. Y cuando tú peleas solo, es porque te apartas de mí. Pero hoy te digo, levántate en mi nombre, que sobre todo nombre es. Ponte la armadura para que puedas resistir. Saca la espada del Espíritu, que es la palabra que te di. Y pelea, hijo mío. Pelea sin temores. Es cierto, Satanás es el príncipe de este mundo. Pero yo soy el Rey de Reyes y Señor de Señores.

Hola, ¿qué tal? Buenos días. Qué bendición enorme poder saludarles, chicos, niños y niñas. Déjenme decirle que ya se viene algo súper especial en una transmisión muy linda, muy especial acá en ADJ, donde todo es alegría. Déjenme decirle que el equipo ya está listo y es que tenemos por ahí algunas participaciones muy lindas, muy especiales. Hoy, celebrando el Día del Niño, tenemos regalos para ustedes y por favor, todos en este momento, pues les damos la bienvenida, pero sobre todo queremos que se conecten con nosotros a través de la página de Facebook. Y esto va a ser en la página de Radio Stereo Cumbre 92.9, así que por favor la invitación es para que ustedes ya en un momento más se puedan conectar, puedan estar con nosotros y así nos vamos a ir en vivo, nos vamos a ir en vivo ya en un ratito más y queremos que ustedes pues de alguna manera puedan participar con nosotros para poder ganar algunos regalitos. Bueno, hace 8 días estuvimos hablando de que la forma, la mecánica de la que pueden ganar es la siguiente. Los papis van a enviar un poema con el nombre de su hijo. ¿Cómo le van a hacer? Yo no sé, ¿verdad? Pero lo van a enviar y el mejor poema obviamente va a estar ganando y lo vamos a estar premiando. Les suplicamos a todos que puedan participar de alguna manera, pues para que los niños puedan ganar esta hermosa mañana. Así que le damos la bienvenida a todo el equipo de ADJ. Ya están listas las tías, la sobrinita, tío Gali, que por ahí anda, ¿verdad? Y entonces ya van a ver personajes de la Biblia hoy. No te lo puedes perder. Conéctate a través de la página de Radio Estéreo Cumbre 92.9

0: FM. Ya lo saben, entonces saludos muy especiales a todos los chicos que ya están con nosotros. Esta hermosa mañana la vamos a pasar super mega triper Archie, especialmente bendecidos. Y aquí la clave es que tú te conectes, que tú te conectes con nosotros, ¿sí? Esperamos llegar hasta donde podamos. Y mira, vamos a ver si podemos irnos por TikTok también, ¿verdad? Vamos a ver si se puede. Ahora si no, en Facebook sí, fijo. Queremos tenerte acá, por favor, y que tú puedas participar. Esa es parte de la dinámica. Papi va a enviar en este momento un poema con el nombre de su hijo o hija. Y va a entrar al sorteo de unos premios. También queremos ver si hay algún niño, hace 8 días lo dijimos, si algún niño se preparó con un peinado muy, muy, pero muy extraordinario, pues puede enviar su foto y también se va a estar calificando. Así que ya lo saben, entonces, chicos, esta hermosa mañana nosotros estamos en Amiguitos de Jesús. Y por supuesto que la vamos a pasar súper, súper bien, ¿verdad? Así que ya lo saben, chicos. Esta hermosa mañana estamos muy gozosos, ¿sí? Muy gozosos. Y esperamos que
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0: que todos se puedan conectar.

0: Bueno, tía Damaris, tenemos una invitación muy especial para los chicos. Hoy en la mañana estamos listos porque tenemos una transmisión muy especial por el Día del Niño. Y por favor, invitamos para que se conecten con nosotros en la página de Facebook Radio Estéreo Cumbre. Y en un momentito más vamos a empezar con esto, unos minutitos. Y la invitación es para todos los niños. ¿Qué tenemos de premio? ¿Qué tienen que hacer para poder ganar?
1: Claro que sí, muy buenos días. ¿Cómo están todos los chicos? Ese saludo especial para ustedes. Esperamos nos estén escuchando por acá en algunos lugares. Esperamos se reporten también a través de mensajitos por vía WhatsApp, preguntamos, queremos saber en dónde nos están escuchando porque queremos saber hasta dónde está llegando la señal de la radio. Lamentablemente no estamos llegando a todos los lugares por motivos de que se fue la energía eléctrica ya por la cumbre de los Cuchumatanes y no se ha podido solucionar esa situación. Pero hoy vamos a tener un programa transmitido en vivo a través de Facebook, a través de la página de Estéreo Cumbre por TikTok.
0: Sí, es cierto.
1: Entonces esperamos que ustedes, niños que siempre nos escuchan, puedan conectarse, ¿verdad? Esperamos que los niños, bueno, hace 8 días les hicimos la invitación, entonces sí estábamos saliendo a toda potencia. Pero el día de hoy estamos únicamente locales, lamentablemente, pero yo sé que en algunos lugares nos están ya escuchando. Dice por acá este mensaje, vamos a ver. Dice, buenos días hermanos, Dios les bendiga, soy Kimberly Martínez y mi hermano Dylan Martínez, les estamos escuchando en la zona número 12.
0: En la
1: quiere
0: zona
1: decir
0: 12,
1: que estamos llegando sí. Por Chimusinique.
0: Sí, sí.
1: Por lo menos Chimusinique.
0: Correcto.
1: Me contaban por ahí que por el puente Arroyo no se escucha, pero primero Dios, ¿verdad? Que se solucione esto de la energía y ya vamos a llegar a toda potencia a todos los lugares. Así que la invitación es entonces, compañero. Hoy tenemos varios premios que los trajimos para ustedes, no para volvernos a llevar, ¿verdad? Son para que ustedes se los puedan ganar. Dice, buenos días, hermanos. Les estamos escuchando acá en la zona 9. Mi nena y yo, dice. ¡Ah! Me la saludan. ¿Cómo se llama su nena? Quiero saber cómo se llama la nena.
0: Giovanna.
1: Giovanna. My Bibi. ¿A qué sí? My Bibi. ¡Qué bendición! Gracias, ese saludo para ustedes. Estamos ya en el programa de ADJ Amiguitos de Jesús, un programa en vivo en donde habrán muchas sorpresas y ustedes van a poder participar con nosotros y llevarse un premio.
0: Hoy hablaremos de algo muy especial en la Biblia.
1: Estaremos hablando de personajes realmente interesantes. Bueno, todos los personajes son interesantes.
0: Claro.
1: Pero personajes que marcaron, ¿verdad? Marcaron la vida y toda su trayectoria, todo lo que ellos hicieron. Hoy vamos a estar hablando de esos personajes tan importantes. Así que ustedes pendientes, porque también tenemos muchas, muchas sorpresas.
0: Excelente, tía Damaris, excelente, gracias. Sobrina Arelita, por favor, vamos a invitar a todos para que se conecten en un ratito más. De verdad que damos gracias a Dios porque ya están pendientes de lo que es, bueno, que lo que es ADJ y esta celebración del Día del Niño. Así que, sobrina Arelita, ¿qué tal irá a estar hoy, esta mañana? ¿Cómo va a estar la programación?
2: Muy buenos días a todos los chicos y a todos nuestros queridos hermanos, apreciables amigos, quienes siempre están en sintonía de Radio Estéreo Cumbre 92.9. Este es el programita Amiguitos de Jesús y claro, hacemos una cordial invitación para todos los chicos, a que se puedan conectar a través de nuestra página, el www.estereocumbre.com. Lo pueden escuchar también a la distancia, ¿verdad? Esta es nuestra página, como también nos pueden visualizar a través de Facebook. Que el Señor les bendiga a todos los chicos en los diferentes lugares donde nos están escuchando y visualizando. Damos la bienvenida a nuestro abuelito del equipo, a nuestro abuelito.

0: abuelito. ¿Quién será el abuelito? Dicen ustedes. Pues acá le damos la cordial bienvenida a nuestro abuelito Edwin Galicia.
1: Qué bueno saber que nos están escuchando en las diferentes partes de esta cabecera departamental. Saludos para quienes ahí, casita, ya están en sintonía. Saludos muy especiales para quienes están ya reportándose. Muy bien. Algo está sucediendo por acá. Y nos dice, buenos días, hermanitos. Mi nena y yo. Muy bien. Les saludamos.
2: Aquí lo que dice acá, pues aquí dice, quieren el canto de Soy una princesa. Y luego dice, saluditos al hermano Edwin Galicia. Les saludamos desde aquí en la laguna de Saculeu. ¡Ay, están en la laguna! ¡Desde la laguna!
1: Bien, bien mojaditos deben de estar.
2: Me imagino que están en el centro, ¿verdad? Bien, bien mojaditos. Desde la laguna. Muy especial. Así que saludos, dice, es nuestra querida hermana, yo. Sí, porque dice mi nena y yo. Entonces, ¿es la hermana yo? La hermana yo. ¿O es Giovanna? Ah, no, no creo, ¿verdad? Mejor que nos digan quién es. Porque aquí dice, es la hermana yo. Ah, mi nombre es... Ya viene ahí el nombre. A ver, tío Gali, ¿de quién se trata? Vamos a ver de quién se trata.
1: Vamos a poner los otros dos.
2: Porque ya estamos listos para salir al aire. Ya estamos listos. Ya, conecten. Ya se van a empezar a conectar.
1: Tenemos un poco de dificultad aquí.
2: Póngase sus farolitos. Póngase sus farolitos, tío Gali. Bueno, este otro mensaje dice, buenos días, hermanos, soy... A ver, dice, soy Angeli y mi hermanita, ¿qué?
1: Buenos días, hermanos, soy Angeli. Muy bien, buenos días, Dios les bendiga. Un saludo para mi hija Angeli Rodríguez,
2: sí,
1: que hoy está cumpliendo años, saludos muy especiales. Entonces, sus 8 años, le escucho en Chimusinique. ¿Me puede complacer con el canto de cumpleaños, por favor? Gracias, feliz día.
2: Excelente.
1: Bueno. Buenos días, hermanos. Soy Angeli, mi hermanita Emily. Los escuchamos en la zona número 12. Bendiciones. Buenos días.
2: Vamos a ver, porque creo. Dice, buenos días, hermanos. Les saluda Carol Gopsalé. Desde Piedras
1: Buenos
2: Negras.
1: Buenos días, hermano. Le saluda Carol González, desde Piedras Negras. Mis nenes y mi sobrino, ya estamos, sí, en sintonía.
2: Excelente. Vamos a ver, porque creo que acaba de llegar una foto. Y si de repente fueran unos niños que ya están... ¡Ah, excelente! ¡Uy! Celebraron, ¿sí? Están celebrando muy bien porque tienen una pizza deliciosa, un helado, creo yo. Y dice, bueno, qué bendición. No, mándenos al niño que tenga un peinado así bien extraordinario. Eso sí lo vamos a calificar, por favor. Y bueno, nos vamos a ir con música esta hermosa mañana, porque ya vamos a entrar a lo que es la transmisión en vivo. Conéctense a través de la página de Facebook, que es Radio Estéreo Cumbre 92.9. Y ya nos vamos a ir en vivo en un ratito más. Así que ustedes ya saben, vamos a ver ahí el equipo. ¿Cómo está el equipo? A ver, tío Gali, ¿a dónde mandamos saludos esta mañana? Bueno, vamos a ver ahí, tío Gali no tiene cómo escucharnos en este momento, creo yo. Pero bueno, a ver, le decía, tío Gali, ¿a dónde vamos a enviar saludos esta mañana?
1: Muy bien, saludos para quienes nos escuchan. Ya, bueno, el primer reporte que recibimos fue de Chimusinique. Saludos muy especiales para quienes nos escuchan en la zona número 12, allá en Chimusinique nos están escuchando. En la zona número 9, allá muy cerca de la laguna de Saculeu. Y bueno, un saludo muy especial para Johanna Rivas, así es, ¿verdad? ¿Quién es más? ¿Alguno más por ahí que podamos enviarle el saludo correspondiente? ¿Dónde más? Muy bien. Nos alegra y nos motiva saber que están en sintonía de 92.9 y su programita Amiguitos de Jesús, donde todo es alegría.

0: Qué bendición poder saludar a cada uno de ustedes en esta linda mañana. Agradecemos a nuestro Dios porque nos da esta oportunidad ya de poder estar en vivo, en directo y a todo color, compañera. Es una bendición saludar a toda nuestra audiencia a través de Facebook, a través de TikTok, a través de también de los que nos están escuchando, ¿verdad? En los diferentes lugares, que el Señor les bendiga. Es una bendición saludarles acá. Tía Damaris, envía ese saludo especial para todos los chicos en donde quiera que nos están escuchando. Es una bendición poder saludarles y les doy la cordial bienvenida ya al programa ADJ Amiguitos de Jesús. El tiempo es suyo, compañera.
1: Muy buenos días a todos los chicos quienes nos visualizan a través de la página de Facebook. Damos la bienvenida, este es el programa Amiguitos de Jesús, donde todo es alegría. En esta mañana estamos con ustedes para bendecir la vida de todos los niños. En esta mañana pues vamos a tener un programa muy bonito, muy especial, donde habrán sorpresas como también historias bíblicas. Vamos a dar presentación a nuestro equipo que ya está listo para iniciar en esta hermosísima mañana. Damos inicio a este enlace, a esta actividad muy bonita a través de Facebook, a través de TikTok, y damos la bienvenida a nuestro abuelito. ¿Quién será el abuelito?
2: ¿Quién será?
1: Bueno, acá viene nuestro abuelito Edwin Galicia.
3: Muy bien, no solamente soy yo el abuelito, también hermana Yaneli y hermana Rosita también son las abuelitas, pero creo que más me conocen por el abuelito Edwin. Así es de que saludos muy especiales para allá, quienes allá en casita están disfrutando de esta celebración, que es especialmente para los niños. Así es de que, niños, siéntanse bienaventurados de pertenecer a ADJ también, porque ustedes son parte de, porque si ustedes no escucharan este programita, ¿por quién trabajaríamos nosotros? Pero queremos contarles pues de que este programita nació primeramente en el corazón de Dios, ¿sí? Y lo puso en el sentir nuestro, y que desde hace cuánto tiempo ya, hermana Yaneli, que estamos no solamente nosotros disfrutando de este programa, sino llevando la alegría y el gozo al corazón de todos los niños que siempre nos han escuchado.
0: Como 28 años, tío Galí, de que el programa se inició, yo recuerdo. Pero ya llevamos varios años que el Señor nos da esa oportunidad de poder bendecir a toda la niñez. De verdad que la palabra del Señor no se equivoca cuando dice: instruye al niño en su camino para que cuando éste sea grande, sea viejo, no se aparte. Y es lo que hacemos con este programa, porque realmente venimos y damos un mensaje, la palabra del Señor, estamos sembrando esa semilla en el corazón de los niños, ¿verdad? Entonces, es una bendición, tío Gali, poder dar esa semilla a toda la niñez, y un día veremos ese fruto, ¿verdad?, de esa semilla. Así continuamos presentando al equipo, y tenemos también acá la participación de tía Rosita, que no podía faltar acá en la programación de ADJ, así que el tiempo es suyo.
4: Bueno, así es, chicos, ADJ, Amiguitos de Jesús, donde todo es
5: ¡alegría!
4: Estamos ya acá presentes, dándole gracias al Padre, al Hijo y al Espíritu Santo de Dios por permitirnos ya estar acá en una celebración muy especial, ¿verdad? Muy especial, que es la del niño. Estamos acá presentes, tía Rosita, contigo también, y una amiguita también que luego te va a saludar. Quiero decirte que el libro de Proverbios dice: instruye al niño en su camino, y aun cuando fuere viejo, no se apartará de él. Aquí es una muestra. Estamos acá ya nosotros diciéndote que te amamos, bendecimos tu vida grandemente. Y hay un saludo muy cortito, ¿verdad? Porque fíjense que acá Angie también, que son patrocinadores de nuestra programación ADJ, gracias a tus papitos, a la empresa, por siempre ser apoyo de ADJ. ¿Quieres enviar un saludo a la audiencia?
6: Hola, chicos, que Dios les bendiga.
4: Miren, sí, se supone, pero estamos acá. Vamos, la palabra del Señor decía: instruye al niño, ¿verdad? Entonces, gracias a todos nuestros patrocinadores también, que siempre están apoyándonos también para seguir compartiendo la palabra del Señor en vivo y en todas las plataformas, en todas las que estemos ya. Nosotros estamos acá, queremos pasar un momento bonito contigo, y nosotros tenemos premios, y que estés pilas, muchas pilas. ¿Por qué? Porque te puedes ganar un premio de esos muy bonitos. Y vamos entonces, seguimos continuando con nuestro programa, y vamos a ver aquí si

0: vamos a estar presentando. Comparte, comparte, comparte con tu tío, con tu abuelito, con tu tío. Comparte para que todos puedan estar con nosotros y en vivo poder estar con nosotros y ver un pequeño drama que vamos a estar realizando, en el cual estaremos hablando de unos personajes que marcaron, que hasta hoy en día marcaron todavía.
1: Claro que sí, así es, tía Rosita. También no puede faltar acá en el programa de ADJ, amiguito de Jesús, el hermano Estuardo. Vamos a dejar a él el tiempo, él también es una persona especial acá en nuestra programación. El tiempo es suyo.
2: Gracias, tía Damaris, qué bendición, qué enorme poder saludarles, chicos, estar con este equipo tan hermoso, de verdad. Hoy, aquí tenemos a una nueva integrante. Ay, no, eso es mentira, todavía no, pero Dios sabrá de... Sí, ella viene como patrocinadora. Y qué bendición enorme tener a Angie esta hermosa mañana acá. Pero sobre todo nos sentimos privilegiados por parte del Señor, porque nos regala la vida. Un saludo muy especial de ADJ, donde todo es
3: ¡alegría!
2: Y hoy la vamos a pasar super mega ultra, pero Archie, especialmente bendecidos. Chicos, hoy queremos invitarles para que sintonicen y que se conecten ya. De hecho, aquí dice hermana Maribel Gómez, dice saluditos al hermano Edwin Galiz. ¿Y por qué solo hermano Edwin Galiz? ¿Por qué?
1: Porque hermano lo quiere mucho.
2: Ay, ¿por qué solo a él? ¿Pero por qué solo a él?
0: Porque a ese es su favorito.
2: ¿Por qué?
4: Porque es el abuelito.
2: Ah, ¿por qué?
5: Porque es el abuelito.
2: ¿Por qué crees, Angie?
5: Porque es el abuelito.
2: No, pues sí, hasta abuelito, ¿verdad? Pero bueno, bendiciones a nuestra hermana Johanna Rivas desde aquí de la Laguna de Saculeu, zona 9. Gracias, hermana, de verdad, yo quisiera aplaudirle, pero como no nos saludó a nosotros, tampoco votó.
6: Sí. Gracias, hermana.
2: Pero bueno, sí, qué bendición, hermana. Así que gracias, hermana Damaris. Vamos a seguir, como dijo la compañera, vamos a seguir.
6: Vamos a seguir.
2: Continuando.
0: Ya sabía yo que ya me habían chequeado.
2: Claro, es parte de nuestra alegría.
4: Sí, sí.
2: ¿Verdad?
1: Claro que sí, compañero, y también nos están enviando ya mensajitos por vía WhatsApp, todos los que nos escuchan acá en las diferentes zonas en Huehuetenango, sigan enviando sus mensajes porque en un momento les vamos a dar lectura también. Entonces es una bendición estar y bueno, yo quiero que usted que nos escucha participe con nosotros, también trajimos unos premios que queremos que ustedes se los ganen, ¿verdad? Porque esos premios los trajimos para usted, no para volvernos a llevar. Entonces vamos a dar a conocer ya la primera. ¿Cómo le podemos?
2: Bueno, participaciones que tenemos muy especiales. Chicos, ahí en casa. Y es que tenemos que ser muy claros, porque en este momento también queremos que usted nos ayude. ¿Cómo? Compartiendo la transmisión que tenemos acá en lo que es 92.9 en nuestra página de Facebook. Así que invitamos a que puedan compartir.
1: Claro que sí, pueden compartir, por favor, para que muchos se unan y no se pierdan este programa súper, súper especial. Vamos a tener ya... Bueno, vamos a tener por acá ya la primera rifa, pero para eso necesito que usted, que nos escucha, papá o mamá, queremos que participe, papá o mamá, ¿verdad? El que nos envíe un poema con el nombre de su hijo o de su hija, van a participar y se van a llevar un bonito premio. Envíe usted ese poema a través de... del WhatsApp 4014-3988 o lo pueden enviar a la página de Facebook.
2: Bueno, pueden, no, tiene que ser al WhatsApp.
1: Al WhatsApp.
2: El audio del poema. O sea, queremos que lo envíen al WhatsApp de la radio para escuchar el poema de papi. Por ejemplo, si su hijo se llama Juanito, ¿verdad? Y él dice, oh, Juanito, qué hermoso el panito. Ah, no, eso no. Pero, por ejemplo, ¿verdad? Usted tiene que ser creativo y mandar ahí un poema a su hijo y decir, ¿verdad? Oh, hijo adorado, hijo, lo que usted quiera, ¿verdad? Así que la invitación es para que lo hagan al 4014-3988.
1: Claro que sí. Entonces vamos a estar en espera de que usted nos envíe ese poema para poder sacar ahí a quien va a ser el premiado, ¿verdad? Muy bien, entonces... pueden compartir la transmisión. También les vamos a agradecer muchísimo para que muchos más se puedan unir y que no se pierdan esta programación súper, súper especial, que es la celebración del Día del Niño de parte del equipo de ADJ, donde todo es
3: ¡alegría!
1: Muy bien, nos vamos con un cantito allá en cabina 2. Gracias, hermano Oscar Cruz, por ese apoyo.
2: Y ese cantito que él va a poner, que quisiéramos escucharlo, a ver si lo logramos escuchar el tema. Pero bueno, nos vamos a ir con un tema que nos han solicitado esta mañana. Y es que tenemos cantante en vivo también. Vamos a ver si podemos poner la pista, pero eso va a ser más adelante, ¿verdad, tía Damaris? Más adelante.
1: Así es.
2: Y en esta oportunidad, bueno, vamos a poner un tema, la reina Esther, ¿verdad? Porque ya más adelante vamos a escuchar, no sé si vamos a escuchar algo de ello.

0: Pero déjenme decirles algo muy especial. Tío Gali nos trajo una sorpresa de una niña, tía Damaris, tía Rosita. Una niña y sobrina Arelita, una niña que decía: este es tu programita, amiguitos de Jesús. Ah, algo así. Pero a tío Gali nos va a decir, ¿de qué se trata?
1: Sí, bueno, tenemos el fruto, podríamos decir, de nuestro programita que desde hace 28 años, como decía hermana Yaneli, se viene transmitiendo. Y tuve el privilegio de poderla invitar para que ella grabara un spot donde, como ya dijo el hermano, este es su programita. Bueno, yo no puedo invitar, ¿verdad? No. Ya, hoy la vamos a poder ver a través de este medio. Y ahora ya no es una niña, ya es una madre de familia. ¿Sí? Y qué bueno, ¿no? porque hay muchos recuerdos tan especiales a través de este programita que ha trascendido y seguirá trascendiendo.
0: Por supuesto, entonces vamos a escuchar este tema, dice la reina Esther, y ya regresamos para seguir con una participación muy, pero muy especial.

0: estamos acá de nuevo agradeciendo la fiel sintonía de cada uno de ustedes. Estamos acá con una programación súper, súper especial. Y para ello, continúo acá dejándole el tiempo a Tío Gali. Él tiene una invitada especial. Entonces, el tiempo es suyo, Tío Gali. Pase usted adelante, abuelito Galicia.
1: Muy bien, aquí estamos nuevamente. Y voy a tener un privilegio muy especial. La verdad que un privilegio muy especial de presentar a alguien que en su momento era una niña, no sé de cuántos años, ella nos va a contar. Hoy ya es madre de familia y trae en sus brazos a una hermosa niña, que es su hija, ¿verdad? Qué bueno. Pasa adelante y nos vas a decir tu nombre. Y creo que allá va a estar también el spot que tú viniste a grabar. Pero sucedió algo muy especial en ese entonces que ella nos va a contar. Así es de que queremos que te escuche, la audiencia y por supuesto tu nombre.
2: Amén, que el Señor les bendiga a todos. De verdad que es un gran honor y placer estar aquí con mis hermanos de Amiguitos de Jesús, que de verdad desde pequeña, gracias a Dios, tuve la bendición de tener a una madre que siempre me instruyó en los caminos de Dios, y a mí, en ese entonces, mi pastor, que fue hermano Galicia desde ese entonces. Entonces por eso es de que él me invitó ya hace varios años aquí, hermana, y desde ese momento ha sido un gozo porque he aprendido historias y sé muchas cosas de la Biblia gracias a todo lo que he escuchado y he visto también.
1: Y también me recuerda algo, Heidi, de que no solamente tú grabaste un spot donde nos dice, ¿cómo decía el spot?
2: Este es tu programa Amiguitos de Jesús.
1: Muy bien, como que le quito una letra. Este es tu programita Amiguitos de Jesús. Pero también ella traía a su hermanito. Y te recuerdas, ¿verdad? Sí. ¿Cómo venía tu hermanito?
2: Él cuando era pequeño decía mucho que él iba a ser pastor. Entonces cuando él estaba mucho tiempo, cuando salía o cuando venimos a grabar eso, él vino con traje de gala, venía, pero bien entacuchado.
1: Esto fue lo llamativo, ¿verdad? Bueno, no sé qué pensaría él, pero en base a la palabra dice, cuando yo era niño pensaba como niño. Actuaba como niño, pero él también grabó, no está con nosotros, pero él grabó, y en este momento vamos a escuchar la historia bíblica, ¿verdad? Muy bien, así es de que Heidi, ha sido para nosotros un placer tenerte aquí, y si quieres enviar algún saludo para quienes no dudamos que te están escuchando, lo puedes hacer.
2: Amén, muchas gracias a todos, ¿verdad?, por haberme hecho esta invitación, y la verdad que es un gozo, porque de ver ahora a mi niña que la vamos a seguir instruyendo y que seguimos escuchando, Amiguitos de Jesús, desde siempre, y ahora la bendición que ahora ya tengo una hija. Y claro que sí, yo le mando un saludo a mis sobrinos, a Brandon Emanuel Castillo y a Alison Castillo también, que me están escuchando seguramente allá en casita en la zona 10.
1: Hey, yo sé que tú sigues escuchando ADJ, Amiguitos de Jesús, donde todo es
2: alegría.
1: Donde todo es alegría. Gracias, Heidi. Dios te bendiga y Dios bendiga a esta hermosa niña. Dios te bendiga. Adiós.
2: Adiós.
1: Adiós.
2: Adiós, amiguitos.
1: Pero Dios te bendiga. Gracias por tu presencia. Y qué bueno saber de que como que 5 años tenía cuando ella vino a grabar este spot y sigue en sintonía de 92.9 e instruyendo también a ese retoño tan simpático que Dios le ha regalado. Continuamos entonces con ADJ, donde todo es
3: alegría.
1: Alegría. Bueno, como que hermana Arely está un poco triste, no quiso decir alegría. Vamos entonces a cederle el tiempo a quien corresponde en este momento, o tendremos algún... Muy bien. Hermana Yaneri, tenga el privilegio de seguir conduciéndonos a través de este programita donde todo es
0: alegría. Y así es, ¿verdad? A ver, equipo, ahí donde están. Este es el equipo de ADJ, Amiguitos de Jesús, donde todo es
3: alegría.
0: Así es, gracias a todos los que siguen en sintonía en esta preciosa mañana. Y bueno, queremos agradecer también a todos los que ya nos están visualizando a través de la página de TikTok. y también a través de la página de Facebook, Radio Estéreo Cumbre, ¿verdad? Dios les bendiga a todos, muchísimas gracias por estar pendientes de nuestro programita. Hoy pues está transmitiendo en vivo, ¿verdad? Ya cada sábado ustedes nos escuchan diferente, pero hoy estamos acá en vivo y en directo y a todo color. Así que es una bendición saludar a toda nuestra audiencia. Ese saludo para todos los que nos escuchan a la distancia. Ese saludo para ustedes de parte de tía Damaris, ¿verdad? Entonces seguimos acá con más. Dijimos la, bueno, para que usted pueda participar de un premio. Sí, por TikTok también estamos ya saliendo, pero yo quiero que usted participe. Vamos a estar haciendo ya el sorteo de un bonito premio. Queremos saber si ya nos están enviando por ahí el poema con el nombre de su hija o de su hijo. Usted va a hacer un poema y nos lo va a enviar a través de un audio, a través de la página de, bueno, no página, sino por WhatsApp 4014-3988. Usted lo va a enviar y nosotros vamos a escuchar y vamos a sacar ahí a un ganador. Sí, puede ser un video, puede ser un audio, ¿verdad? Que usted nos va a enviar. Vamos a repetir el número de WhatsApp porque algunos están preguntando a qué número, ¿verdad? Entonces vamos a enviar el número de WhatsApp de Radio Estéreo Cumbre, es 4014-3988. No sé si hay mensajitos por ahí por WhatsApp. También quisiéramos saludar a nuestra audiencia, a los que nos están escuchando por acá en las diferentes zonas. Gracias a todos los que nos saludan a través de la página de Facebook también. Vamos a ver por acá si ya tenemos más mensajes para poderles saludar a cada uno de ustedes y agradecer esa fiel sintonía de cada uno, ¿verdad? Ese saludito especial para hermana Verónica Velázquez, dice bendiciones hermanos, dice Dios les bendiga entonces de una manera especial. También hermana Rosy Gutiérrez estaba solicitando el número de WhatsApp, ya se lo enviamos, 4014-3988, para que usted pueda ahí participar también con nosotros, ¿verdad? Y enviar ese poema. Vamos a dejar el tiempo acá con los compañeros porque vamos a tener un tiempo especial. También ya en un momento vamos a tener el tiempo para escuchar también al abuelito cantar unos cantos en vivo y a todo color. El tiempo es tuyo, compañero.
4: Gracias, compañera. Qué bendición enorme. Viera que quiero contarle algo muy especial. Cuente. Nos están escuchando en este momento. Hasta dice, bueno, Luis Sánchez, saludos muy especiales. Luis Sánchez dice, saludos mis hermanos, dice, siempre los escucho aquí en Douglas, Georgia, Estados Unidos. Oh, Georgia.
0: Saludo, claro que sí, ese saludo.
4: Hágase para acá conmigo, por favor, sí. Y déjeme decirle que, qué bendición enorme, nos están escuchando allá en la Unión Americana.
0: Hasta allá nuestro saludo a la distancia.
4: Claro. Así, que sí. Qué bendición enorme, ¿verdad?
0: Así es, hermano, qué bendición.
4: Bueno, ¿cómo se ha sentido usted cuando de repente viene un problema a su vida y que de repente usted siente que no puede? Es como que llegara una
0: debilidad a mi vida.
4: Ah, ¿en serio?
0: Siente uno que se debilita y que muchas veces se terminan las fuerzas y que ya no podemos seguir adelante.
4: A mí me pasa lo mismo, pero cuando miro una hamburguesa. Una hamburguesa, esa es mi debilidad. Sí, ¿verdad? Pero todos tenemos alguna debilidad, ¿sí o no?
0: Claro que sí, todos tenemos alguna debilidad, ¿verdad? Muchas veces ya puede ser un problema, una escasez, situaciones que vienen a nuestra vida, ¿verdad?
4: Y es que déjenme contarles, chicos, y no es una mentira, pero a veces muchos dicen un mal hábito incluso se puede convertir en una adicción. Y esa adicción, nosotros decimos, es que es mi debilidad, ¿verdad? ¿Qué pasa eso?
0: Pasa eso.
4: Y los niños no tienen que ser así, tía Damaris.
0: No, los niños tienen que ser siempre fuertes, ¿verdad? Fortalecidos en el nombre de Jesús.
4: Por eso, déjenme contarles algo muy especial. Hoy vamos a hacer un canto muy bonito, muy especial. Y hoy quiero invitar acá, vamos a ver, este tema, y al abuelito Lucas, por ahí viene. Hoy vamos a hacer un canto muy bonito, muy especial.

0: A ver si quedamos. Yo me voy a colocar por acá, creo yo. Sí, ¿verdad? Y vamos a ver si nos dan un poquito de volumen para poder escuchar este tema muy especial. Ahora sí creo que tenemos por ahí. Ahí estamos, excelente. Y vamos a escuchar este tema. Así que, gracias. Conéctense a través de TikTok en Radio Estéreo Cumbre, La Voz Evangélica de Huehuetenango, por favor. Ustedes pueden darle ahí este tap, tap a la pantalla, ¿verdad? Así que, bueno, esta mañana vamos a hacer una coreografía. Y este tema muchas veces tú lo has pedido y ya no lo pidieron. Y este tema dice, hay tormentas. Ah, entonces hoy lo vas a aprender cómo se hace este tema tan bonito. Escuchamos, por favor, allá, gracias al ingeniero Coquita que está con nosotros esta mañana.
1: Claro que sí, gracias a hermano Oscar Cruz y hermano Joel Cano por ese apoyo que siempre nos dan, que el Señor les bendiga.
0: Claro que sí, siempre nuestro ingeniero Joel Cano siempre está con nosotros apoyándonos y eso es una maravilla, es una bendición. Que Dios le dé muchos años, unos 100 años tal vez, ¿verdad?
1: Así más, pienso yo.
0: 120, ah, como Matusalén. ¿Cuántos vivió Matusalén? 900, ¿qué? A ver, el teólogo. ¿Cómo cuántos fueron? ¿Cuántos fueron?
2: 160 y...
0: ¡Grítelo fuerte! Ah, Matusalén vivió entre 900 a 1000, tan fácil. Sí, así que creen en los milagros. Yo conozco una señora, de verdad, algún día pues yo puedo hablarles de ella. Conozco una señora que a pesar de su vejez tuvo un niño muy hermoso, 100 años ya, y conozco a esta señora que pudo tener un niño después de 100 años o en 100 años.
1: Claro que sí, para Dios no hay nada imposible.
0: Claro, y estoy hablando de Sara.
1: Sí, y también Ana, que fue una mujer que también pudo ver ese milagro en su vida.
0: Mire, ¿cómo es eso, verdad? ¿Cómo es eso, chicos, ahí en casa? Porque déjenme decirle algo, el poder que tengo. Porque yo, el nombre de Ana lo puedo decir al revés.
1: ¿Al revés?
0: Sí. ¿Cómo sería?
3: Ah, se lo digo al revés. Ana.
0: Sí, mero. Ese tío Gali tiene superpoderes. Miren a Batman. A Batman lo picó un murciélago y le dio superpoderes. A mí me picó un zancudo y me dio dengue. Sí. Pero bueno, nos vamos a ir con este tema ahora sí. Nos lo ponen. Yo voy a dejar esto por acá. Y por favor, suelten el tema de hay tormentas y todo lo hacemos con nosotros.
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0: apareció Hay Tormentas?
1: Muy precioso canto, de verdad, en el Señor pues tenemos esa fuerza que necesitamos.
0: Excelente, Flori, gracias por estar con nosotros. Dice, hola, buenas tardes, hermanos y hermanos, que Dios les bendiga. Aquí escuchando en Caserío Tuchek con... Ay, así dice, Tuchek. ¿Cómo es?
1: ¿En dónde? En Caserío Tuchek.
0: Con... Ah, qué oídos, hermanos, dice. Ah, ¿cómo así? ¿Quién vino orejón? Porque dice, ¿qué oídos?
2: No, qué bonitos.
0: Ah, qué bonitos, hermanos. Qué... No, bendiciones, Flori, gracias. Gracias por estar con nosotros. ¿Tenemos algún mensaje? Esta hermosa ya están enviando por ahí, creo yo. Vamos a ver, dice, Dios les bendiga a cada uno de ustedes. ¡Arriba ADJ! Y qué bendición tenemos nosotros ahí, dice, saludos, hermanos, bendiciones. Hoy sí estamos viendo a hermano más chistoso del programa, el hermano... ¡Ah, no! ¡No!
1: ¡Nos vamos! ¡Hay más mensajes! ¿Qué dice?
0: Muchas bendiciones para todos, dice hermana Marilis Gómez Leiva. Muchas bendiciones para todos.
1: Gracias.
0: Dice, saludos, hermanos. Ahí estamos, dice, saludos, hermanos. ¿Qué más dice? Saludos, hermanos, que Dios les bendiga. Sarita López, gracias. Carol González dice, qué bonito, qué bonita programación. Dios los bendiga grandemente. Gracias. Excelente, gracias. Claro, estamos celebrando el Día del
1: Niño. Así es, qué bendición de verdad. En esta mañana pues nos sentimos felices de que usted nos esté ya enviando sus mensajes. Y también tenemos varios mensajes por vía WhatsApp. A ver qué dice ese mensaje, tía Rosita.
2: Bueno, a ver si llego hasta allá, porque yo sí ya no. Bueno, dice, voy en camino, dice, con una rica refa. Gracias, muchas gracias. Dice aquí, hermano Dylan, mi hijo bello, que Dios me dio. Yo me imagino que este ya es del mensaje de la dinámica.
0: Ah, sí.
2: Sí.
1: Ajá. Aquí abajo.
2: Dice, hoy Dylan. Luego dice, disculpen, ¿están transmitiendo en TikTok? Sí.
1: Claro que sí, dice, voy en camino escuchando por medio de internet la potente 92.9. ¡Qué bendición! Dice, hermana, vamos a ver, dice, parte, bueno, buenos días, hermanos, dice, Dios les bendiga, soy Kimberly Martínez y mi hermano Dylan Martínez, les estamos escuchando en la zona 12, y también con mi linda, bella hija que Dios me ha dado. Dice Kimberly, eres la bendición que Dios me dio. Siempre serás mi niña hermosa. Agradezco mucho a Dios por que te tuve. Ese es el poema que ella está enviando. Y dice también del poema de su hijo. Oh Dylan, mi hijo bello que Dios me dio, lo tuve en mis brazos y ahora que estás grande te deseo lo mejor. Gracias a Dios tú eres aquí conmigo y Dios derrame de sus bendiciones. Bueno,
0: sería bueno que
1: gracias, pero
0: interpretando su lectura sería bueno.
1: Yo lo que pienso es que nos tienen que enviar el poema con el nombre de su hijo. Sacar de la letra, pongámosle un ejemplo, Dylan, sí, un como... Sí, ajá, tiene que enviar, pongamos Dylan, decir, ¿qué quiere decir la letra D?
0: Sí, por ejemplo, podría decir, oh Dylan adorado, Dylan querido, Dylan al lechero que trae...
3: Ah, no, ¿verdad?
0: No.
2: Por ejemplo, algo así como mamá, alguna mamá, ¿verdad?, que diga, si su niña es así con poquitos pelos, oh, Johanita, hermosa, preciosa... Pero aunque la cabeza la tengas con pocos cabellos, pero para mí eres una niña hermosa.
1: ¡Oh, claro que sí! ¡Aplausos para tía Rosita! Entonces esperamos esos poemas, ¿verdad? Porque queremos sacar ya ese primer regalito por ahí, pero...
0: Un poema, por ejemplo, ¿cómo lo pueden hacer?
1: Sí, ¿cómo, tío Gary?
0: Un poema.
4: ¿Un poema?
2: De un papá o un hijito.
4: O hijo, o hija querida, o hija amada. Yo quiero que me regales hoy una enchilada.
0: Y no que yo el más chistoso, Tío Gali tiene una creatividad bárbara. Porque solo con la palabra que yo le digo, él va a responder. Venga, tío Gali, rapidito. Mire pues, si yo le digo hoy.
4: Se abrió.
1: Se abrió.
2: Si me pregunta a mí.
0: Hoy.
2: Uy.
0: Ah, uy. Ustedes saben qué hace Drácula en un... Niños, ¿saben qué hace Drácula en un tractor?
3: ¿Qué hace?
0: Sembrando el terror. No. Sí. Tía Damaris, ¿con qué seguimos esta? ¿Saben qué hace hermano Giovanni? Angio. Ya les voy a contar. Pero bueno, qué bendición enorme, chicos. Gracias por estar con nosotros. Tenemos más comentarios, creo yo. Ustedes me dicen, por favor, si tenemos más comentarios. Ahorita no. Bueno, excelente. Así que gracias ahí a nuestro ingeniero Joel Cano, que está con nosotros esta mañana. Qué bendición contar con su presencia y con nuestro apóstol. Apóstol, ¿verdad? Hermano Coquita. Tía Damaris, ¿con qué continuamos esta mañana?
1: Muy bien, aquí tenemos a alguien que es cantautor huehueteco. Quisieran, ¿verdad? Quisieran que les dejara tiempo. Pero el tiempo va a ser con tío Gali, el abuelito Gali. Le vamos a dejar su tiempo para que él nos deleite con dos cantos para nuestra audiencia. Pues vamos a ver si nos hacen un favor ahí, bueno, él de dar su pista a nuestros hermanos para que él pueda deleitarnos con dos cantos el día de hoy, en vivo y en directo, ¿verdad? Porque usted lo ha escuchado a través de nuestro programa, esos cantitos, El Soldadito Fiel. ¿Cuáles son los otros cantitos que tiene tío Gali? Tiene varios.
3: Amiguitos de Jesús y el canto de los animalitos. Tiene muchísimos.
1: Claro que sí, son cantitos que ustedes pueden seguir solicitando acá en nuestra programación. Cantitos muy especiales que el Señor le ha inspirado, ¿verdad? A nuestro hermano Pastor Edwin Galicia. Entonces hoy pues vamos a dejarle a él ese tiempo para que él nos deleite con esos hermosos cantitos. Pero mientras él sí encuentra sus pistas, vamos a seguir por acá saludando. Quiero enviar ese saludo especial para mi hijo Yelsin, allá nos está escuchando en San Lorenzo, está en recuperación después de una cirugía, pero confiamos en nuestro Dios que Él es ese médico, ¿verdad? Y Él tiene ese control en la vida de mi hijo. Dios bendiga a mi nietecita Allison también allá, a mi sobrina Zulmi Estrellita, allá están escuchando en San Lorenzo. Ese abrazo para cada una de ellas y para todos los que nos escuchan por vía internet a la distancia, porque hoy estamos en vivo. Entonces ese saludo para todos los que nos están visualizando también a través de la página de TikTok. Dele usted ahí, ¿cómo le pueden dar a la pantalla en TikTok para apoyarnos?
0: Dele tap tap a la pantalla y si usted quiere enviar también pues un regalito para 92.9, excelente, lo puede hacer también. Así que qué bendición enorme que usted pueda enviar, pues si quiere un regalito o lo que usted quiera, lo puede hacer. Y dele ahí, comparta la transmisión también, por favor. Y si alguien quisiera ser patrocinador de ADJ, por supuesto que se puede comunicar con nosotros también.
1: Claro que sí, necesitamos de ese patrocinio de cada uno de ustedes, de ese apoyo, ¿verdad? ¿Hay un comentario por acá?
0: Por supuesto, dice Danielita, buenos días, hermano, saludos, hermano Gali. Ay, hermano Gali. Dice por acá Janely Ramírez, hermana, una pregunta, ¿la radio está al aire o no? Bueno, vamos a hacerles el comentario de que tuvimos algunos problemas técnicos que están tratando de restaurar la red de transmisión. Entonces, por ese motivo no está llegando a todos los lugares. Pero por eso nos pueden seguir a través de TikTok y también por la página de Radio Estéreo Cumbre. O sea, por Radio Estéreo Cumbre, la voz evangélica de Huehuetenango. Ahí en Facebook nos pueden seguir y también en TikTok. Y si usted nos sigue, comparta la transmisión.
1: Claro que sí. Entonces, vamos a ver si tío Gali ya... ¿Está lista su pista? No, está lista la pista todavía, pero vamos a darle el tiempecito para que él se prepare, ¿verdad? Vamos a poderlo escuchar y más adelante, después de la participación de hermano Pastor Edwin Galicia, también vamos a tener nuestra participación también. Queremos en algo muy especial.
0: 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Así que, ¡wow! A ver, tía Rosita, ¿quién más le agradecemos de nuestros patrocinadores?
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1: Muy bien, así es. Entonces ya agradecemos ahí a nuestros patrocinadores, que de verdad el apoyo de ellos es tan especial para cada uno de nosotros. Para que esta programación siga al aire, pues necesitamos de ese apoyo. Vamos a dejar el tiempo entonces con el abuelito, hermano Esvin Galicia, para que él nos deleite con ese precioso canto, o dos cantos, no sé cuántos. Un canto, él va a decir cuál es.
4: Muy bien, un canto muy especial, que tiene mucho contenido, la verdad que sí. Y es un canto que Dios me permitió grabar, como decíamos en aquel entonces, en uno de los volúmenes. El canto se titula Los Animalitos.
5: Amiguitos de Jesús.

0: Muy bien, espero que con este canto, pues los niños que están allá en casita en sintonía, pues se hayan gozado y que podamos aprender también de los animalitos que son creación de Dios. Ellos cantan con dulzura, dice, del amor de Dios, su hermosura. Y si estamos agradecidos, pues también démosle la honra y la gloria a nuestro Dios, porque con ese propósito hemos sido creados. La misma palabra nos dice que debemos de cantar con alegría, ¿sí? Con alegría y con todo nuestro corazón. Y, por supuesto, también con un cántico nuevo, y que de nuestros labios salga esa adoración sincera, porque Dios dice en su palabra que Él busca adoradores que le adoren en espíritu y en verdad.
1: Bueno, tío Gali, qué bendición enorme, de verdad. Continuamos esta hermosa mañana acá celebrando el Día del Niño, que creemos que se están comunicando con nosotros y que de alguna manera pues van a enviar el saludo para cada uno de ellos. Así que gracias ahí a los que se han conectado con nosotros. Lush López está unido a esta transmisión. Lush, bendiciones a Gael también, gracias por estar con nosotros. Yaneli Ramírez, venga tío Gali, no se vaya porque vamos a hablar de algo muy especial en este momento. Porque es que, chicos, aquí en ADJ siempre nosotros pues bendecimos tu vida. Y en esta transmisión hoy dice: qué bonita programación, Dios los bendiga grandemente, dice hermana Carol González. Y dice: Dios los bendiga, amados hermanos. Ese cantito es muy bendecido, a mis nenes les encanta ese cantito, que Dios les regale mucha vida y salud a nuestro amado hermano.
0: Amén, gracias hermana por esos deseos tan sinceros. La verdad es que Dios me ha dado un talento que considero lo he sabido explotar para la honra y gloria de Él.
1: ¿Cuántas composiciones en propiedad?
0: Aproximadamente 150.
1: 150 producciones, o sea, que tienen propiedad, ¿verdad? Hermano Edwin Galicia se caracteriza porque nunca ha hecho un cover ni nada por el estilo.
0: No. La verdad que Dios me ha dado ese privilegio de hacerlo para Él y con todo mi corazón, por fin.
1: Excelente, gracias tío Gali. Y es que hablábamos de algo acá, y queremos saludar a hermana Yaneli Ramírez, y bendiciones hermanas y hermanos aquí visualizando en Zipacapa.
0: Oh, Zipacapa, San Marcos, donde la audiencia es ¿qué podríamos decir? Es enorme.
1: Sí, es bastante. Y bueno, esta mañana queremos hablar de algo. Aquí en ADJ siempre han aprendido de muchas cosas hermosas, y hemos escuchado historias de la Biblia, ¿sí o no?
0: Y hoy vamos a tener un en vivo.
1: Excelente. Hoy quisiera, tío Gali, invitarlo a usted y a mí. Los dos nos invitemos y que podamos regresar al pasado. ¿Qué le parece?
0: Sí, sería bueno que no solamente nosotros lo presenciemos, sino que también allá en casita ustedes puedan disfrutar de esta presentación tan especial de una mujer que la Biblia transformó vidas.
1: Es que me llama la atención la valentía que tuvo esta mujer, chicos. Por eso hoy queremos dejarte con algo, y en este momento nos vamos al pasado, ¿sí? Y dejamos este momento muy especial para que este personaje venga y nos cuente quién era ella en la Biblia. ¿Le parece, tío Gali?
0: Sí, qué bueno, muy bien. En segundo la veremos.
1: Excelente, dejamos este espacio y quédate pendiente porque viene este personaje. Yo dejo el micrófono acá porque seguramente lo va a utilizar, así que tú tienes que estar pendiente. El tiempo es con nuestros personajes bíblicos, y hoy viajamos en el tiempo y nos vamos hasta el pasado.
2: Soy una mujer. Soy una de las mujeres de la Biblia, quiero decirte, que marcaron historia con mayor fuerza y valentía y fe, y sobre todo influencia. Y sobre todo influencia también. Quiero decirte que era una influencia decisiva en momentos críticos. ¿Y sabes quién soy? Pues quiero decirte que soy Esther, reina de Persia, que arriesgó su propia vida. ¿Sabes por qué? Ante el rey Asuero, a Esther le tocó salvar a todo el pueblo judío en aquel tiempo, cuando había exterminio. Eso hizo Esther.
1: ¡Excelente, chicos! ¿Ven que sí? Que los personajes están maravillosos. Y ahora creo que alguien más viene para contarnos qué personaje era en la Biblia. Pues brevemente te voy a presentar algo de lo que está en la Biblia, algo de lo que siempre hemos escuchado y algo de lo que siempre nos han compartido. Así que hoy viene alguien muy especial, algo muy hermoso. Así que presten atención, viene otro personaje de la Biblia que siempre ha sido muy inteligente. Así que vamos a escuchar en este momento a otro personaje. Sin embargo, tú tienes que estar atento, porque nos hemos ido al pasado para que tú sepas quién es. Así que vamos, y hoy vamos a recibir a otro personaje que, por cierto, salió de esta cajita. No te pierdas, mira, de aquí va a salir. Así que vamos a esperarla en este momento. Así que adelante, por favor, y vamos a ver de qué personaje se tratará. ¿De qué personaje estamos hablando, chicos? Quédate conmigo. En este momento recibimos a otro personaje.
3: Hola. Hola, mi nombre es Abigail. Y hace ya mucho tiempo se quedó marcada en las Sagradas Escrituras la historia de Abigail. Una mujer sabia, una mujer prudente, una mujer con gran inteligencia. Y hoy vengo delante de ti a demostrar que David iba a hacer una masacre. Pero vine yo con la sabiduría de Dios, me presenté, intervine a que David no hiciera esa masacre. Defendí a toda mi familia y ahora son de gran ejemplo a todos los que leen y estudian las Sagradas Escrituras. Yo, Abigail, una mujer sabia, una mujer inteligente, una mujer prudente y sobre todo una mujer hermosa. Gracias por el tiempo.
1: ¡Au, chicos! ¡Wow! Otro personaje que vimos. ¿Quién era? Abigail. Date cuenta qué importante las historias de la Biblia. Por eso hoy quiero recibir a otro personaje de la Biblia que muy brevemente te están contando estas historias muy especiales. Así que vamos a ver quién viene en este momento, chicos. ¿Sí? Así que no te despegues, por favor. No te despegues porque esto está maravilloso. Así que vamos a recibir, ven, que aparezca el personaje de esta cajita, porque aquí aparecen y la verdad que es una bendición enorme. Así que vamos a esperar, chicos. Mira, espera 5 segundos y ella va a aparecer.

0: Yo soy Ana, una mujer atribulada, una mujer humillada por no tener esa oportunidad aún de tener un bebé en mi vientre. He sido humillada por Penina, la otra esposa de mi esposo, Canaán. Ella sí pudo tener hijos, entonces ella me ha humillado. Pero yo sé que hay un Dios poderoso en el cual yo puedo confiar, que para Él no hay nada imposible, que Él es el que puede conceder esa petición. Yo he ido al altar del Señor a clamar en silencio, solamente pidiendo al Señor que Él conceda esa petición que yo he puesto delante de Él. Elí, el siervo de la iglesia, me ha tenido por ebria, porque él ha visto que solamente he movido mis labios. Pero yo he derramado mi alma delante de mi Rey poderoso, porque yo sé que Él puede conceder esa petición. Y quiero decirte que el Señor escucha nuestra oración. El Señor ha concedido y me ha dado ese fruto, ese bebé que yo estaba pidiendo. Para Él no hay nada imposible. Cuando tú vienes y clamas en silencio, el Señor te contesta, y Él te contesta y lo hace en público. ¿Por qué? Porque para Él no hay nada imposible. Ana, una mujer afligida, angustiada, pero con su fe puesta en el Señor. Que Dios te bendiga.
1: Excelente, chicos, vean qué historia más hermosa. Ana, una mujer también valiente de la Biblia. Pero sabes, tú y yo hemos escuchado una historia verídica de la Biblia. Y sabes de aquel hombre que abrió el mar en dos por el poder de Dios. No porque él podía, sino que él recibió una orden, y porque Dios le dijo, vas a hacer esto, él obedeció. Y lo que hizo fue, para salvar al pueblo, abrir el mar. Hoy te quiero hablar de un personaje muy especial, pero qué mejor que venga él y que él nos lo cuente. Así que vamos, adelante, por favor, vente. Hoy le vas a contar a todos los chicos que hiciste en el mar. Así que 5 segundos, chicos, y lo esperamos. Sí, cuenta conmigo. 5, 4, 3, 2. Y uno.
2: Muy bien. Te contaré parte de mi vida, una síntesis de mi vida. Mi nombre es Moisés y significa rescatado. Fui el líder más grande entre los judíos, profeta y legislador. Escribí los 10 mandamientos. Tuve el privilegio de ser el autor del Pentateuco, Génesis, Éxodo, Levíticos, Números y Deuteronomios. No pude entrar a la tierra prometida por mi desobediencia. Usé talentos de otros para ser lo que fui. Mi ocupación fue pastor, príncipe y líder de los israelitas. Mi suegro se llamaba Jetro. Mis hermanos fueron María y Aarón. Ur y Aarón levantaban mis manos para vencer al ejército madianita. Cubrí mi rostro porque tuve miedo de ver a Dios. Pero después de haber hablado con él, mi rostro resplandeció. Algo más de mi vida, mi esposa fue Séfora y mis hijos Gersón y Eliezer. Esto fue parte de mi vida, una síntesis de ella. Dios te bendiga y esperamos que te sigas gozando en la presencia del Señor y disfrutando de ADJ, donde todo es alegría.

Hola chicos, sí, quiero contarles algo. Mi nombre es David. Tal vez alguien te contó cómo era la historia de David. Pero hoy, mira, he venido a contarte algo súper especial. Yo, David, era un pequeñito. ¿Y sabes qué pasó? Que a mí me encantaba, como era el más pequeñito, me encantaba tocar el arpa, ¿sí? A mí me encantaba cantar alabanzas a Dios. Es más, me encantaba danzar. ¿Sabes por qué? Porque me encantaba alabar a Dios. Pero además de eso, yo cuidaba las ovejas. Y cuando decían meh y estaban en peligro, era porque un león se acercaba y el león decía ¡ah!, y se las quería comer. Pero Dios me daba la fuerza para poder destruir a los leones. Y sabes algo muy especial, una vez llegando a casa de mi papá Isaí, cuando yo entré, había un hombre. Era un profeta. ¿Y qué crees? Dijo, ¿dónde están todos tus hijos, Isaí? Y mostró a todos. ¿Y qué crees que pasó? Dijo, no, ninguno de ellos. Y todos dijeron, ¿pero cómo es posible que ninguno, si son los más fuertes que tengo? Dijo Isaí. ¿Y qué crees que pasó? Que yo entré, y cuando yo entro se me quedaba, como yo era un pequeñito, y cuando yo entro dice, él es el elegido. Y dijo, y todos mis hermanos, ¿saben qué pasó? Se burlaban ellos. Como este desnutrido va a ser el que están buscando, porque querían derribar al más grande de todos los filisteos, que se llamaba Goliat. Y Goliat era así, alguien que me destruya. ¿Y sabes qué? Como era muy enorme, pero muy enorme, nadie se animaba a destruirlo. Y es que si ese pueblo de los filisteos nos le ganaba al reino del rey Saúl, ellos tenían que servirle a los filisteos. Si alguien derrotaba a ese gigantototote, entonces allí iba a ganar el pueblo del rey Saúl. Pero ¿sabes qué pasó? ¿Sabes qué pasó? Que me pusieron la armadura del rey y todo. ¿Y qué pasó? Que me quedaba grandísima, me quedaba muy pesada. Y me llevaron al campo de batalla como era el elegido. Pero dije yo, no, solo necesito dos cosas. Necesito unas piedrecitas y una onda. Era todo lo que yo necesitaba. Y el Señor me hizo sentir que ahí se iba a manifestar él de una manera muy especial. Y cuando yo me presenté ante ese gigante y ante los filisteos, dijo el gigante, ustedes creen que soy una burla porque me mandan a este pequeñín. Entonces él le dijo, oye, tú gigantón, te voy a decir algo. Tú vienes contra mí con espada y jabalina, mas yo vengo contra ti en el nombre de Jehová. ¡Wow! En ese momento se sintió algo especial. Y sabían, y Dios sabía que yo estaba ahí para poder ganar esa batalla. ¿Y qué creen que pasó? Cuando ese gigante se viene encima de mí, pues yo de lo que llevaba en ese morralito agarré tan solo una piedrecita, la puse en la onda y comencé a darle fuerzas y muchas vueltas y y de repente, ¿saben qué pasó? Agarro y esa piedra se fue con tanta, pero tanta potencia que ¡pum!, le di en la frente. ¿Y qué pasó? Que ese personaje, cuando le di, él se fue y ¡pum!, cayó. Y cuando él cayó, con esa enorme espada que él tenía, yo lo decapité. Y ahí se manifestó el poder de Dios, no fue mi fuerza. Y por eso hoy te digo, cuando pases algo, no son con tus fuerzas, son con las fuerzas del Señor. Así que todos los niños hoy han aprendido algo muy, pero muy especial. Mi nombre es David. ¿Quieres saber más de mí? Pues vete al libro de Samuel y ahí vas a encontrar toda, pero toda mi historia. Dios te bendiga. Qué gusto poder que vengas al pasado y que sepas qué pasó con nosotros. Dios te bendiga. Gracias por estar con nosotros. Y hoy
Pues seguimos acá esperando que tú puedas escudriñarnos cada día más y más. ¿Escuchaste de Abigail? ¿Escuchaste de Ana? ¿Escuchaste de Esther? ¿Escuchaste de Moisés? Y como David, hay muchos personajes más en la Biblia que tú como niño puedes escudriñar. Así que gracias por el tiempo que nos dieron de poder contarles un poquito de nuestra historia. Mi nombre es David.

0: presentarles, vamos a terminar esta transmisión y quiero presentarles hoy a nuestra tía Rosita como Esther, a tía Damaris como Ana. Y queremos presentar, ya le estoy cambiando yo el nombre. Queremos presentar también a nuestro personaje que estuvo, sobrina Arelita fue Abigail. Y también queremos presentar a nuestro querido Moisés, se le cayó la cintura. Pobrecito, súbase la cinturita, por favor. Ahí está. Muy bien, excelente. Se le cayó la cintura a nuestro personaje. Y obviamente yo estuve con ustedes como David. Hoy estuvimos acá muy felices, muy contentos y queremos darle gracias a Dios. Este equipo, queremos decirles algo muy especial. Queremos decirle que Dios te ama, que Dios es la única salida a tus problemas. Así que el consejo para todos para ir terminando el en vivo.
1: Muy bien. Si puedes llegar a los pies del Señor, Él está presto para escuchar tu clamor.
2: Aprende mucho de las promesas de Dios y sobre todo de esas historias que marcan tu vida y tu corazón.
3: Claro que sí, debemos de seguir confiando en nuestro Dios, ¿verdad? Y saber que aunque estemos pasando por alguna situación difícil y por difícil que sea, más grande es nuestro Dios que puede dar esa solución a todo, ¿verdad? Así que Dios te bendiga, fue una bendición participar en esta mañana.
4: Bueno, saludamos a todos los niños, feliz Día del Niño. Esto fue una participación con todo nuestro corazón para cada uno de ustedes, aquellos grandes que tienen ese corazón de niño. Recuerda que somos ADJ, amiguitos de Jesús, donde todo es
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0: Y bueno, gracias, entonces despedimos acá esta transmisión y quédense porque ya vamos a estar dando los regalos según lo que nos han enviado, ya les vamos a decir quiénes participaron y cómo estuvo, así que gracias a cada uno de los que ya enviaron su mensaje, gracias a nuestro ingeniero Joel Cano, gracias por estar con nosotros, gracias a Coquita que estuvo ahí con nosotros también, así que les decimos adiós desde en vivo en TikTok y en Facebook, Dios les bendiga, hasta pronto.

0: Bueno, quiero comentarles de que hoy tenemos acá unos mensajes muy especiales. Gracias a los que estuvieron con nosotros en el en vivo. Tenemos algunos audios también. Y qué bendición. Dice, aquí dice algo, disculpen, están en TikTok. Estábamos, ahorita ya no, pero dice esto tan hermoso. Dice, oh, hijas mías, les doy gracias a Dios por la dicha de darme esos bellos tesoros que llegaron a mi vida para darme luz y amor. Angeli y Amelie son mi más grande amor. Las amo. Hijas mías, gracias por llegar a mi vida, aunque no soy una madre con... A ver, aunque no soy una madre, ¿qué decía? Así. Perfecta. Perfecta, ¿verdad? Las amo, hijas mías, gracias por llegar a mi vida, aunque no soy esa madre perfecta, pero las amo y por ustedes doy...
1: La vida.
0: ¡Excelente! Tenemos por ahí otro mensaje y dice este mensaje... ¡Ay! Nos mandaron algo muy especial acá, tía Damaris. ¿Qué dice?
1: Dice acá, mi vida cambió cuando llegaste a un, dice, a mí, un día muy especial, una nueva ilusión se formó en mi corazón. Vivo agradecido con Dios porque iluminó mi camino con mucho amor. Viviré para ti cada día. Imagino el día que crezcas y seas un instrumento de Dios, mi pequeña bebé, My Bibi.
0: Excelente, un acróstico muy lindo por acá de My Bibi. ¿Qué quiere decir My Bibi? Excelente.
1: Escucha, My Bibi.
0: Sí, vamos a ver.
1: ¿Qué envía su nombre?
0: Sí, ahora acá dice, Dios te dio la vida. Ah, es un acróstico también, dice, Dios te dio la vida, escogido fuiste, yo agradecida con Dios, bienaventurado soy, al haberte tenido, nunca te apartaste de Él, incondicionalmente te amo. Nora López, excelente, desde la zona número 9, excelente, el nombre es entonces, ay, se me fue el nombre, hermano Joelito, dice, es Deivani. Y este otro mensaje, ¿qué dice este otro mensaje entonces? Ahora sí lo vemos, dice, buenas tardes hermanos, Dios les bendiga, en esta programación aquí les envío el poema para mis hijos queridos, dice, los amo con todo mi corazón, alma con todo mi corazón, dice, con toda mi alma son mis príncipes, me siento con fuerza, porque Dios los puso a mi lado, mis ángeles de cada día a mi alrededor en este día de hoy, los quiero, los amo, saber que son parte de mi corazón porque llenan todo mi espacio y le doy gracias a mi Dios por tenerlos a mi lado, mis hijos de cada día. Sus nombres son Arael, Elías y Bennett. Aquí dice El chiquitín bello, mi besito, dice, ay, ¿cómo así? Pero excelente, por acá tenemos aquí. Y no presentamos a Sansón, ¿verdad? Tenemos a Goliat aquí. Ya, siquiera vieran en vivo, ya tenemos a Goliat aquí, pero en un tiempo de calamidad. Pero bueno, y tenemos por acá, dice, Carol, ¿o dónde está? Sí, dice. ¿Qué dice?
1: Carol. Sol que alumbra mis días con luz, inspiras ternura, paz y felicidad. Mágica sonrisa que sabe curar mi dolor. Bello lucero que aprendí a amar desde mi vientre. Eres el dueño.
2: El sueño.
1: Eres el sueño que Dios me dio. Regalo divino que voy a cuidar siempre. Luz en mi vida. Mi dulce anhelo y Dios me dio. Yo te amaré siempre. Atentamente, Verónica Velázquez. Despiertas la alegría todos los días y eres valiente cada día, luz de mis ojos. Alma que Dios envió, nuestro hijo valiente, te amo. Son dos que ella está enviando para sus hijos, hermana Verónica Velázquez. ¿De dónde?
0: No sé. Por ahí nos va a decir. Bueno, después, ahí excelente, qué bonito, de verdad, todos los que han estado participando. Gracias desde la zona 9, desde diferentes lugares. Y bueno, damos gracias a Dios entonces en este momento. Y vamos a poner un canto ahí, un canto infantil a nuestros operadores en esta. Y mientras hacemos el sorteo acá y decimos quiénes son los felices ganadores cuando son las 12 del día con 50 minutos. Nos quedamos con este temita.

0: Bueno, nosotros ya tenemos acá, niños, los ganadores. Y dime, Angie, ¿quiénes son los ganadores en esta preciosa tarde ya?
1: Bueno, niños, los ganadores son Maybibi, Nora López de Zona 9 y Verónica Velázquez.
0: ¿Repetimos otra vez?
1: Maybibi, Nora Velázquez de la Zona 9 y Verónica Velázquez.
0: Muy bien, entonces, por favor, los motivamos a que se comuniquen con nosotros, ya que nosotros el número de teléfono pues no lo agarramos. Maybibi, qué bonito nombre, Maybibi. Maybibi, May Rosita hubieran puesto también. Bueno, Maybibi, te comunicas con nosotros, por favor, al 77-6904-19 y o por vía WhatsApp 40-14-39-88 nos envías tu nombre completo, tu número de teléfono para comunicarnos contigo. Y Nora López de Zona 9, ¿verdad? Y Verónica Velázquez. Gracias, muchas gracias por estar en sintonía de 92.9 en la programación Amiguitos de Jesús. Ya quedan solamente como 3 minutos, nosotros nos despedimos en esta preciosa tarde a través de el micrófono y luego nos despediremos con un canto. Hasta la próxima y recuerda que feliz Día del Niño.
2: Claro que sí, fue una bendición haber estado con ustedes y la invitación para que nos vuelvan a escuchar dentro de 8 días, si el Señor así lo permite. En horario de 11 a 1 de la tarde estaremos con ustedes una vez más, si el Señor así nos lo permite. Así que bendiciones, saludos para todos y nos despedimos bien portados, que nada les cuesta.

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fe. Gloria al Señor, damos gracias a nuestro Padre Celestial por esta bendición que Él nos regala en esta preciosa tarde, día sábado 10 de octubre. Bendito sea el Señor, amados hermanos, y gracias a Dios por esa lluvia acá en Huehuetenango. Agradecemos a Dios por sus benditas y misericordias. Dios ha sido fiel con cada uno de nosotros todo el tiempo, todo el tiempo. A Dios damos gracias por la vida, por su amor, por sus santas misericordias, por su fidelidad. A Dios damos gracias. Toda honra y toda gloria sea para nuestro Padre Celestial. Bendito sea Dios. Vamos a orarle al Señor y poner en sus lindas manos este programa. Oramos en el nombre de Cristo Jesús. Padre amado, bendecimos y adoramos tu nombre en esta preciosa tarde. Te damos las gracias, bendito Dios, por la vida. Te damos las gracias por la lluvia, por el sol, por el aire. Te agradecemos, Padre, por tus misericordias, por tu amor. Te agradecemos, Señor, por tu gloria, porque tu gloria, Padre, es impenetrable. Tu grandeza, tu señorío, Señor, es inigualable, Padre. Gracias, Señor, por la vida, gracias por todo, Señor amado. Sin duda alguna, bendito Dios, nos han pasado situaciones o estamos pasando por situaciones difíciles, pero tú eres fiel, pero tú eres maravilloso, pero tú eres digno, pero tú eres bondadoso, eres eterno, eres grande, eres maravilloso, Señor amado. Gracias te damos, te pedimos también perdón por nuestras ofensas y pecamos y pecados. Rogamos a ti en tu infinito amor que tú nos ayudes y nos perdones. Bendito Dios, en el nombre de Cristo Jesús, te agradecemos, amado Rey de Gloria. Te damos las gracias, Señor. Amén, amén y amén. Gloria al Señor, amados hermanos, en esta preciosa tarde, en este precioso sábado. Bendito sea nuestro Dios que nos concede la vida. A veces estamos pasando por situaciones difíciles, pero que eso no empaña nuestra gratitud a Dios. Podemos estar angustiados, tristes, pero no estamos destruidos, hermano. Dios traerá en su tiempo esa ayuda, esa bendición celestial que va a venir a llenarnos de abundancia, de paz y de verdad y de medicina, dice la palabra, ¿verdad? Quiero enviarle un saludo muy especial a hermana Silvia, allá en Cambote, también a su esposo, a sus hijos. Bendito sea Dios por esa bendición que les ha concedido. Dios les bendiga, hermana Silvia. Hermano Cristian, bendiciones. No lo conocemos, pero le enviamos saludos y muchas bendiciones de lo alto a hermano Cristian allá también en Cambote. Y gloria al Señor. Bendecimos también la vida de hermana Blandi. Dios bendiga, hermana Blandi. Allá aprovechito, hermana Blandi. Bendiciones a usted, a sus hijos. Bendiciones, los apreciamos bastante. Dios les bendiga. A todos ustedes, hermana Blandi, a sus hijos, bendiciones. También Dios bendiga, hermana Florinda. Damos gracias al Señor por todo lo vivido, hermana Florinda. Dios bendiga a mi hermano Doani Cermenio, a su esposa, hermana Jacqueline, a sus hijos. Dios les bendiga. Gloria al Señor. Damos gracias al Señor. Dios bendiga la vida, hermano Rodrigo, a su esposa, hermana Jessie, hermano Frankie, hermana Julia, su esposo. Dios les bendiga. Saluditos allá en casita también. Están las hermanas ahí que hoy se realizó la venta de unos deliciosos paches. Bendito sea Dios. Estamos haciendo una venta cada 15 días, pues. Bendito sea Dios, tenemos ya el terrenito de casa de oración y se está pagando mes a mes. Y agradecemos a Dios por esa fidelidad tan maravillosa que Él tiene, que Él le provee al pueblo para su obra. Dios bendiga la vida, hermana María Castillo, allá en casita. Dios le bendiga, hermana Vicenta Gómez, hermana Marlene Gómez, bendiciones.
Bendiciones a nuestro hermano Ángel, allá a su esposa, a sus hijos, bendiciones de lo alto. También enviamos saludos allí, a hermana Anita, su esposo, a ver, ¿quién más? Hermana Judith, su familia, todos ustedes, hermana Caro, hermana Irene Martínez, bendiciones, hermana Irene, hermana Marina, bendiciones también, hermana, vamos a ver, Valentina y sus hijas, Dios les bendiga, hermano Waster, al otro muchachón también, Dios les bendiga, sus familias, sus hogares. Dios es fiel, amados hermanos, la fidelidad del Señor, mire hermano. La contemplamos a diario, cada vez que abrimos nuestros ojos, en nuestras angustias, en nuestros pesares, en nuestros dolores, en las enfermedades que a veces nos atacan, pues ahí ha estado el Señor siempre con nosotros, hermano. ¿Verdad? Dios es fiel, asombroso y bueno, que lo único que tenemos que hacer nosotros es seguir adelante, confiando en el Señor, que no venga ese desánimo, que a veces las cosas que nada más anhelamos no vienen. Hermano, Dios ha preparado un tiempo especial para bendecirnos, para seguir confiando en Él. Dios ha preparado un tiempo, hermanito. A veces cuando vamos manejando y decimos, pues se me está acabando la gasolina, se le está acabando la gasolina al vehículo, o se está quedando sin gasolina el vehículo, está marcando ahí, ya va llegando allá la última rayita ahí de para que encienda el aviso, pues, de que ya va en reserva, ¿verdad? Pero la gasolinera nos queda un poquito retirado y todavía decimos, todavía llego, nos alcanza, y llegamos allá a llenar el tanque. Pues así es nuestra vida. Dios ve que todavía vamos bien, con esa energía, con esas fuerzas. A veces nuestras emociones nos traicionan y decimos, pues ya no aguanto, ya no soporto. Estamos viendo emociones, viviendo en emociones, y Dios dice, no, todavía tienes fuerzas, todavía tienes que llegar, tienes que luchar. Y nos pasa así, hermanos, que a veces nosotros decimos, ya no tenemos fuerzas, y sí tenemos fuerzas, ¿verdad? Gloria al Señor. Vamos a dejar una preciosa alabanza allí para honrar, seguir honrando y bendiciendo el santo nombre de nuestro amado Rey en esta hora.

Gloria a nuestro Dios. La fidelidad no viene porque sí. Viene por el que merece la gloria. Y la fidelidad de Dios, o sea, nosotros, hermano lindo, debemos de estar siempre confiados que Dios nunca falla. Nos falla el hombre, ¿verdad? O nosotros como hombres fallamos, pero Dios nunca. Dios nunca. Por eso el verdadero arrepentimiento, hermano, dice la palabra en el libro de, en el Evangelio es San Mateo 3:8. Dice la palabra allí: haced pues frutos dignos de arrepentimiento. Habla ahí este verso. Haced pues frutos dignos de arrepentimiento. En aquellos días, Juan el Bautista predicaba en el desierto de Judea, ¿verdad? Predicando, como dice el verso 1. En aquellos días vino Juan el Bautista predicando en el desierto de Judea, diciendo: arrepentidos, porque el reino de los cielos se ha acercado, ¿verdad? ¿Verdad? Entonces, la bendición de Dios, hermano lindo. Mira, pues, todo lo que Dios hace. A veces nosotros nos hacen algo y nosotros ya no hablamos a aquella persona, ¿verdad? Y a veces decimos: si no se arrepiente y se viene a disculpar, pues yo no lo voy a perdonar, porque me ofendió. ¿Cuántas veces nosotros ofendemos a Dios? Y muchos, hermano, cuando están pasando situaciones difíciles, buscamos a Dios. Muchos buscan de Dios. ¿No se arrepienten? Ah, pero por lo que están viviendo o pasando, se acercan a Dios. A eso se refería Juan. Porque Juan el Bautista estaba predicando y donde vio que aquellos se acercaban, pues. Y lo relata en el verso 7, donde dice: al ver el que muchos de los fariseos y de los saduceos venían a su bautismo, les decía. ¿Qué les decía? Generación de víboras. Escúchelo bien. ¿Quién os enseñó a huir de la ira venidera? Entonces les decía en el verso 8: haced pues frutos dignos de arrepentimiento. Haced pues frutos dignos de arrepentimiento. Mire lo que allí. O sea, lo que significa es hacer frutos dignos de arrepentimiento. Lo que significa que el verdadero cambio interior de una persona, escúchelo bien, el verdadero cambio interior de una persona debe de basarse no en palabras, no en actitudes, no en costumbres, sino en un cambio externo y una vida transformada por el poder de Dios. Imagínense. Por eso al inicio le decía de la fidelidad de Dios. La palabra dice que la fidelidad de Dios llega hasta las nubes, o es más alta que las nubes. La fidelidad. Ahora, nuestra fidelidad, ¿a dónde llega? ¿Se pierde nuestra fidelidad a Dios en actitudes? ¿Se pierde en palabras?
se pierde. ¿En qué se pierde? ¿En costumbres? ¿Se pierde nuestra fidelidad? Hermano lindo, haced pues frutos de arrepentimiento, les decía este evangelista, o sea, Juan el Bautista. Porque él los conocía. Él conocía quiénes eran. Y si Juan conocía quiénes eran, imagínese Dios. Dios conoce, mi hermano. Y Dios sabe nuestra intención cada vez que venimos a Él. Y aún así, en su fidelidad tan grande y maravillosa, nos permite inquirir en su templo, en su morada. Que nosotros venimos a regocijarnos en Él, y a veces, hermano, en nuestro corazón hay queja. En nuestro corazón hay mentira. En lo que hicimos anteriormente a venir a Él, o sea, en lo que hicimos hoy en la mañana y venimos a Él en la noche, se nos ha olvidado. Nuestro estilo de vida es el mismo. Haced pues frutos de arrepentimiento, lo que significa que el cambio verdadero interior de una persona debe de basarse no en palabras, no en actitudes, les decía, no en costumbres, sino en un cambio externo y una vida transformada. Dios tiene el poder. La decisión la tomamos nosotros. Si seguimos con las mismas actitudes, lo dice la palabra. De modo que si alguno está en Cristo, dice la palabra, nueva criatura es. 2 Corintios 5:17. Las cosas viejas, ¿qué dice? Pasaron. He aquí, todas son hechas nuevas. He aquí, todas son hechas nuevas. Los fariseos y los saduceos no contaban con esto. ¿Con qué contaban ellos? ¿Con palabras? Ellos decían de palabra y no hacían lo que la palabra de Dios dice. Ellos hacían cuenta de lo que ellos decían, no de sus hechos. Ellos se basaban en lo que ellos decían, no se basaban, tenían una vida, la vida de ellos no se basaba en lo que las Escrituras dicen o en lo que Dios pide que nosotros debemos de hacer. Ellos se basaban en sus propias actitudes o en su propio estilo de vida, en eso se basaban ellos. Entonces, ¿nosotros cómo estamos? Nosotros sabemos, hermano, que la venida de Cristo Jesús está cerca. ¿Qué tan cerca está? Puede ser hoy, mañana, entre un año, 10 años, 5 años. Puede ser. Pero nosotros debemos de estar preparados. ¿Y cómo nos preparamos? En obediencia, en renovar nuestra vida, en renovar nuestros pensamientos y nuestra forma de ser. En realmente, hermano lindo, poner por obra la palabra de Dios. Usted y yo somos seres indestructibles. Indestructibles. Tenemos un cuerpo que va a desaparecer, ¿verdad? Pero el alma no. El espíritu no. Nosotros somos seres tripartitos. Somos seres tripartitos. Somos indestructibles. Y nosotros debemos de pensar, muchas personas no piensan en el más allá a la hora de morir, ¿a dónde vamos? Muchos no piensan en esto. Cada día nosotros debemos de pensar una cosa: Cristo Jesús viene o la muerte nos sorprende. ¿A dónde vamos a ir? ¿Qué es lo que, cómo se ha conducido nuestra vida en el transcurrir de estos años que han pasado? ¿Qué hemos hecho?
o que hemos dejado de hacer o que no hemos dejado de hacer, cosas que a Dios le agradan, cosas que a Dios no le agradan. Eso debe de estar siempre presente en nuestra mente, en nuestro corazón. Nuestra alma está llena de pensamientos, nuestra alma se basa o está conformada o está compuesta. ¿De qué está compuesta? De emociones, de pensamientos y de la conciencia. Ahí se basa nuestra alma. Tres puntos muy específicos en los cuales nuestra alma está basada. Si andamos mal emocionalmente, vamos a producir pensamientos que no van a favorecer a nuestra alma. ¿Cómo está nuestra conciencia? Nuestra alma tiene una parte fundamental que se llama conciencia. A veces hacemos algo y no provoca en nosotros arrepentirnos o no provoca en nosotros cambiar. ¿Cómo está nuestra conciencia? El enemigo, los ángeles caídos no tienen conciencia. Es decir, esto, ellos no se pueden arrepentir. Nosotros sí tenemos conciencia. Porque nuestra alma, ahí se maneja la conciencia. Cuando el enemigo está robando parte de nuestra alma, parte de nuestra conciencia, ya no sentimos perjudicar a alguien o hacerle daño a alguien. ¿Por qué? Porque el enemigo se ha apoderado de esa parte que nuestra alma está formada, que es la conciencia. ¿Verdad? Le deseamos mal al prójimo. Ese es un mal del alma. No perdonar al prójimo, ese es un mal del alma. Nuestra conciencia la está absorbiendo, la está borrando de nosotros el enemigo por actuar de esa manera. Entonces Juan el Bautista le decía que os arrepentíos y convertíos. Haced frutos dignos de arrepentimiento, frutos dignos de arrepentimiento, ¿verdad? Emocionalmente a veces andamos mal, pero eso que andamos mal a veces nos frenamos un poquito en no ofender, ¿verdad? En no ofender. Si alguien nos trata mal, la Biblia nos enseña que si alguien viniese y nos da en la mejilla, dice poner la otra. No quiere decir que nos vamos a poner a que nos golpeen la otra mejilla. Significa fin del problema. Ese es el estilo de vida que se va marcando. ¿Cuál es tu estilo de vida que te define como cristiano a ti? Como frutos dignos de arrepentimiento. Tú ya has superado. El quedarte callado o el quedarte callada ya lo vas superando, ya lo superaste. O decir fin aquí del problema. O viene alguna situación en la cual tú tienes que sacar frutos de arrepentimiento. Es decir, buscar la paz, seguir la paz, ¿verdad? A veces nos emocionamos por X o Y situación que estamos viviendo, y ahí es donde salen a relucir nuestros pensamientos, lo que está maquinando nuestra alma para bien o para mal. Nosotros tenemos una idea en nuestra mente, en nuestro corazón, o de nuestra mente viaja nuestro corazón donde está nuestra alma, y empezamos a analizar, a pensar, y a veces no pensamos, actuamos. Pero si emocionalmente estamos mal, vamos a actuar. Nuestras acciones van a ser erróneas. Entonces la palabra de Dios dice, haced frutos dignos de arrepentimiento. Podemos decir, esto lo estoy haciendo bien, pero se puede hacer mejor. Esto ya no lo hago. Pero aquello sí lo hago. A veces nos basamos, esto ya no lo hago y el hermano sí lo hace. ¿Ya? Y no nos fijamos nosotros que estamos haciendo otras cosas peores que el hermano. Y eso era la vida de los fariseos. Ellos acusaban. Ellos sacaban la viga, entre comillas. Ellos tenían una espinita y el hermano tenía la viga. Así era el actuar de los fariseos.
¿A qué quiero llegar con esta pequeña reflexión? Querido hermano y amigo, nosotros siempre tenemos que velar por lo que esté a nuestro alrededor no perjudique nuestra relación con Dios. No perjudique el ser una buena persona. Estaba platicando con un hermano. Somos muy buenos amigos. Que el Señor lo bendiga. No voy a decir su nombre por lo que yo voy a decir ahorita. Y me dice este varón: a mí me han hablado muy mal de usted. Así me dijo. Pero más ha sido crítica. Y por lo que yo sé de el hermano que estuvimos hablando hace un par de horas, dilatamos hora y media platicando. Me gusta platicar con él, es muy centrado. Me gusta establecer una plática con él me gusta platicar con él. ¿Por qué me gusta platicar con él? Porque él no juzga. ¿Me entiende? Él no juzga. Él no platicamos para criticar de alguien. Si platicamos, platicamos de trabajo. Platicamos de la obra del Señor. Platicamos del ministerio que él tiene en la obra del Señor. Platicamos de casa de oración, no platicamos de otros hermanos. Pero lastimosamente hermanos que sí necesitan hacer frutos dignos de arrepentimiento, ellos utilizan. ¿Qué utilizan? Utilizan pasado de las personas para establecer una plática y luego darse ellos por santos. ¿Entiende? El pasado mío, dice la palabra que él, ¿qué hace el Señor con el pasado o los pecados de los que venimos a él? Él dice, y si vamos a la palabra, el libro de Isaías, el capítulo 43 y verso 15 en adelante, vamos a hablar ahí, y dice Dios: yo soy el que borro tus pecados, y no me recuerdo más de ellos. En otros versos dice: yo soy el que perdono todas tus iniquidades. Y hermanos en Cristo que les falta reconciliarse con el Señor y hacer frutos dignos de obediencia y de arrepentimiento se basan en el pasado de una persona. Viven del pasado de una persona. Viven de los hechos de una persona y se dicen llamar cristianos. ¿Entiende? ¿Hasta dónde hemos llevado el evangelio del Señor? Si mi pasado no le importa al Señor, pues el pasado de mi prójimo mucho menos le va a importar al Señor. Vea, y nos llamamos cristianos. Y a veces llevamos un ministerio y a veces somos líderes. Hermano, ¿a dónde estamos llevando el evangelio de Dios? Prediqué hace 8 días acerca, porque de tal manera amó Dios al mundo. ¿Qué está pasando, pueblo? Amados hermanos, ¿qué está pasando? Esta iglesia sí es de Dios, esta iglesia no es de Dios. O sea que Dios a ustedes ya los puso como jueces en la tierra y ustedes ya empezaron a decir qué iglesia le pertenece a Dios y qué iglesia no es de Dios. ¿Qué hijos? Ahora solo falta decir qué hijos se van a ir, qué hijos o qué hermanos se van a ir y qué hermanos no se van a ir al reino de Dios. O sea que el reino del Señor no se basa en justicia y amor, sino se basa en hacer excepción de personas porque alguien ya hizo esto, ya fue destituido. Hermano, ¿qué está pasando? ¿Hasta dónde estamos llevando la sangre de Cristo Jesús?
Juzgar a alguien, decir que la iglesia fulana no es de Dios, eso, ¿sabes qué es? Es pisotear la sangre de Cristo Jesús. Dios no te hizo juez a ti para que tú estés haciendo excepción de personas, como dice la palabra del Señor, porque la palabra del Señor dice que Dios es un Dios grande, poderoso y temible, que no hace excepción de personas ni toma cohecho. Eso dice la palabra de Dios. Entonces, si lo dice la palabra de Dios, ¿por qué el hombre ahora se está basando en decir quién es de Dios y quién es del diablo? Entonces, ¿dónde queda que el reino de Dios es de justicia? De justicia, de amor, de misericordia. Entonces, ¿dónde queda el amor al prójimo? Entonces, ¿dónde queda esto de juzgarnos? Y les decía yo hace 8 días, dice la palabra, el que se crea santo, hermano, si tú ya te crees santo, la palabra misma te dice, ¿qué te dice, amado líder, amado hermano? Que te santifiques más, te dice. Eso te dice la palabra a ti. Eso te dice la palabra a ti. Dice la hermosa palabra, yo me alegro cuando pasan estas situaciones. Dice la palabra, bienaventurados sois cuando os vituperen a causa de lo que tú estás levantando. A causa de la obra. Casa de oración se está levantando. Casa de oración se está levantando. Es sencilla casa de oración. Empezamos rentando un lugar. Nos salimos de ese lugar y venimos a Saculeu Central, zona 9. Escúchelo bien. Venimos a rentar un local. No empezamos rentando. Allá en zona 10, frente a la zona militar, allí inició casa de oración. En el hogar de una familia, en un terrenito allí inició. Vino la pandemia. Mire, hermano, llevábamos ni un año allí. Vino la pandemia y se cerró. Cuando llegamos, el espacio ya no estaba disponible. Nos venimos a Saculeu Central, zona 9, donde estamos hoy, a rentar un local. Éramos 4 familias. Un local o un lugar en zona 10 nos lo daban a 1800 quetzales. Y éramos 3, 4 familias. No íbamos a poder pagar el local. Entonces nos quedamos en Saculeu Central. Ahí rentamos un local, nos dieron otro localito a la par, y eran 2, uno de niños y uno de para nosotros los grandes recibir, hacer los servicios. Y nos cobraron 600 quetzales. Mira cómo era el Señor. Después de allí se nos abrió donde estábamos, que el esposo de un familiar compró y dijo, vénganse para acá, úsenlo 4 años, porque dentro de 4 años yo ya tengo mis planes que voy a hacer con el terreno. Bendito sea Dios, ahí estuvimos 4 años. En el transcurrir de esos 4 años, a mí nunca dejaron de llamarme rebelde por estar allí. Y hasta la fecha, soy rebelde por estar en zona 9. Hasta la fecha, hermano, todavía hay hermanos que no pueden ver casa de oración. Entonces, ¿dónde queda la palabra que formamos un cuerpo de Cristo? Todos somos el cuerpo de Cristo. No todos somos pies,
No todos somos manos, no todos somos cabeza, pero sí formamos parte del cuerpo de Cristo. Entonces, ¿para qué vamos a estarnos criticando dentro de nosotros mismos? Usted cuando se ve en el espejo, amado hermano, ¿por qué le digo esto? Porque delante de Dios, hermano lindo, las personas que todavía juzgan al hermano, o al hermano caído, o al que ha caído de la gracia y se ha levantado, las personas que no olvidan eso, ¿será que estas personas están haciendo frutos dignos de arrepentimiento? A eso quiero llegar. ¿Hay frutos dignos de arrepentimiento en su vida, amado oyente? ¿O se basan esos frutos dignos de arrepentimiento en juzgar la vida de alguien que ha sufrido en el camino del Señor? Que ha fallado en el camino del Señor. Y usted, como no ha fallado, se basa en los demás que han fallado. ¿Esos son frutos dignos de arrepentimiento? Yo le dejo esa pregunta. O le dejo eso en su corazón. El basarme yo en la vida de un siervo del Señor o de una hija del Señor que ha pasado por ciertas dificultades. Ah, pero como yo no lo he hecho, yo estoy delante del Señor y mi iglesia sí, o yo sí soy de Cristo. Esos son frutos dignos de arrepentimiento para usted. Si eso es para usted, usted está muy grave. Usted está muy enfermo espiritualmente. Porque el reino de Dios se basa en justicia, en misericordia, en amor. La misma palabra de Dios lo dice. La misma palabra de Dios lo dice. Hermano, ¿hasta dónde hemos llevado y llegado el Evangelio de Dios? ¿Hasta dónde? El que yo sí y aquel no. Hermano, tenga cuidado. El mismo Jesús dijo: ¿dónde están los que te acusan? Le dijo aquella mujer. Ni Dios está acusando mis fallas, porque usted sí está acusando mis fallas. Ni Dios está acusando las fallas de su hermano. Y usted sí está acusando las fallas de su hermano. Ni Dios está enjuiciando a aquel hijo que se viene levantando. Y usted sí está enjuiciando a ese hijo que se quiere levantar. Dios te bendiga. Si así Dios no lo permite, pues el próximo sábado estaremos. Si así Dios lo permite. Vamos a orar, que el tiempo se nos fue.

A ti, oh Dios, sea el honor, santo Dios, la alabanza y la adoración. No a nosotros, a ti. No a nosotros que somos polvo, sino a ti que eres el poderoso, el increíble, el grande, el maravilloso, el divino, el asombroso. A ti sea la gloria, Padre. Gracias por lo bueno y lo malo que hemos pasado en esta vida y que estamos viviendo. Pero la mejor bendición, bendito Dios, ha sido sincerarnos contigo y poder pedirte perdón. La mejor bendición que podamos tener y contar dentro de nosotros es que tu sello divino no hace excepción de personas, porque tu palabra dice que por tanto hemos creído en este evangelio, fuimos sellados con el sello de la promesa, que no es de hombre, sino es tuyo, Señor. Gracias. Allí donde está tu pueblo, tus hijas y tus hijos, bendíceles grandemente. Provéeles conforme a la muchedumbre de tus misericordias. Señor amado, en el nombre de Jesús te pedimos perdón y que te apiades de nosotros. Padre, en tus manos de amor encomiendo a mi esposa y a mis hijos, a mi nieto. Tus manos de amor encomiendo mi casa y me encomiendo yo, Padre bueno. En el nombre de Jesús, en tus manos divinas de misericordia, de amor, encomendamos casa de oración. Casa de oración es tuya. Nos cubrimos con tu santa sangre, Cordero de Dios. Bendice a tu pueblo, a tus hijos por nombre. Bendice a la viuda, al huérfano, al enfermo. Mi Dios, por favor, ten piedad de todo este mundo, Señor. En el nombre de Cristo Jesús. Amén, Señor. Y amén.

0: Señor, amados hermanos y amigos que están en la frecuencia del 92.9 de Estéreo Cumbre, damos gracias al Señor. Dios bendiga una vez más mi hermano Doani, Dios bendiga su vida, él nos está sintonizando allí en la cinta asfáltica. Bendiciones hermano Doani, a su esposa, a su familia, gracias hermano. Él allí anda entregando los deliciosos paches de la venta que se realizó en Casa de Oración este sábado. Bendiciones para ustedes, amados hermanos.
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Buenas tardes amigos y hermanos que nos escuchan ya en diferentes lugares. Qué bendición estar nuevamente ya aquí, en este lugar, un lugar muy especial, que venimos de sábado a sábado, pero realmente qué bendición, porque el día de hoy ha sido un día de lluvia. Es una gran bendición que Dios nos manda a cada uno de nosotros, especialmente cuando no venía la lluvia, decíamos, pero qué sequedad. Ahora no nos tenemos que quejar porque sí está cayendo lluvia aquí en el Valle de Huehuetenango. También me informaban por ahí, también lo vi, que ya se fue el primer puente, lo que dice allá por la zona 2. Por ahí se fue ya un puente, pero no nos quejemos porque lluvia queríamos, aquí tenemos la lluvia. Qué bendición estar nuevamente ya en este programa y dándole gracias a Dios porque Él nos ha permitido otro día más. Pero antes de todo, aquí tengo una preciosa lectura y está en el libro de Lucas capítulo 4. Y versículo 40 en adelante, donde dice así la palabra de Dios, el nombre del Padre, del Hijo y de su Santo Espíritu. Al ponerse el sol, todos los que tenían enfermos de diversas enfermedades, los traían a él y él poniendo las manos sobre cada uno de ellos, los sanaba. También salían de demonios de muchos, dando voces y diciendo, tú eres el Hijo de Dios. Pero él los reprendía y no les dejaba hablar, porque sabía que él era el Cristo Jesús. Gloria a Dios. Te damos gracias, mi Dios, por este momento.

Que tú nos das tan especial estar adelante de tu presencia, dante gracias, momento que tú nos das tan especial estar adelante de tu presencia, dante.

También te pido, mi Dios, que tú transformes mentes y corazones por medio de las alabanzas, por medio también de tu palabra, porque yo sé, mi Dios, que tu palabra transforma al hombre, a la mujer, al joven, señorita. Yo sé que en esta tarde va a ser una tarde muy especial para aquel hermano y amigo que me escucha en esta tarde. Gracias, gracias te damos en el nombre de Cristo Jesús. Amén y amén. Gloria a Dios. Así es, hermanos, que iniciamos ya por este programa. Ya vamos ya casi pasadito el medio mes de este mes, ya se está yendo este mes y agarramos otro mes más. Agarramos el mes número 11. ¡Hala! ¡Qué rápido se va el año! Pero así es que todo eso está escrito en la Biblia. Y vendrán días cortos, dice, y todo se está cumpliendo. Así es, hermanos, que yo le agradezco a mi Dios por esta nueva oportunidad que Él nos regala de estar nuevamente aquí. Pero antes de todo, vamos a escuchar la primera alabanza para aquel pueblo de Dios que nos está escuchando.

Gloria a Dios. Estamos en esta tarde aquí, que Dios nos ha dado el privilegio tan grande de estar adelante de su presencia, de las maravillas que Dios nos regala cada momento. Pero nosotros como seres humanos no somos agradecidos, porque no le agradecemos a Dios de lo que Él nos regala en este mundo. Nosotros como humanos en este mundo somos malagradecidos. Pero ¿sabe qué, hermano y amigo que me escucha? Debemos de pedirle perdón a Dios cuando nosotros estamos fallando. Nuestra mente y nuestro corazón falla delante de Dios, pero ¿sabe qué? Dios ya conoce a cada uno de nosotros, porque dice la palabra de Dios de cuando nosotros fuimos engendrados en aquel vientre de nuestra mamá, ya Él nos conocía. Él ya conocía a cada uno de nosotros cuando estábamos en ese vientre. Pero Dios tiene destinado a cada uno. ¿En qué vamos a servirle a Él? ¿En qué vamos a trabajar a Él? Porque Dios se agrada cuando llevamos el mensaje, llevamos la palabra de Dios a aquellas personas que realmente están necesitados de la palabra de Dios. Aquí tengo un versículo de la Biblia que dice: era Abraham de edad de 99 años cuando le apareció Jehová, y delante de mí le apareció Jehová y le dijo: yo soy el Dios poderoso, anda delante de mí y sé perfecto. Ahí está la palabra de Dios. Tenemos que ser perfectos, fieles, adelante de Dios. Pero ¿sabe qué? Nosotros nos vayamos ahí a lo que el mundo nos muestra. Tenemos estos dos ojos que Dios nos dio. Y estos ojos son dos que realmente de ahí entra el pecado. Pero cada día debemos de prepararnos, porque Dios, realmente Dios, cuando Él ya nos conocía en el vientre de nuestra mamá, Él sabía en qué íbamos a trabajar en su obra. En las redes sociales se miran muchas cosas de lo que está sucediendo en el mundo. No vamos tan lejos. La nación de Panamá tembló, pero tembló y sí que el poder de Dios estuvo en ese lugar. Pero ¿sabe por qué? Para que esa gente se arrepienta y crea que Dios va a enviar a su Hijo a este mundo para levantar a su pueblo. Pero nosotros en este mundo tenemos que ser perfectos y fieles a Él. Y es lo que nos cuesta en este mundo. Realmente sí nos cuesta, pero Dios que tenga misericordia de cada uno de nosotros. Iglesia de Dios, Evangelio Completo, Saculeo la Cruz, está ubicada a 350 metros abajo de Cuatro Caminos. Los días de culto son
Hoy sábado, culto al Señor dirigido por el Ministerio de Jóvenes. No falta hermano joven, señorita. Mañana domingo, nuestra gran escuela dominical de 8:30 en adelante. Queremos aprender de la palabra de Dios. Ahí está nuestro hermano pastor. Mañana domingo, nuestra gran escuela dominical. Lunes, culto al Señor, dirigido por el Ministerio de la Mujer, a las 7:15. Miércoles, culto al Señor, dirigido por el Ministerio del Caballero, a las 7:15. Los días sábado y miércoles se realiza ayuno en nuestro templo de 8 en la mañana. Usted quiere someterse en el ayuno, ahí está nuestro templo los días sábado en las 8:30 en la mañana, para que usted vaya ahí y siga creciendo en la fe. Así es, hermanos, que en esta tarde vamos a tener el privilegio de escuchar otra alabanza más.

Qué rápido se va el tiempo. Estamos ya las 3 de la tarde con 24 minutos. Qué rápido. El tiempo aquí, el tiempo radial no se siente. Nosotros quisiéramos que el tiempo se detuviera, pero no es así. Qué hermoso pues estar uno aquí en este lugar, un lugar muy especial que se siente algo muy especial. Un saludito para una mi hermanita que nos está escuchando por Tierra Blanca y sí, no nos quiso decir su nombre, pero dice que ella nos escucha cada sábado. Y me quería conocer y ya me conoció. Le dije yo mi nombre y dijo que me escuchaba sábado a sábado por Tierra Blanca. Gloria a Dios, bendiciones hermanita, sigamos adelante en la obra del Señor. Yo sé que cuando nosotros estamos en los caminos del Señor es una gran bendición y viene también algo muy especial a nuestra vida espiritual. Gloria a Dios. Un saludo para también para toda la congregación allá en Saculeo La Cruz. No podemos saludar a todos porque el tiempo no alcanza aquí en nuestro programa. Un saludo muy especial también para mi hermano pastor Natalio Herrera y para nuestra hermana Salomé de Herrera. Y un saludito muy especial para mi hermana Flori. Con mucho cariño, Flori le hicimos nosotros, hermana del hermano pastor. También ella es pastora. Un saludito muy especial para ella, que ella también ahí está con su radio que está escuchando este programa. Bendiciones, hermana Flori, sigamos en los caminos del Señor. Gloria a Dios. Iglesia de Dios, Evangelio Completo, Saculeo La Cruz, está ubicado a 350 metros abajo de Cuatro Caminos. Los días de culto son hoy sábado, culto al Señor dirigido por el Ministerio de Jóvenes de 7:15. Mañana domingo nuestra gran escuela dominical de 8:30 en adelante. No falte, hermano, a nuestra escuela dominical. Lunes, culto al Señor dirigido por el Ministerio de la Mujer a las 7:15. Miércoles, culto al Señor dirigido por el Ministerio de Caballero. Hermano Caballero, no se quede en casa. Vayamos a oír enseñanzas porque de ahí vamos a un buen camino. Gloria a Dios. Es miércoles el servicio de caballeros a las 7:15. Los días sábado y miércoles se realiza ayuno en nuestro templo de 8 de la mañana en adelante. Así es que no falte, hermanos, porque estar en los caminos de Dios es lo más importante. Y dirá el amigo, hermano, ¿por qué dirá el hermano si más adelante va a experimentar lo que Dios nos da a cada uno de nosotros? Así es que vamos a escuchar otra alabanza porque de ahí viene el mensaje de esta tarde.

Gloria a Dios. Gracias, hermano, que ya iniciamos ya el mensaje de esta tarde. Aquí traigo algo muy especial, que de lo que sucedía en aquellas personas que vivieron cuando Jesús estuvo en esta tierra. Jesús anduvo en diferentes lugares y hacía milagros. Gente que creía lo seguía, y gente que no creía se burlaban de él. Pero va a escuchar la palabra de Dios en esta tarde. Vayamos ahí en el libro de los Hechos, capítulo 3 y versículo 2. Dice la palabra así: del nombre del Padre, del Hijo y de su Santo Espíritu. Ahí en el templo estaba un hombre paralítico de nacimiento, al cual llevaba todos los días, o llegaba todos los días, y lo ponía junto a la puerta llamada la Hermosa, para que pidiera limosna a los que entraban. Gloria a Dios. La palabra de Dios nos habla aquí. Ahí en el templo estaba un hombre paralítico de nacimiento, al cual llevaba todos los días y lo ponían junto a la puerta llamada la Hermosa, para que pidiera limosna a los que entraban. ¿Qué pasó con este hombre? Lo que pasó con este hombre fue de que un día Pedro y Juan fueron al templo para la oración de las 3 de la tarde. ¿Qué sucedió? No era Jesús, era Pedro y Juan. ¿Qué pasó ahí? Lo que pasó ahí fue de que cuando el paralítico vio a Pedro y a Juan, que estaban a punto de entrar en el templo, le pidió una limosna. Pero Pedro y Juan, ellos no le dieron lo que este paralítico pedía cada día, porque lo llevaban a ese lugar donde estaba el templo más conocido como Hermosa. Y dijo Pedro, ellos lo miraron fijamente, y Pedro le dijo: mírame, o míranos. El hombre puso atención, creyendo que le iban a dar algo, porque era lo que la gente le daba cuando él pedía su limosna. ¿Y sabe qué sucedió ahí? Que Pedro y Juan no le dieron
limosna a este paralítico. Él esperaba que le entregaran algo a él, pues. Pero Pedro le dijo: no tengo plata ni oro, pero lo que tengo te doy. Eso fue lo que le dijo Pedro. ¿Y qué le daría? Lo que le dio Pedro fue en el nombre de Jesucristo de Nazaret. Le dijo: dame la mano derecha. Pero Pedro le dijo: en el nombre de nuestro Señor Jesucristo es de Nazaret, levántate. ¿Y qué pasó? El paralítico se levantó. Ahora pregúntese usted, amigo y hermano, ¿cómo está su fe adelante de Dios? Este hombre que era paralítico de nacimiento no se imaginaba lo que Pedro y Juan le iban a dar. ¿Y qué pasó ahí? El hombre puso atención creyendo que le iban a dar algo, pero no fue así. Pero Pedro le dijo: no tengo plata ni oro, pero lo que tengo te doy. Así le dijo Pedro: en el nombre de Jesucristo de Nazaret, levántate y anda. Gloria a Dios. Eso le dio Pedro al paralítico. Ahora vayamos lo que Jesús hacía en aquel entonces. Imagínense, Dios le dio ese poder a Pedro para que levantara a este paralítico. Y ahora nosotros, como creyentes que somos, creemos en nuestro Señor Jesucristo, nos da esa autoridad para levantar a aquellos enfermos. Amigo y hermano que me escucha, si usted no ha experimentado lo que nuestro Dios nos da a cada uno de nosotros, hágalo a como fue este hombre que se llamaba Pedro. Levantó a ese hombre que era paralítico, nada menos de nacimiento. Lo tenían o lo llevaban diario a esa puerta de este templo, y Pedro lo levantó. Amigo y hermano, la palabra de Dios nos habla de lo que está escrito en este sagrado libro. Pero nosotros, ¿qué nos queda? Es de ver lo que está escrito. Nos sigue diciendo el libro de los Hechos 3:7. Dicho esto, oiga bien, dicho esto, Pedro lo tomó por la mano derecha y lo levantó. Imagínense, lo tomó su mano derecha y lo levantó, y en el acto cobró fuerzas sus pies y sus rodillas. Pedro y Juan fueron uno de los que anduvo con Jesús, pero Dios le dio ese privilegio para levantar a este paralítico. ¿Cómo está nuestra vida espiritual adelante de Dios para cuando nosotros oramos por aquel enfermo? ¿O cómo dice usted,
como dijo Pedro, en el nombre de Jesús de Nazaret, levántate. Así le dijo al paralítico. Y lo tomó de su mano derecha. ¿Y qué hizo el paralítico? Se levantó. Si usted está caído, amigo, hermano, levántase, a como se levantó este hombre que estaba paralítico de nación. Son testimonios que dejaron estos hombres para el ser humano en este mundo. Dice la palabra: dicho esto, Pedro lo tomó por la mano derecha y lo levantó. ¡Qué alegría sería de este hombre! Y en el acto cobró fuerzas sus pies y sus rodillas. Eso fue lo que él tomó y brincaba de esa emoción, que él ya podía caminar. Nos sigue diciendo ahí en Hechos 3:8. El paralítico se puso en pie, de un salto comenzó a andar, luego entró con ellos en el templo por su propio pie. Brincando y alabando a Dios. ¿Cómo es de lindo cuando nosotros recibimos algo muy especial de nuestro Padre Celestial? Brincamos, nos gozamos de lo que Dios nos da cuando estamos adelante de esa presencia divina de Él. Cuando su mano poderosa es derramada en cada uno de nosotros, brincamos y saltamos de lo que Dios nos ha regalado. Eso mismo hizo este hombre que era paralítico. Entró al templo y brincando y alabando a Dios. Y eso es lo que nosotros tenemos que hacer cuando estamos alabando, glorificando su santo nombre. Es el Dios que nosotros alabamos y glorificamos. Alabado sea su nombre. Nos sigue diciendo ahí en el libro Hechos 3:9, todos los que lo vieron andar y alabar a Dios. Todos los que lo vieron andar y alabar a Dios, se gozaba aquel hombre, porque él andaba, brincaba, alabando a Dios en ese lugar. Qué hermoso sería ese momento, imagínese, que estar uno ya de muchos años sin moverse, sin caminar, pero este hombre que Dios le dio esa autoridad a Pedro para que él lo levantara ahí donde él estaba. ¿Y qué pasó ahí? Él fue algo muy especial después para Dios, porque le alababa y glorificaba su santo nombre. Hay testimonios grandes, grandes en este libro de lo que Jesús hacía en este mundo. No solo Pedro, pero imagínense, Dios envió a su Hijo a este mundo para aquel que creyera iba a ser sano o levantado donde él estaba. También nos dice ahí en San Juan 9:7,
Al pasar Jesús vio a un hombre ciego de nacimiento. Escupió en tierra, hizo lodo con la saliva, untó con el lodo los ojos del ciego. ¿Y qué pasó? Le vino la vista, vio de lo que Jesús hizo con sus ojos. Imagínense, Dios le daba ese privilegio tan grande a Jesús, todo lo que venía en su camino. Jesús hacía lo que tenía que hacer, era un ministerio de él. Porque dice la palabra, al pasar Jesús vio a un hombre ciego de nacimiento, escupió en tierra, hizo lodo con la saliva y untó con el lodo los ojos del ciego y cobró su vista. Gloria a Dios. ¡Qué maravillas que hizo Jesús en este mundo! Y ahora, ¿por qué nosotros no creemos lo que está escrito en este sagrado libro? ¿O quiere usted la ira de Dios? ¿Qué quiere usted? ¿Ser obediente o quiere esperar la ira de Dios? Que Él no es malo, sino realmente la maldad ha crecido mucho, y ahí es donde pone tan siquiera algo Dios para que la gente se arrepienta, y no es así. Otro caso que Jesús hizo en aquel entonces, vino un leproso y se postró ante él diciendo: Señor, si quieres puedes limpiarme. Jesús extendió la mano y lo tocó diciendo: quiero, sé limpio. Gloria a Dios. Lo que Jesús hacía era algo muy especial. Era algo muy especial del ministerio que Jesús tenía. Imagine lo que hizo con este leproso. Vino un leproso y se postró ante él diciendo: Señor, si quieres puedes limpiarme. Jesús entendió la mano y lo tocó diciendo: quiero, sí, limpio. Gloria a Dios. Cuánto lo que habla la palabra de Dios de lo que hizo nuestro Señor Jesucristo en este mundo. También hay algo más que dice la palabra, que dice: entonces Jesús le dijo, ¿qué es más fácil decir al paralítico, tus pecados te son perdonados, o decirle, levántate, toma tu lecho y anda? ¿Cuánto hizo nuestro Señor Jesucristo en este mundo? ¿Qué hacemos nosotros? Imagínense, nosotros como nos creemos que somos cristianos, ¿qué hemos hecho nosotros? ¿Hemos levantado a enfermos? ¿Hemos desaparecido fiebre? Dios lo sabe. Dios sabe su mente y su corazón. ¿Qué ha trabajado usted en su obra? Gloria a Dios. Nos dice ahí también, porque decía, si tocare tan
solamente su manto cerezal. Gloria a Dios. Usted lo sabe todo de qué está hablando este versículo. Porque decía, si tocare tan solamente su manto, seré salva. Fue de una mujer que anduvo muchos años, que estaba enferma, pero tan siquiera, dijo ella, tan siquiera voy a tocar su manto, seré salva, dijo, o seré sana. Eso era lo que hacía nuestro Señor Jesucristo en este mundo. Fue algo muy especial lo que Jesús hacía, a como también este hombre lo que hizo con, que se llamaba Pedro, lo que hizo con este paralítico. Imagínense. Gloria a Dios. Hay algo también que dice la palabra, y rependió al viento y dijo al mar, enmudece, calla, y el viento seco, y hubo grande bonanza. Imagínense, hasta el viento le obedecía a nuestro Señor Jesucristo. Nuestro Señor Jesucristo andó encima del mar, encima de las aguas, porque era algo muy especial que Dios había enviado a este mundo para los que andaban con Él, creyeran lo que Jesús hacía. Pero ellos no creían, unos dudaban, otros que decían, ¿será cierto lo que estamos viendo cuando Jesús caminó por las aguas? Voy con el último versículo que dice así, el libro de los Hechos 3:10, se llegaron de asombro y de temor por lo que le había pasado, ya que conocían al hombre y sabían que era el mismo que se sentaba a pedir limosna en el templo, en la puerta llamada La Hermosa. Aquellos hombres que lo conocían se asombraron porque Pedro había levantado a este hombre. Pero si usted quiere seguir la historia, vaya ahí en el libro de los Hechos, de capítulo 3 y versículo 1 en adelante. Ahí se va a dar cuenta lo que hizo Pedro y Juan, y más pudiéramos seguir, pero el tiempo se nos ha terminado. Gloria a Dios. Que Dios me los bendiga. Si Dios lo permite, estaremos otro día más con el mensaje. Gloria a Dios.

Bueno, ya el tiempo se nos ha terminado. Este fue el programa Señales y Prestigios, dirigido por la Iglesia de Dios Evangelio Completo, de allá en Sacoleo La Cruz. Si Dios lo permite, estaremos el próximo sábado si el Señor no ha venido. Que Dios me los bendiga, y así es que hasta pronto.

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Así es, en esta hermosa tarde estamos muy agradecidos, pero muy agradecidos con el Señor por esa bella y hermosa oportunidad que nos concede en esta preciosa tarde, una tarde de sábado 10 de octubre, ya llegando a la recta final de este año 2026. En esta tarde, pues, llegando hasta la intimidad de su amable hogar con el programa Centinelas de Luz Brillando por Jesús. Este programa es presentado por Iglesia de Dios Evangelio Completo Chinacá Central. Bendiciones y saluditos especiales para hermano pastor Hugo Mérida, para su querida esposa Plácida de Mérida, para toda su familia y en especial para toda la congregación de Iglesia de Dios Evangelio Completo Chinacá Central. Para usted, hasta donde llega la señal de Estéreo Cumbre, la voz evangélica de Huehuetenango. El deseo de nuestro corazón al presentar este programa Centinela de Luz Brillando por Jesús es que la palabra de Dios corra y sea glorificada. Y usted que no ha hecho su decisión por Cristo, la pueda hacer. Recuerde que el Señor le da un gran valor a el alma del ser humano. La Biblia dice que de qué le sirviere al hombre si ganara el mundo entero y perdiere su alma, no le serviría de nada. Por eso la Biblia dice, venid luego y estemos a cuentas. Ese es el hermoso llamado de Dios a la santidad. Venid luego y estemos a cuentas. ¿Por qué Dios dice así? Porque recuerda, estimado radioescucha, que la vida se acaba con la muerte. Y la advertencia, el aviso está hecho para toda la humanidad. Así que no podemos decir es que no lo sabía, es que no me lo dijeron, es que no hay excusas. No, recuérdese que la Biblia dice que de tal manera amó Dios al mundo que ha dado a su Hijo unigénito para que todo aquel que en Él crea no se pierda, mas tenga vida eterna. Ese es el regalo más hermoso, más precioso, más maravilloso que Dios nos ha dado a todita la humanidad. Sí, a todita la humanidad. La Biblia dice que Dios es santo, santo, santo tres veces y no puede pasar por alto el pecado del hombre y de la mujer. Y recuerde usted que Dios envió a su Hijo a hacer aquel sacrificio en aquella cruz del Calvario. Sí, para declararnos libres, sin culpa. Ahora ya no depende de Dios, depende de usted y depende de mí. Así que en esta tarde yo le hago la cordial invitación a usted también para que pueda formar parte de la familia de Dios mientras viva aquí sobre la faz de esta tierra. Recuerde que cuando después de que muramos nos espera un lugar más hermoso que este. Así es, un cielo nuevo, una tierra nueva, un lugar donde no habrá llanto, no habrá tristeza, no habrá dolor, donde todo será alegría, gozo, paz, felicidad. La Biblia dice que aquel lugar es un lugar muy hermoso, que no necesita sol, que no necesita luna, que no necesita luz para ser iluminado, sino que la misma presencia del Señor ilumina aquel lugar. Yo sí quiero ir a ese lugar. ¿Y usted? Usted lo sabe. Padre nuestro que estás en los cielos, gracias te damos, Señor, por la oportunidad que nos concedes hoy de acercarnos al trono de tu gracia. Padre bendito, en el nombre de Cristo Jesús bendecimos este programa de principio a fin, Señor. Que sea el poder de tu Espíritu Santo hablando, convenciendo esos corazones, esas mentes, Señor. Oh Dios Todopoderoso, bendecimos a cada uno de nuestros radioescucha que están con nosotros en esta hermosa tarde, Señor Poderoso. Bendecimos a cada uno de nuestros radioescucha que están con nosotros en esta hermosa tarde, Señor. Los ponemos.

bendito a cada uno de ellos. Donde hay necesidad, Padre bendito, que tú suplas, Señor, esa necesidad. Donde hay enfermedad, Padre, que tú seas ese médico divino curando, Padre, sanando, fortaleciendo la vida de tus hijos, Padre bendito. Donde hay problemas, Padre, tú eres la mejor solución, Padre precioso. Oh, hermoso Dios, oramos, Padre bendito, por aquellos matrimonios, Dios, que el diablo ha venido a introducir cizaña, miedo, rencor. Oh Dios Todopoderoso, los ponemos en tus manos gloriosas, bendecimos esas familias, Padre, únelas con tu poder, con tu amor y con tu misericordia, Padre bendito, en el nombre de Cristo Jesús. Oramos por aquella juventud, Dios, que se ha descarriado de tus caminos y han ido tras del placer, la vanidad, el orgullo, el capricho, la soberbia, Dios de los cielos, pero en el nombre de Cristo Jesús los ponemos en tus manos gloriosas, Padre eterno. Oramos por todo el personal de Estéreo Cumbre, los ponemos en tus manos gloriosas, Padre bendito. La vida de hermano Joel, la vida de hermano Horacio, sus familias están en tus manos, Padre bendito, en esta hermosa tarde, Padre amado. Oramos también, Señor, por la vida de nuestro hermano Alfredo José, allá en el Mercado Central. Lo bendecimos en el nombre de Cristo Jesús. Ponemos su vida en tus manos gloriosas y deseamos con todo nuestro corazón que esas ricas y abundantes bendiciones tuyas no falten en su vida espiritual, en su vida física y en lo económico, Señor. En el nombre de Cristo Jesús, ponemos este programa de principio a fin en tus manos, Señor. Bendícenos de una manera muy especial en el nombre de Cristo Jesús. Oramos por todos tus siervos que tú has puesto al frente de tu obra, Señor, para que tú sigas respaldando, Padre precioso, ese hermoso ministerio que tú has puesto en sus manos, Señor. Bendecimos, Padre bendito, nuestras familias, las ponemos en tus manos gloriosas, que sea el poder, el amor y la misericordia tuya que nos guíen todos los días de nuestra vida, Padre amado, en el nombre de Cristo Jesús. Amén. Es así como nosotros nos podemos presentar delante de Jesucristo. La Biblia dice que la oración, sí, la oración es el oxígeno, es algo que nos da vida a nosotros, los que hemos creído en Jesucristo y hemos hecho nuestras las promesas del Señor. Es por eso que no puede faltar la oración, no puede faltar la lectura de la palabra del Señor, porque es como cuando usted no desayuna, pues. Se levanta solo a trabajar y no le da algo a este cuerpo físico. Se agota, se cansa, se desmaya porque no tiene alimento. Así es el alma. La Biblia dice que necesitamos la palabra de Dios, necesitamos la oración y necesitamos el ayuno para estar fortalecidos. Así que en esta tarde yo le animo a usted a que juntos busquemos la presencia del Señor, que le sirvamos con amor, con alegría, con gozo, con felicidad, porque nada se queda sin recompensa. La Biblia dice que será recompensado un vaso de agua, cuanto más cuando usted propone en su corazón llevar la palabra del Señor a aquellas personas que necesitan salvar el alma. Así es, centinelas de luz brillando por Jesús, llegando hasta la intimidad de su amable hogar en esta bonita tarde de sábado 10 de octubre. Han transcurrido ya 12 minutos de las 16 horas. Así que tenemos nuestra porción bíblica y lo hacemos en el Salmo, su capítulo 1, su verso 1 en adelante. Y escuche usted qué bonita porción de la palabra del Señor. Siempre que leemos la palabra del Señor, lo hacemos bajo la guianza del Padre, del Hijo y de su Espíritu Santo. Y a la letra dice: bienaventurado el varón que no anduvo en consejo de malos, ni estuvo en camino de pecadores, ni en silla de escarnecedores se ha sentado, sino que en la ley de Jehová está su delicia, y en su ley medita de día y de noche. Será como árbol plantado junto a corrientes de aguas, que da su fruto en su tiempo y su hoja no cae, y todo lo que hace

prosperará. No así los malos, que son como el tamo que arrebata el viento. Por tanto, no se levantarán los malos en el juicio, ni los pecadores en la congregación de los justos. Porque Jehová conoce el camino de los justos, mas la senda de los malos perecerá. Palabra del Señor. Qué bonito. Quien escribe este salmo había experimentado las grandezas, las misericordias del Todopoderoso. Él dice: bienaventurado, dichoso tres veces aquel hombre que no ha elevado sus pensamientos a cosas vanas, a cosas que se terminan, sino que siempre su mirada está en el Eterno. Sigamos adelante buscando la presencia del Señor. En esta tarde, pues, dejamos ya una bonita alabanza para usted, que hoy es un día muy especial para usted, porque Dios le concede cumplir un año más de vida, unido a las muchas felicitaciones, las nuestras, centinelas de luz brillando por Jesús. Le saluda a usted que hoy, pues, convive con su familia, celebran y dan gracias a Dios por esa oportunidad de vida. Sí, la vida es el regalo más especial que Dios nos ha concedido a nosotros los seres humanos. Así que le saludamos en el amor de nuestro Dios Todopoderoso y deseamos con todo nuestro corazón que nunca falten esas bendiciones del Eterno en su vida y en toda su familia. Le saludamos con esta bonita alabanza.

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Así es, centinelas de luz brillando por Jesús, llegando hasta la intimidad de su amable hogar. En esta tarde tenemos nuestros anuncios de parte de Iglesia de Dios Evangelio Completo Chinacá Central. Para el día de hoy, pues los jóvenes tienen su servicio de las 7 de la noche en adelante. Lugar en las nuevas instalaciones de nuestro nuevo edificio de Iglesia de Dios Evangelio Completo Chinacá Central. Para el día de mañana tenemos nuestro servicio de escuela dominical de las 4 de la tarde en adelante. Así que le hacemos a usted la cordial invitación. Si usted no tiene un lugar donde congregarse, pues las puertas de nuestro nuevo edificio están abiertas. Así que usted puede venir a gozarse con los que se gozan. En esta tarde, pues tenemos nuestro número telefónico 777-69-0419. Nuestro número de WhatsApp 40-14-39-88. Para nosotros es un gran honor, un gran placer el saber que usted está con nosotros. Centinela de luz brillando por Jesús. En esta tarde, pues dejamos otra bonita alabanza.

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Tenemos nuestros anuncios de parte de Iglesia de Dios Evangelio Completo Chinacá Central. Sí, para el día de hoy, sábado, los jóvenes tienen su servicio de las 7 de la noche en adelante. Esto se llevará a cabo en las instalaciones de nuestro nuevo edificio. Así que bendiciones para cada uno de los jóvenes. Están invitados a venir y participar de nuestro servicio. Para el día de mañana tenemos nuestro servicio de escuela dominical de las 4 de la tarde en adelante. Así que está usted cordialmente invitado. Esta tarde tenemos saludos especiales para nuestro hermano José Alfredo. Él nos escucha allá en el interior del Mercado Central. Bendiciones para él y para toda su familia. También para nuestra hermana Mariola, bendiciones para ella, para su querido esposo, nuestro hermano Alfonso y para toda su familia. Para usted, hasta donde llega la señal de Estéreo Cumbre, la voz evangélica de Huehuetenango y el programa Centinelas de Luz, brillando por Jesús. Les saludamos con esta bonita alabanza.

En esta tarde, pues tenemos saluditos especiales para nuestro hermano Israel Reyes. Gracias por estar con nosotros. Bendiciones para usted y para toda su familia. Muchas gracias. Centinelas de luz brillando por Jesús, llegando hasta la intimidad de su amable hogar en esta bonita tarde. Una tarde de sábado 10 de octubre del 2026. El tiempo se pasa tan deprisa, tenemos ya 34 minutos después de las 16 horas. Ha llegado el momento de la reflexión de la bendita palabra del Señor. Nuestro texto lo encontramos en Apocalipsis, su capítulo 21, su verso 6. Sí, si usted tiene una Biblia a mano, usted también puede ir con nosotros. Así que siempre que leemos la palabra del Señor, lo hacemos bajo la guianza del Padre, del Hijo y de su Espíritu Santo. Y a la letra dice, y me dijo, hecho está. Yo soy el Alfa y la Omega, el principio y el fin. Al que tuviere sed, yo le daré gratuitamente de la fuente del agua de la vida. Preciosa la palabra del Señor en esta hermosa tarde. Este texto es muy, pero muy especial para nuestra vida espiritual. El apóstol Juan, él fue quien recibió esta profecía de la palabra de Dios. La Biblia dice que esto tuvo lugar allá en Patmos. Sí, Patmos era una isla de Grecia. Así es, estimado Radio Escucha. Y esto tuvo lugar aproximadamente en los años 70 al 95 después de Cristo. La Biblia dice que todas aquellas personas que eran cristianas en aquel tiempo eran perseguidas, sí. No tenían libertad como hoy usted y yo tenemos libertad de poder adorar a Dios. Si no lo hacemos, porque no queremos, sí. Hoy en nuestros días podemos hacer cultos en la mañana, podemos hacer culto en la tarde, podemos hacer culto en la noche, podemos hacer vigilias, podemos ayunar, pero tenemos libertad. Pero la Biblia dice que cuando Juan recibió esta profecía, todos aquellos cristianos eran perseguidos. La Biblia dice que Dios reveló estas palabras a Juan con el propósito de dar aliento. Y no solo aliento, fuerza, seguridad y certeza a todos aquellos cristianos que eran perseguidos. Sí, Dios le habla a Juan para dar esa esperanza para aquellos hombres y aquellas mujeres que estaban sufriendo persecución. Así que este libro, aunque fue escrito formalmente a las iglesias establecidas allá en Asia Menor, También hoy es para usted y es para mí. Sí, esto aplica a cada uno de nosotros por el simple hecho de que formamos parte del pueblo de Dios disperso por toda la tierra. Así es, estimado Radio Escucha. Estas palabras fueron escritas a aquella generación. Y la Biblia dice que la palabra del Señor es de generación en generación. Pasó por aquella generación. Ahora, en nuestros días, también es para cada uno de nosotros. Así es, estimado Radio Escucha. Así que en esta tarde yo le invito a usted, que también usted pueda hacer su decisión por Cristo. Recuérdese que la vida se acaba con la muerte y pronto usted y yo habremos decidido dónde
pasar la eternidad. Recuérdese que la Biblia habla de dos lugares, uno que es el cielo y otro que es el infierno. Así que ya no depende de Dios, ahora depende de cada uno de nosotros, los seres humanos. Sí, ¿qué lugar le demos a Dios en nuestro corazón? Él dijo: hecho está, yo soy el Alfa y la Omega, el principio y el fin. Así es. Estas palabras, pues, las dijo Dios, el Alfa y la Omega. ¿Y qué significa esto? Jesús, quien es, como ya hemos dicho y aclarado antes, Él, yo soy. Dios se aseguró que quedara establecido en su palabra esto precisamente para que no haya ninguna duda de su preciosa deidad. Es decir, Jesús, como Dios mismo, es desde el principio y hasta el fin. Aunque Él no tiene fin. Por cierto, las palabras Alfa y Omega son dos letras del alfabeto griego. Son la primera y la última letra del mismo. Y es una bendita manera de afirmar su poder y su deidad hacia toda la humanidad. Pero déjeme decirle que hay algo sumamente importante que usted y yo debemos de considerar. Sí, como nuestro este hermoso pasaje bíblico y exclusivamente el verso 6. Así es. Cuando vamos a la palabra del Señor, encontramos esa hermosa palabra que dice: y me dijo, hecho está. Yo soy el Alfa y la Omega, el principio y el fin. Al que tuviere sed, yo le daré gratuitamente de la fuente del agua de la vida. Y la pregunta es: ¿quién es esa fuente de agua viva? Y la respuesta es Jesucristo. Así es. Así es, estimado Radio Escucha. Así que, aunque este libro fue escrito formalmente a las iglesias establecidas en Asia Menor, también hoy es para cada uno de nosotros, por el simple hecho de que formamos esa familia de Dios aquí en la tierra. Sí, así que Él dijo: yo soy el Alfa y la Omega. Jesús como Dios mismo, es desde el principio y hasta el fin. Él no cambia, Él es el mismo de ayer, de hoy y de siempre, y seguirá siendo de generación en generación. Pero déjeme decirle que hay algo sumamente importante que debemos de considerar cada uno de nosotros en estos versos. Los beneficios que nos deja esta declaración de Jesús. Uno, no hay cambios. No, hecho está. Lo dijo Dios, hecho está. Dos, siempre habrá provisión. ¿Para quién? Para todo aquel que tenga sed.
pero no una sed física, no. Esta es una sed espiritual, estimado Radio Escucha. Algo que nosotros anhelamos, que deseamos con todo nuestro corazón. Y ese algo es cuando usted anhela en su corazón estar en la bendita presencia del Señor. Porque no es algo que nos tenga la fuerza, no es algo que nosotros anhelamos, que deseamos con todo nuestro corazón. Y tres. Gloria al Señor. Aleluya. Bendito es el nombre de nuestro buen Dios en esta hermosa tarde. Te alabamos, te bendecimos, te glorificamos, te exaltamos. Tres, todo es gratis. Él dijo, yo le daré gratuitamente. Tres puntos importantes en esta tarde. No hay cambios, hecho está. Esto es un decreto que nos beneficia a quien, a todos los que hemos creído, a los que hemos recibido a Jesucristo en nuestro corazón como nuestro único y suficiente Salvador personal de nuestra alma. ¿Por qué? Porque Jesús es Dios. Solo Él pudo decir estas hermosas palabras tan sublimes. Hecho está. Yo soy el Alfa. Es decir, el principio de lo conocido y la omega, el fin de lo porvenir. Recuerde que la Biblia nos habla que Dios ya hizo el trabajo, ¿sí? Dándonos a su Hijo a que viniera a morir en aquella cruz del Calvario y cancelara la deuda que en usted y en mí pesaba. Eso es lo conocido. Y el final, lo por venir. Recuerde que estamos esperando un gran acontecimiento mientras vivamos sobre la faz de esta tierra. Y aún estando muertos, porque la Biblia dice que los muertos en Cristo resucitarán primero. Así que el acontecimiento más especial que estamos esperando es el regreso del Hijo del Hombre a la tierra. Eso es el final de lo porvenir. Jesús existe desde la eternidad y hasta la eternidad, por así decirlo. En esto no hay cambios, ni habrá, ya está hecho. Ya está establecido por la eternidad y desde la eternidad. ¿Por qué? Porque Dios no cambia. Dios no cambia, Él es el mismo de ayer, de hoy y de siempre. Y esto nos beneficia, sí, estimado Radio Escucha. Debemos de estar siempre agradecidos con Dios por esa hermosa salvación que hoy ya tenemos en nuestras manos y que estamos gozando y que estamos disfrutando y que somos muy felices, muy dichosos, porque Él ha inscrito nuestro nombre en el libro de la vida y le rogamos a Dios que nunca lo borre. Así es, estimado Radio Escucha. Porque Él no cambia. Y déjeme decirle a usted que nosotros no somos buenos. Él es bueno con nosotros y para siempre es su misericordia. Nosotros no somos merecedores de esa misericordia tan hermosa, pero por ese gran amor que Dios ha tenido para cada uno de nosotros, un amor puro, un amor sin fingimiento, un amor que perdura para siempre, nos ha colmado de sus ricas y abundantes bendiciones, dándonos la salvación de nuestra alma. Así es. La Biblia dice que es por eso que Él nos beneficia en esta palabra donde dice, hecho está, yo soy. No nos ha dado la oportunidad de tener poca vida, nos ha dado la oportunidad de tener vida y vida eterna. Y aunque seamos pecadores, ¿sí?
aunque seamos pecadores, porque la Biblia dice en Romanos 6:23, porque la paga del pecado es muerte, mas la dádiva de Dios es vida eterna en Cristo Jesús, Señor nuestro. La Biblia dice que estábamos muertos en nuestros delitos y pecados, pero Jesucristo vino y nos dio vida y vida en abundancia. Ese es el regalo más hermoso, esa es la promesa más hermosa que Dios ha tenido para cada uno de nosotros, los seres humanos. Y esto debe de alegrarnos tanto, debe darnos tanta felicidad. Dios no cambia. Esa es su promesa para toda la humanidad. En Santiago, su capítulo 1, su verso 17, dice: toda buena dádiva y todo don perfecto desciende de lo alto, del Padre de las luces, en el cual no hay mudanza ni sombra de variación. Palabra del Señor. Vamos en el punto 2. Siempre habrá provisión al que tuviere sed. Sí, como le decía al principio, no habla de una sed física. Usted sabe qué es tener sed cuando usted va en un camino y el sol se hace fuerte y usted siente necesidad de tomar agua. Y cuando usted toma agua, sacia esa necesidad que hay dentro de su cuerpo. Pero de la sed que habla aquí no es física, es de esa sed espiritual. Por eso Él hace esa promesa que nos beneficia a todos. Jesús, como nuestro Dios que es, nos lo ha prometido en su palabra. Si vamos a la palabra del Señor en Josué 1:5, dice: nadie te podrá hacer frente en todos los días de tu vida. Como estuve con Moisés, estaré contigo. No te dejaré ni te desampararé. Reciba esa promesa de Dios para su vida, estimado radioescucha. Sí, esa es una promesa tan bella, tan santa, que Dios tiene para cada uno de nosotros. Y la palabra del Señor la tenemos que hacer nuestra. Y no solo hacerla nuestra, también vivirla, practicarla. Así es. Si usted y yo tenemos a Jesucristo como nuestro Salvador, entonces usted y yo creemos que Él va a suplir cualquier necesidad que tengamos. No importa cuál sea la necesidad, cuál sea la lucha que hoy usted esté pasando. Puede haber persecución, puede haber desánimo, puede haber tristeza, puede haber lo que pueda haber en su vida, pero recuerde que Dios le habla hoy. Nadie podrá hacerte frente en todos los días de tu vida. Como estuve con Moisés, estaré contigo. No te dejaré ni te desamparé. Palabra del Señor. Agárrela para usted, estimado radioescucha. Así que todos tenemos necesidad. Sí, todos tenemos necesidad de un Salvador. Filipenses, su capítulo 4, su verso 19, dice: mi Dios pues suplirá todo lo que os falte conforme a sus riquezas en gloria en Cristo Jesús. Es una garantía que nos beneficia. Cuando Dios nos dice en su palabra algo, entonces tengámoslo por seguro que así será. Ya que Dios, como ya vimos, nunca cambia. Él no miente. Y no cumplir lo que nos dice en su palabra por medio de sus promesas sería mentir. Por eso Él dice que no es hijo de hombre para que mienta ni para que se arrepienta. Así que en Números, su capítulo 23, su verso 19, Dios nos dice: Dios no es hombre para que mienta, ni hijo de hombre para que se arrepienta. Él dijo y lo hará. Él habló y lo cumplirá. Así que hay algo que debemos de hacer nosotros para que esa realidad sea en nuestras vidas. Así es,
Mateo, su capítulo 6, su verso 33, dice: mas buscad primeramente el reino de Dios y su justicia, y todas estas cosas os serán añadidas. El problema de nosotros los seres humanos es que primero buscamos las añadiduras, y si hay tiempo para Dios, pues hay, y si no, no hay. Lástima por nosotros, ¿verdad? Pero humanamente así somos. Que el Señor nos perdone, que el Señor nos ayude y que nos dé esas fuerzas para ver con ojos espirituales sus grandezas, sus maravillas, sus favores que todos los días necesitamos. Recuerde usted que para obtener la salvación no es necesario que nosotros hagamos algo al respecto. Es decir, no hay nada que podamos hacer por nosotros mismos para obtener la vida eterna. Jesucristo ya lo hizo por usted y por mí, dando su vida en aquella cruz del Calvario, derramando su sangre. Así que hoy usted está comprado a precio de sangre, y su precio es un valor incalculable. Usted vale la sangre de Cristo. Una vez que usted está en los caminos de Dios, entonces usted debe de creer, y no solo de creer, sino también crecer y buscar día a día más y más de su presencia. Debemos de estar en íntima comunión, y no solo íntima, sino constante con Él. Eso es buscar el reino de Dios y la justicia de Dios. Una vez lo hacemos, Dios derrama toda su bendición en lo que nosotros emprendemos. 3. Todo es gratis. ¿Quién lo dijo? Jesucristo. Yo lo daré gratuitamente. Empezando por nuestra vida, nosotros no hicimos nada. No pudimos hacer nada para nacer. Dios es quien nos da la vida. La Biblia dice en el Salmo 100, su verso 3, reconoced que Jehová Dios, Él nos hizo, y no nosotros a nosotros mismos, oveja. Pueblo suyo somos y ovejas de su prado, incluyendo la salvación. Es un bendito regalo de parte de Dios. Este hermoso versículo de San Juan 3:16, porque de tal manera amó Dios al mundo que ha dado a su Hijo unigénito, para que todo aquel que en Él cree no se pierda, mas tenga vida eterna. Este verso nos muestra la bondad, el amor, la misericordia de Dios al darnos este hermoso regalo tan precioso que es Jesús. La palabra dado en griego es edoquén, y esta palabra no deja lugar a duda que es algo que Dios hace por usted y por mí, el darnos la salvación por medio de su Hijo. Por medio de su Hijo amado. Así es. Gracias a Dios por ese regalo. Es un presente. Así que usted puede recibir ese presente de parte de Dios. Nosotros no podemos hacer nada para obtener la salvación. Es decir, no hay nada que pueda ya hacer como obra, como caridad. No. Dios ya lo hizo. Aunque usted diga, pero es que yo soy bueno. No, no hay ninguno bueno, dijo el Señor. Ni yo, dijo Jesucristo. Lo único que se puede hacer es recibir a Jesús en el corazón, abrirle la puerta de su corazón y recibir el don de la vida eterna en Cristo Jesús. Yo le invito a usted, le animo a que juntos sigamos adelante buscando la presencia del Señor. Y si usted no ha recibido a Jesucristo en su corazón como su único y suficiente salvador personal de su alma, yo le invito en esta tarde. Sí, yo le invito. Le amo en el Señor. Y así como un día a mí me hablaron de la palabra del Señor, hoy yo también vengo a hablarle de la palabra del Señor. Recuerde, todas estas palabras las dijo Jesús a los que estaban siendo perseguidos y estaban atribulados, que necesitaban tanto de Él, que tenían necesidad de muchas cosas, pero recuerde que es también para todos nosotros, que de la misma manera buscamos este encuentro con el Señor.
Y no importa la lucha, las tribulaciones, las persecuciones, no importa, porque recuerde que la Biblia dice que tenemos un enemigo, y ese enemigo es el enemigo del alma, y se llama Satanás. Que el Señor lo reprenda en el nombre de Cristo Jesús. La Biblia dice que anda como león rugiente buscando a quien devorar, y va a devorar, claro pues, aquellos que se acercan a Dios. Por eso la Biblia dice, sed sobrios y velad, porque vuestro adversario, el diablo, como león rugiente, anda buscando a quien devorar. Recuerde siempre esto, Jesús es Dios. Solo Él puede decir estas palabras, yo soy, las cuales nos identifican como que Él es el verdadero Dios. Él dijo, yo soy el Alfa y la Omega, el principio y el fin. Gracias a Dios por su palabra. En esta tarde terminamos con este último verso. El que no escatimó ni a su propio Hijo, sino que lo entregó por todos nosotros, ¿cómo no nos dará también con Él todas las cosas? No debemos de preocuparnos. Si Dios está con nosotros, ¿quién contra nosotros? No hay nada ni nadie que nos pueda quitar la protección de Dios y sus ricas y abundantes bendiciones en esta vida que estamos viviendo. Pongamos nuestra fe, nuestra confianza en el que vive y permanece para siempre. Bendiciones de nuestro Dios Todopoderoso. Esta ha sido la reflexión de la bendita palabra del Señor. Centinela de luz brillando por Jesús. Se despide de usted. Muchas gracias por su atención brindada. Que el Señor le bendiga en esta hermosa tarde.

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gusto nos da saludarlos, gente linda, esta tarde. Ya estamos presentando el espacio Impulsando el Talento Cristiano Huehueteco. Hoy sábado 10 de octubre del año 2026. Qué gusto nos da entonces, esperando que usted esté muy pero muy bien disfrutando de esta bonita tarde. Saludos y bendiciones, Impulsando el Talento Cristiano Huehueteco. Hermanita Elda Lisette del Porvenir, San Nicolás, Chiantla, pues cantante huehueteca de su producción número 2, Él Vino a mi Corazón, canta al Señor esta tarde. Cualquier información puede usted llamar al 3327-5210. 3327-5210. Bueno, pues gracias a los buenos amigos que se toman la molestia de comunicarse con nosotros a través de el 4014-3988. Bendiciones, hermanito Everson Gramajo. Gracias, gracias, hermanito amado. Bueno, pues seguimos esta tarde. El grupazo norteño Los Remanentes de Cristo cantan Los Huesos Secos.

Los Huesos Secos, interpreta el grupo norteño Los Remanentes de Cristo de Chinaca. El director de este grupazo es el hermano Máximo Hernández, el hermano Manchito. Usted puede llamarle con toda confianza al 5998-9333. Ahora sí, llegaron las graduaciones. Llegamos ya a fin de año, mire usted qué rápido. Vienen las graduaciones, vienen fiestas de 15 años, vienen cumpleaños, vienen casorios y claro, agradecimientos también. 5998-9333, con tiempo. 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Elian Sales canta tus palabras. Gracias, hermano Everson Gramajo. Saludos para Joelito Mendoza allá en Chinacá.

Tu palabra, tu palabra, canto interpretado por Geliel Sales de San Sebastián, Huehuetenango. Este es el número telefónico, o los números telefónicos tiene 232-63-56-25 y 49-43-26-16. Dios bendiga a Geliel. Y claro que Dios bendiga también a sus papacitos ahí, los Lick, el hermano Román y hermanita Amparo allá en San Sebastián, Huehuetenango. Dios los bendiga por el apoyo que le dan a Geliel. El hermano Don Marito Augusto Cifuentes, cantante huehueteco, interpreta el

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0: Estamos presentando, impulsando el talento cristiano huehueteco. Saludos para el hermanito Alejandro Cajas allá en la cumbre de Malacatancito. Él saluda a su papacito, ahí el hermano Cajas, deseándole un feliz cumpleaños. Pues, saludos y bendiciones, gracias por prestarnos su atención. Escuchamos música del hermano don Mario Augusto Cifuentes. Su número telefónico por cualquier información es el 53-69-95-54. El número del hermano don Augusto Lucas Viatoro, 58-21-16-89, o bien al 48-15-54-30. Saludos y bendiciones para todos. Gracias por la sintonía que nos regalan esta tarde. El hermano Héctor Homero de León, cantante huehueteco, solo que radica en la ciudad capital, interpreta al estilo de banda. Esto que dice. ¡Ah, qué bonito!
1: Yo caminaba sediento, sí, caminaba.
0: Manantial de vida. Es el título.

0: Bueno, pues escuchamos al hermano cantante huehueteco, les decía yo, solo que radica allá en la ciudad capital. Bueno, ahí nos va a contar él cuántos años hace que está allá. Lo tengo en comunicación en línea al cantante huehueteco. Yo pienso que extraña su tierra, ¿o no? Dios le bendiga, hermano Héctor, mucho gusto en saludarlo. Estamos a través de Radio Estéreo Cumbre y el programa Impulsando el Talento Cristiano Huehueteco.
1: Gracias, hermano. Se le agradece mucho por el tiempo que usted ocupa también ahí para promovernos. Y para mí es un gustazo dirigirme a toda la hermosa audiencia de Estéreo Cumbre allá en Huehuetenango. Es una radio que tiene alcance, la verdad que tiene alcance. Y ojalá más de alguno de los cantos que ponen ahí en la radio puedan ministrar su vida.
0: Claro que sí.
1: Su vida. Y sobre todo si hay alguien enfermo, yo doy testimonio de que quienes han sido sanos al estar alabando al Señor, porque no hay cosa más bonita que estarle exaltando y glorificando al que todo lo puede, al que nos da la vida.
0: Claro que sí, hermano, ese es el objetivo. Yo les pregunto a los cantantes, ¿cuál fue el objetivo de grabar cantos? ¿Cuál fue el objetivo suyo?
1: Ay, hermano.
0: ¿A verdad que sí?
1: Mire, pues yo como ya tengo 58 años de edad, para los que me quieran.
0: Todavía. Todavía está joven.
1: Yo soy del 2 de noviembre, cuando me quieran saludar, saluden el 2 de noviembre.
0: De una vez hoy, vaya pues, muy bien.
1: Entonces, hermano, yo desde chiquito, fíjese que yo desde chiquito he sido compositor de música de los cantos. Y yo me recuerdo que tenía como 10 años cuando comencé a cantar un himno que se llama Vanidad, el otro Acuérdate de tu Creador.
0: Aquí están esos cantos.
1: Vaya.
0: Todos están aquí, hermano.
1: Sí, hermano, yo desde chiquito le he hecho esos arreglos, música, les he puesto la letra y el Señor que me ha regalado. Mire que ahorita, hermano, ahorita volvió fuerte, pero fuerte, mire. El hecho de componer cantos.
0: Ah, qué bueno.
1: He tenido días así, por contarles que a veces hago 4 cantos en un rato.
0: Ah, qué bueno.
1: Entonces, ¿cómo no voy a querer cantarle al Señor si el que merece la honra?
0: Claro que sí, hermano.
1: Ahí estamos preparando un nuevo material, va a haber un material nuevo de niños, para todos los niños.
0: Ah, qué bueno, hermano. Hoy es en este mes, el mes del niño, vaya pues.
1: Cabal, y ahí estamos trabajando, hermano, ahí estamos haciendo más música y sobre todo pues arreglando nuevos temas. Ahí van a ver la novedad que va a salir pronto, hermanito.
0: Qué bueno, hermano, este canto que estamos escuchando lleva como título Manantial de Vida Eterna al estilo banda. Cuéntenos un poquitito.
1: Pues fíjese que ese canto lo escribimos, bueno, yo era joven, ¿verdad? Bien joven. Y lo grabé en el volumen 1 y es una balada así tranquila, bien suavecita, bien romántica, por decirle algo.
2: Cualquiera que
1: ahí está, ahora le quisimos poner así ambiente, le hablé a unos hermanos de Argentina que son los que nos hacen los arreglos.
0: Ah, bueno.
1: Fíjese que este canto es así baladita, le dije hoy, se los mandé. Ah, le vamos a poner un ritmo sabroso.
0: Ah, qué chulo.
1: La verdad que le pusieron un ritmo así bien contagioso.
0: Bien, escuche, qué bonito. ¡Ah, qué bueno! Vaya pues. Ese hermano. Vaya pues, qué gusto, hermanito. Dios le dé vida y salud y le siga dando más cantos para que bendigan a muchos, especialmente a los amigos. Vaya pues.
1: Amén, hermano. Bendecimos a toda la audiencia. Saludos para todos y no se pierdan la sintonía del programa que mi hermano está ahí promoviendo la música de los huehuetecos.
0: Dios lo bendiga. Vaya pues.
1: Fuertes abrazos.
0: Igualmente, hermanito, también para su familia. Vaya pues, cualquiera que me debiere del manantial de vida que es Jesucristo se va a saciar, ¿verdad? Se le va a quitar su sed. Este es el número del hermano Héctor Romero de León, apúntelo usted, 5461-6401, repito, 5461-6401. El hermano Tim. ¿qué pasó el hermano Tilio Martínez? Cuenta la historia de un hebreo.

La historia de un hebreo, interpreta el hermano Otilio Martínez. El hermano Otilio, cualquier información, cualquier invitación al hermano Otilio, puede usted apuntar este número con toda confianza. 4564-9505. 4564-9505. 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Hermana Brisnelli López Matías de la zona 11 canta Por fe salvas hoy. Saludos a hermano Alejandro, al hermano Alejandro Cajas y a su distinguida familia allá en la cumbre de Malacatancito. Nos están oyendo.

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1: Escuchábamos a hermanita Brisnelly López Matías interpretando Por Fe Salva Soy. Este es el número, hermana Brisnelly. Le cuento, hermanita Brisnelly, cantante huehueteca, nacional, por supuesto, ¿verdad? Ahora es internacional. Internacional. Ha visitado Estados Unidos, España, México, Colombia. ¿Y qué más, hermana Brinelli? Bueno, pues ha llevado el mensaje a través de la alabanza. Y claro, aquí en todo huevo. Bueno, pues cualquier información a su persona, 5994-9100. Una vez más, 5994-9100. Vaya, pues, ¿qué le parece? Ahora escuchamos nuestra marimba, la marimba que representa nuestros símbolos patrios y también nuestra cultura, la marimba Trinos Nazarenos de la zona 3 interpreta América será para Cristo.

Oh, qué bonito, ¿verdad? Esta alabanza, interpretada por las teclas de la marimba, Trinos Nazarenos de la zona 3 de Huehue, interpretan América será para Cristo. Bueno, es que bonito, Dios bendiga a los que integran este grupazo, también a su director, hermano Manrique Martínez. Bueno, pues todos los sábados hay tres, como decían antes, ¿verdad? Hay tres toques. Muy bien, tres participaciones, decimos ahora, ¿verdad? Bueno, pues entonces, este es el número del hermano Manriquito, si usted desea una su participación, un cumpleaños, un agradecimiento, una graduación, a lo mejor un casorio, ¿por qué no? Claro que sí. 53 89 89 63, repito, 53 89 89 63, o bien llame al hermano Leo Vázquez al 31 72 62 58, 31 72 62 58. Bueno, pues gracias a todos por la audiencia y comunicación a este espacio. Saludos para hermanita Gaby, hermana Gaby Carricho, allá en Canava, en compañía de los suyos, disfrutando de este espacio. El mariachi, los inspirados por Cristo cantan, le cantaré a mi Señor.

Escuchamos al mariachi Los Inspirados por Cristo interpretando Le Cantaré a mi Señor. Este es el número telefónico del director, el hermano Willy, el hermano Wilfredo Palacios, 3166-2838. 3166-2838 por cualquier invitación, por cualquier información. Saludos para el hermano Rudy, hermano Rudito Claudio, integrante del mariachi. Pues Dios lo bendiga, hermano Rudy, una persona muy humilde. Bueno, pues saludos para su familia. Llegamos al final ya de este espacio, incluyendo esta alabanza, y con esta nos despedimos. El hermano Abner Martínez de Ogecheque, el cantante huehueteco, interpreta Un Día a la Vez. Bueno, pues él es el director de este mariachi, Mariachi Redentor Divino. Si usted va a tener una su actividad y quiere que el hermano Abner con su mariachi, bueno, pues participe o quiere que como solista, llámele usted 3189-1132. 3189-1132. Dios les bendiga. Les deseo un excelente fin de semana. Hasta la próxima.